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a escuchar Drácula, siendo las 6:05. Oye, gracias por seguir con nosotros en el 93.3 de tu radio. Soy Ara Viveros, tu llaverito favorito, y te voy a contar esto que me está gustando mucho acerca de Miley Cyrus. Además de su música, que cómo me encantan las letras de sus canciones, el ritmo y toda la chispa que siempre le pone, pues en esta ocasión también nos hizo parte de sus redes sociales de compartirnos la colección de Barbies que tiene, y me encanta, es coleccionista. Doris, ¿tú coleccionas algo? Además de buenos recuerdos que tenemos, que estábamos compartiendo ahorita fuera del aire también, es que Doris, desde que llega a los controles a hacer magia, también es buenísima para ponerme al tanto de todos los chismes que andan sucediendo. Que andan sucediendo, por eso la quiero tanto. Que por cierto, ya tenemos a Dorisita también en los controles. Mi Abby, muchísimas gracias por hacer magia también durante la primera hora de este programa. Pero bueno, te contaba acerca de Miley Cyrus, que resulta que pues nos sorprendió a todos sus seguidores al compartir pues parte de su colección personal de estas muñequitas, mostrando pues varias piezas únicas y ediciones especiales que han reunido a lo largo de este tiempo, porque se ve que es coleccionista de las buenas, ¿eh? De las que ven una de estas muñequitas y la compra sin pensar en nada más. Y bueno, las imágenes rápidamente se hicieron virales en las redes sociales, dejando pues de lado la nostalgia que también trae pues el recuerdo de estas muñequitas de edición especial, en las que pues también se ve lo creativa y generando pues reacciones de los fans, que destacaron las distintas personalidades que puede tener Miley Cyrus al pues coleccionar este tipo de muñequitas. Y lo personal que es su colección, porque se ve lo bonitas que las tiene, súper cuidadas, bien padrísimas. La publicación, te comento rápidamente, se empezó a hacer viral en las redes sociales, donde hubo muchos comentarios, y el único pues que resaltó también fue el que pues a todos les sorprendió bastante que existiera este tipo de colecciones, en lo particular de Miley Cyrus, porque yo al menos no me esperaba que coleccionara de estas muñequitas. Y otra cosa que también te cuento aprovechando de esto, pues es que esta marca de las muñequitas lanzó oficialmente la imagen, que es una venta global también de esta muñeca edición especial de Miley Cyrus. Ahora también ella será una muñequita y va a rendir homenaje a esta trayectoria de la estrella pop, comenzando también con su reciente introducción al Paseo de la Fama en Hollywood. Y me encanta porque sí tiene ahí como que los airecillos de Miley Cyrus. Le respetaron su estilo único en cuanto al vestuario también, esta ropa color negro que es muy característica de ella, y es que le queda muy bien. El color negro le queda padrísimo a ella, y bueno, me encanta también que pues Miley la adoptó también y lo anda compartiendo en sus redes sociales. Así es que si tú también eres fan de Miley Cyrus y de estas muñequitas, pues hay que estar bien pendiente de cuando estén también a la venta aquí en México para ir por alguna de ellas. ¿No te parece? Coleccionarlas también. Si tú coleccionas de estas muñequitas de edición especial, tal vez de las que se hicieron muy virales también en algún tiempo, las del Día de Muertos, las de Halloween, ¿qué otras se hicieron muy, muy llamativas durante algunos años? Yo recuerdo que la gente se peleaba también hasta en los supermercados por este tipo de muñecas, y es que sí le echan muchas ganas. Cuando se trata de hacer alguna de edición especial, le echan un buen de ganas a la edición, y a mí me encantan. Me encanta mucho esta, la de Miley. Yo creo que yo sí voy a ir por la mía. Pero bueno, sigo recibiendo tus mensajes. Cuéntame cuál es la razón más locochona por la que te has peleado con tu pareja. Te voy a dejar con más buena música. Son las 6:09. 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
17: 6:19.

0: ¡Qué buena rola que vas a escuchar! Siendo las 6:22, sigues en Nexa Veracruz en el 93.3. Oigan, estamos platicando sobre las razones locochonas por las que nos hemos molestado con nuestra pareja. Y mi Doris, oye, por acá, cuéntame cuál es esa. Una de todas las que me acabas de decir. ¿Cuáles son?
1: No, esa no.
0: Cuéntame, ¿por qué? ¿Por qué te molestaste con tu pareja? Por andar viendo...
1: De ojo alegre.
0: Por andar de ojo alegre, es que con justa razón. Mira, hasta yo me enojé cuando tú me lo contaste, Doris. Dice por acá también, mi querido Juanma. Hola, Ara y compañía en Cabina Naranja. Saludos desde Morelos. Que tengas una excelente tarde de martes. Gracias también para ti. Te mandamos un abrazo, mi Doris y yo, por acá recibiendo tus mensajes. Dice, una cosa muy loca por la que me molesté en una ocasión con mi expareja fue porque la nombré por su nombre completo y no como siempre le decía de cariño. Pero que conste que yo la nombré así porque ella lo hizo primero. Yo me molesté, pero ella hizo un megadrama. Pues hasta yo. Hasta yo. Oye, después de que estamos acostumbradas a que nuestra pareja nos diga que mi amor, qué preciosa, qué princesa, qué otras cursilerías o cosas bonitas también nos dice nuestra pareja, y que de repente nos cambie por decir el nombre completo. No, hombre, hasta yo me sentiría como que me está regañando mi papá. Cosa así. O sea, yo también me hubiera molestado, hubiera hecho un drama grandísimo si es que mi pareja me hubiera llamado por mi nombre y no con tanto cariño como siempre lo hace. Me dice por aquí otro mensajito a través de nuestro WhatsApp. Dice, porque no adivinó el por qué yo estaba molesta con él, dice mi querida Andy. Un abrazo para ti también, gracias. Oye, es que esto estaría perfecto si los hombres supieran leer la mente. Yo siento que sería un mundo maravilloso. Casi, casi me lo imagino así con unicornios y toda la cosa preciosa. O sea, unos problemas que nos ahorraríamos. Saludos también por acá, dice, por cualquier cosa que parezca insignificante. Por ejemplo, porque se comió algo que yo quería, pero le dije que no lo quería porque usaba la cuchara de manera diferente a como yo lo usaría. No sé, por ese tipo de cosas. Híjole, hasta por usar una cuchara. Hasta por usar una cuchara. Saludos para ti. Oye, es que por molestarnos por cualquier cosa, porque sí, porque no, porque se puede, porque no se puede. Bueno, es que en razones nos sobrarían. Saludos por aquí también. Tengo más mensajes. Mi querido Marquitos Castro dice, saludos, amistad y compañía. Ya me sentí como en el cara a cara, pero en el tema del día, ahora con nombre. Y bueno, en mi caso, una de las razones que me molesté con mi pareja fue porque no se puso algo que yo le regalé. Y yo soy muy sentido porque siento que no valoran los detalles. ¿Sabes qué? Yo también sería ese tipo de persona. Es más, si no se lo pone jamás, nunca en la vida le vuelvo a regalar algo. Y es que yo soy bien así. Si ya me he dado cuenta, luego me dicen, es que tú regalas cosas que a ti te gustan y no cosas que le pueden gustar a la otra persona. A la otra persona. No, sí, sí soy así, ¿verdad? Sí. Por eso me volteaste a ver rapidísimo, claro.
1: No, ya no soy una tarjeta de regalo y ya.
0: Pero de esas tarjetas que van con dinero electrónico, sí, para que ellos se puedan comprar lo que quieran. Ándale, que no te queden, ¿no? Que no te queden, que no sean de nuestra talla, que los colores no nos gusten. Nos ha pasado también.
1: De los que no usan.
0: Ándale. Que sean atrapasueños y no atrapa. No, que sean atrapapesadillas y no atrapasueños. También puede ser. Oigan, es que esto se pone buenísimo. Me dice por acá el buen Oscar también. Hola, Ara, espero que te encuentres muy bien. Actualmente no tengo pareja, pero con mi expareja me llegué a molestar por razones que ni al caso. Recuerdo que había ido a visitarla en una ocasión a su casa porque salí temprano de clases. En ese momento me entra un mensaje. Era una de mis tías quien la había escrito para encargarme unas cosas y de momento mi ex me agarra el celular de la nada y me dijo, seguro es un mensaje de una de tus amiguitas. Ay, ya hasta lo leí, así como si fuera yo, ¿verdad? Al revisar el mensaje, ella por sí sola se dio cuenta que era mi tía. Se le cayó la cara de vergüenza y le dije de manera seria con cara de pocos amigos, jamás vuelvas a quitarme el celular de esa manera. Es que le puse drama y toda la cosa. La verdad, sí me molesté bastante con ella. Yo también, mira, me sentí como en esa escena, como si yo fuera tanto la que hace el drama como la que la de la otra parte. Ay, no, bueno, se me hace que... No, Doris, es que si yo te contara la lista enorme que tengo de razones locas por las que he peleado con mi pareja...
1: Ya no sabría si es una escucha o eso.
0: Exacto, ya no van a saber, pero bueno, vámonos con más música. Quédate con nosotros, hay mucho más de qué platicarte. Son las 6:28, Pontexa.

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Acabas de escuchar algo de mí, de Pablo Alborán, sonando a través de XFM. Son las 6:47. Oigan, ¿qué onda? ¿Cómo le andan pasando, chamacones? Háganmelo saber también a través de nuestro WhatsApp, porque estamos platicando bien a gusto, pero también no me deja el chisme. Yo quiero saber qué estás haciendo, dónde, con quién, como la tóxica que soy. Me encanta siempre recibir tus mensajes para poderte mandar saluditos donde sea que nos estés escuchando. Cuéntamelo todo a través de nuestro WhatsApp. Quiero saber también razones locochonas por las que te molestaste con tu pareja, que después de que analizaste, se te bajó el coraje y te pudiste reír hasta de las cosas que hiciste con tal de salirte con la tuya. Quiero saber esa razón. ¿Cuál fue? ¿Cuál fue que tú dijiste, híjole, es que me pasé por decirle? Por ejemplo, por acá me estaba diciendo mi querida Dani, porque se fue a ver el partido con sus amigos. Y es que, oye, a veces nos enojamos cuando nuestra pareja no nos lleva, ahora sí, como un llaverito, para todos lados, ¿no? En todas partes, porque queremos andar en todas partes con ellos pegados como muégano. Y suele pasar, ¿no? Que te molestas también porque tu novio, tu novia se va con sus amigos, con sus amigas y dices, ah, o sea, yo no puedo ir, no puedo acompañarte en este momento porque pues vas con tus amigos. O sea, no me quieres llevar, ¿por qué no me quieres llevar? Y le hacemos unas de dramas que dice Doris, ya me estoy dando cuenta, sí, que eres, vamos, bien tóxica. Eres bien tóxica. No, no es cierto, solamente que me meto en el papel como si yo fuera ese tipo de personas. ¿Verdad que sí? Me sale, de verdad. Dice por acá, porque soñé que me engañaba. Híjuela, ¿cuántas veces nos ha pasado que soñamos que nos engaña nuestra pareja? Pero fíjate que estuve también viendo algunos videillos, leyendo sobre este tipo de cosas, porque es muy común que nos pase el soñar que nuestra pareja nos está engañando. Pero te lo están sonsacando. No, no es cierto. Pero ¿sabes por qué sucede este tipo de cosas? Porque a veces nos va tan bien en esa relación. Nos sentimos tan a gusto con esa persona. Estamos comiendo bien, estamos durmiendo bien. Está nuestro sistema nervioso con toda la tranquilidad del mundo, que no nos podemos creer que nos vaya bien en una relación. Entonces dices, no, es que esto no puede ser. A mí nunca en la vida me ha ido bien con una persona. Seguro es porque me está engañando. Y crees que a ti te lo está pasando. Exacto. Te metes tanto en la cabeza eso que dices, no, es que esto no puede estar pasando. A mí me está engañando, tal como le hicieron a Chuchita, Juanita, a quien sea. Y yo soy la única que no se da cuenta, ¿no? Que me voy a dar cuenta hasta el final, ya cuando todos me vengan a decir, pero no es cierto. Pasa porque si no nos saboteamos nosotros mismos en nuestra relación o en nuestras cosas, híjole, sentimos como que no nos merecemos que nos esté yendo bien en el trabajo, en la relación, en donde sea. Y es que sí pasa, pero no le hagas caso a ese sueño. No le hagas caso, porque cuando menos te lo esperes, dicen que cuando tienen ganas de engañarte, aunque los estés checando bien checaditos, lo hacen. Entonces tú despreocúpate. Hasta en tu casa, vaya, hasta en donde menos te lo esperes, sucede. Así es que no, hombre, no hagan caso de esos sueños. Es solamente te está indicando que tu relación va bien. Mi querida Rocío dice por acá, por nada y por todo, saludos. Oye, sí, por nada, por todo, porque tengo ganas, porque no tengo ganas, porque peleamos, porque no peleamos. Bueno, un sinfín de razones sin motivo ni congruencia por la cual discutir o pelear con tu pareja. Me dice por acá mi queridísimo William Ruano hasta El Salvador, te mando un abrazo, dice, buenas tardes Sara, saludos, hoy juega México, ra ra ra, hay que echarle porra, chamacones. No, mira, aquí Doris y yo ya andamos ensayando nuestras porras y que chiquitibuna la bimbomba con los pompones y cuanta cosa. Con agüita de limón, porque hoy empinamos el codo, pero con agüita de limón, agüita de sandía, con chilito. Ay, no, ya se me está antojando una agüita fresca. Saludos, mi querida Gaby, dice Ara, si eres de esas tóxicas, pobre del Jonas. No, para nada, ¿eh? Aquí puro drama, pero no soy tóxica. Saludos, dice por acá, Oli, soy Luna.
Pues a mí me molestó hace años que los dulces o chocolates que yo le regalaba a él proceda a regalárselos a otra chica o que en especial sea la que me cae mal. Saludos también. Eso sí es una grosería. Eso sí es una grosería, mi querida Luna. Yo sentiría, mira, coraje hasta ahorita me dio el retortijón y el entripado, porque si yo le estoy regalando a alguna persona y después yo veo que se lo está regalando a otra y que sea la que le gusta, ahí sí ya hubo relajo. Ahí sí, yo sí le voy y le reclamo. Pero bueno, ustedes síganme mandando mensajito. Hoy tenemos este tema: razones locas por las que te molestaste con tu pareja. Te voy a dejar con más buena música. Son las 6:53. 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
17: 7.5.

escuchar Swim de BTS sonando a través de XFM 7:08 de la noche. Tarde noche, listos todos con las pancartas, las banderas. ¿Con qué vamos a llevar, además de pompones y cuanta cosa para hacer ruido? Porque tenemos que seguir apoyando a nuestro México, México, ra, ra, ra, y echarle porras. Oigan, gracias por esos mensajes que nos estuvieron llegando, que nos siguen llegando a través de nuestro WhatsApp. Felicidades a toda la bandita que está celebrando algo importante. Mi queridísimo amigo personal, ¿qué digo amigo personal? Casi mi compañero de todas las carreras, mi querido Freddy Runner, que está celebrando un añito más de vida. Está celebrando algo bien bonito, que es su cumpleaños. Te mando un apapacho, un beso, y ojalá que pronto sigamos corriendo muchísimo más juntos, mucho más tiempo, muchos más kilómetros. Y qué gusto que pues sigamos siendo parte de estos festejos tan bonitos. Te mando un abrazo, mi querido Freddy. Gracias por estar escuchando el día de hoy en este festejo tan especial. Pronto salimos a correr. Vas a ver, ¿cómo es que no? 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Oigan, y hablando de cosas buenas que nos encanta también compartir con ustedes, en un momento más vamos a tener el cara a cara con C de Confesionario, pero antes déjame contarte que, mira, tú por acá pensando en que si me vas a mandar mensaje al WhatsApp cuando sea el cara a cara nuestro tema de hoy, que también se va a poner buenísimo. ¿Y quién crees que la llevaron al confesionario, mi Doris? ¡Uy, no! Eso se pone buenísimo. Pues nada más y nada menos que a la bichota mayor, a la bichota de bichotas, nuestra Karol G. Oigan, esto estuvo interesantísimo, el crossover que nadie veía venir, porque resulta que Rosalía sorprendió a todos los que estaban en su concierto al invitar a Karol G a este confesionario, donde pues solamente lo pudieron ver los que fueron al concierto en Los Ángeles, desatando una emoción entre los asistentes que estuvo buenísima. Y es que nos encantan los confesionarios porque uno se entera de tantas cosas. Eso sí, acá también hubo así como que drama porque no sabían quién estaba al otro lado del confesionario. O sea, quién era la artista que estaba diciendo. Porque sí, Karol G apareció en este último concierto de la Rosalía, y todo para confesar que uno de sus ex no le gustaba celebrar sus cumpleaños con ella. Fíjate nada más qué grosería. Y ya todos andábamos preguntándonos, oye, ¿quién será? ¿Será Faith o será Anuel? Porque hay como que unas pistas, pero el chisme sin nombre, como tiene que ser, ¿no? Para que pues ahí uno ponga a trabajar la ardilla. Y pensemos, ¿quién será ese ex del que tanto habla? Según contó la bichota, en este último cumpleaños que pasó junto a esa persona, tenía planeado irse de viaje, pero una vez ya estaba en la sala de espera del aeropuerto y el ex decidió irse y no estar con ella. Fíjate nada más. Ay, no, es que yo también tengo unas experiencias con esas personas que uno se los lleva al viaje porque crees que la vas a pasar increíble, que es para que se pasen un rato agradable y bonito,
y nada más se ponen unas carotas. Pero bueno, lo bueno es que a ella, pues sí, sí se le fue el ex. Digo bueno, entre comillas, porque pues ella pensaba pasar un cumpleaños bonito. El chiste es que ella dijo, te han dejado en la sala de espera del aeropuerto, bajar las maletas, me bajé del vuelo y me bajé del vuelo completo. O sea, haciendo referencia a que se había terminado esa relación. Las dudas, pues obviamente siguieron después de circular estos videos en las redes sociales sobre de quién se tratará. ¿Ustedes creen que sea de Faith o de Anuel del que hable? Porque a mí, mira, me dejó ahí con el nervio, con la cosquillita de quién será este ex del que Karol G habló en este confesionario. Se puso buenísimo. Yo hubiera deseado estar ahí, no en el confesionario, pero sí en el concierto, para enterarme de tantos chismes y después venírselos a contar a ustedes como tiene que ser. Quédate conmigo y cuéntame si tú ya sabes de qué ex está hablando Karol G. Quiero saberlo a través de nuestro WhatsApp naranja 2293-01384. Hagan sus apuestas y vámonos con más buena música. Esto es algo de Shakira. 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
2: Acabas de escuchar Just the Way You Are de Milk, sonando a través de XFM, 7:31 de la tarde, noche. Es momento exacto para que tú y yo platiquemos acerca de nuestros recuerdos de Vietnam con alguna pareja que tuviéramos. O sea, algún ex, ya lo contó Karol G. Ahora te toca a ti en este confesionario, en este cara a cara, donde tú sabes que el chismecito va sin nombre para que pues a todos nos corra un poquillo la ardilla y pensemos, ay, ¿con quién será? ¿A qué ex está refiriendo? ¿A qué persona quiere pues que le llegue este mensaje? Porque recuerda que aquí nos escuchan muchísimas personas. Así como la Rosalía, que yo estoy segura que también nos escucha, por eso se inventó el confesionario en sus conciertos. Bueno, pues yo estoy segura que también esa persona a la que quieres que le llegue ese mensaje nos está escuchando. Y este es el momento exacto para que tú me mandes ese mensajito a través de nuestro WhatsApp 2293-01-1384 y me cuentes el recuerdo más gacho que tú tengas de algún ex. Si te pasó lo mismo que a la Rosalía, que a Karol G, que a ella pues recuerda tanto ese ex porque pues no le gustaba celebrar los cumpleaños con ella. No le gustaba ni siquiera irse de viaje, tal vez, qué sé yo, alguna cosa así que la dejó marcadísima y por eso siempre que habla de alguno de sus ex, pues hace referencia a ese tipo de cosas de las que más le cuesta olvidar esos recuerdos tan gachos. Hoy quiero que tú me lo cuentes a través del WhatsApp. Recuerda que a partir de este momento los mensajes que lleguen van sin nombre, porque aquí solamente nos interesa pues que tú saques eso que llevas guardando durante mucho tiempo, que no sabes a quién contárselo. Este espacio es para ti y es para que platiquemos. Es que mira, a mí también me tocó en algún momento salir de viaje, no con un ex porque no era mi ex, era una persona con la que estaba yo saliendo. No le puedo llamar ex porque no formalizamos nunca nada la relación, pero sí llegué a salir con esta persona de viaje y yo hubiera preferido que, como a Karol G, mejor me hubiera dejado ahí plantada en el autobús, en el avión, donde tú quieras, que me hubiera dejado plantada y no haber ido a este viaje que para mí significaba algo bueno, algo bonito, algo diferente. Y pues esta persona solamente durante el viaje se la pasó con sus carotas, con sus malas formas. Y que cuando llegamos de regreso a Veracruz, uy, fue todo lo peor que pudo haber pasado. Que gracias a eso, pues nos dimos cuenta que no íbamos a llegar nunca más lejos a formalizar una relación o algo así. Pero pues este viaje yo lo hubiera preferido, no sé, hacerlo con alguna amiga o irme solita, ¿por qué no? También hubiera disfrutado, creo que más ese viaje. Claro, también me hubiera tocado disfrutar más ese viaje yo solita que ir acompañada de esta persona. Así es que a mí también me pasó como a Karol G, ir a un viaje y pues pasarla pues mal. No lo sé. ¿A ti qué te pasó que recuerdas de alguno de tus ex? Esos recuerdos que no borras todavía. Házmelo saber al WhatsApp. Vámonos con más música. Quédate conmigo porque al regreso voy a leer tus mensajitos. Mándamelo 2293-01-1384. 7:34. 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
1: Acabas de escuchar Inglés en Miami de Raguayana con Manuel Turizo. Qué buena rola. Toco, toco, to, yo te toco. Oye, qué buena rola, me encanta, así. Como si me supiera la coreografía, ¿verdad? Yo por acá bailando como Dios me dé a entender.
2: Nunca nos sabemos aprender.
1: Nunca más parecemos el Chavo del Ocho persinándonos, ¿verdad? Que bailando esa coreografía como las TikTokers y cuanta cosa. Nunca vamos a llegar a ser famosas, Doris, si seguimos bailando de esa manera, pero... Mientras sigamos disfrutando, exacto, sigamos disfrutando la música, la buena música que sigues escuchando en Exa Veracruz, pues todavía nos vamos a ¿qué te gusta? No nos haremos famosas, pero pues mínimo sabremos disfrutarlo, ¿no? Tendremos buenos recuerdos. Oye, yo te estuve preguntando hoy en el cara a cara sobre esos recuerdos gachos que tuviste con algún ex. Y yo te puse de ejemplo... Lo que le pasó a Karol G, que nos dio la confesión en el confesionario del concierto de Rosalía. Ya te estuve platicando también alguna de mis experiencias. Y por acá te voy a leer cuáles fueron las que nos llegaron. Me dice por acá, el recuerdo más gacho que tuve con mi ex fue cuando en una ocasión la iba a invitar a comer a un lugar especial porque cumplía un año como pareja. Y bueno, yo llegué antes porque quería darle una sorpresa aparte, pero la sorpresa me la llevé yo cuando de último momento me puso excusa para no ir. No, hombre, a mí me hacen eso. Yo siento que en ese momento se termina la relación, no volveré a salir con esa persona. Eso es lo que dice uno, ¿no? Pero sabemos que estando en ese momento, hacemos todo menos lo que tendría que ser correcto. Hacemos lo que nuestro corazón nos dice, nuestra cabeza en ese momento también piensa, y todo lo que hacemos es para retener a esa persona, para que no se vaya, para que pues no sea por nuestra culpa que termine la relación. Y bueno, un montón de cosas que estoy segura que a ti también te ha pasado. Y pues yo solo espero que no vuelva a pasar esa persona por esa situación. Que a nunca nadie nos pase ese tipo de cosas. Que tú estés tan esmerado por darle una sorpresa a esa persona que para ti es especial y que de repente te ponga mil y un pretextos para no ir o para no compartir. Porque es mejor decir, oye, ¿sabes qué? No quiero ir. No me gustaría celebrarlo de esa manera o ¿sabes qué? Yo pienso celebrar pues otro tipo de manera. Nuestra relación, un año de relación, lo que sea. Es mejor decir las cosas con todas sus letras y como tiene que ser, a poner muchos pretextos. Otro mensaje por acá dice, una cosa que echó a perder mucho tiempo fue mi cumpleaños. Hacía todo para que no fuera lindo. Acabamos yendo a algún lugar que él quisiera. Solo él la pasaba bien y odiaba que llegara esa fecha. Ahora es distinto, pero sí me dañó como 3 cumpleaños. ¡Órale! O sea, lo que estoy entendiendo es que la pareja era el que elegía el lugar a donde iban a celebrar el cumpleaños, pues, de esta persona y no era ni siquiera tomada en cuenta. Oye, ¿sabes qué? Pues quiero celebrar tu cumpleaños, no sé, a la orilla de la playa. Y a esta persona tal vez no le gustaba, pues, ir a la playa, ¿no? Y por eso la pasaba gacho, la pasaba mal. Ahí sí hay que tener, pero sí muy en cuenta, pues, los gustos de la pareja. Porque ¿cómo vas a darle una sorpresa o cómo vas a celebrar su cumpleaños de una manera que para él o ella le incomode? Así es que ojalá que nos tome de ejemplo o nos tenga de ejemplo este mensajito. Para que no nos pase. Dice por acá, yo tengo muchos recuerdos amargos de la misma ex. Uno de ellos, quizá el más gacho, fue cuando ella, en un ataque de enojo, tomó todas las pocas cartas mías, mis cartas que con tanto cariño le había escrito, y las rompió enfrente de mí. Jamás olvidaré su expresión de desprecio cuando le estaba rompiendo. Es algo que me dolió mucho en el alma y en el corazón. Hasta a mí me dio coraje, oye. Por eso las personas ya no escriben, ya no escribimos cartas. Y ahora le decimos al chat GPT, escríbeme algo y mándaselo. Es desagradable, oye, ¿verdad? Está muriendo el romanticismo, está muriendo esos momentos y esos detalles tan bonitos que teníamos como parejas donde escribías o le dedicabas una canción y todo ese tipo de cosas. Ahora imagina dedicarle muchas cartas a una persona y que por su coraje, su impulso y su lo que quieras, pues lo haga, ¿no? Eso debería ser gachísimo después cuando te das cuenta de que, híjole, ya rompí las cartas, ¿ahora qué voy a hacer? Porque el coraje se nos pasa, pero ¿y las cartas? ¿Cómo las vuelves a armar, no? Ya no regresa tampoco la intención de la persona por escribirte una carta, por tener un detalle, o ya no de la misma manera. Porque acuérdense que siempre vamos a ser pues nosotros, sin importar quién sea la persona, tú tienes que ser tal cual eres, con tu romanticismo, con tu esencia, para que donde sea que vayas, pues todos te recuerden por lo que tú eres. Pues nada, chamacones, yo me tengo que retirar. Estamos a minutos de ver también jugar a México y de echarle porras, que por alguna razón, que fue la lluvia, ¿verdad, Doris? Me dijiste, se retrasó este juego. Y pues nada, nos vamos a poner bien listos todos para echarle porras a México, México, ra, ra, ra. Mañana te espero en punto de las 5 de la tarde. No te olvides que acá te voy a estar esperando para que pues sigamos teniendo más chismecito personal y chisme del espectáculo. Por cierto, oye, tengo estos exapas para que tú vayas a este pues concierto tributo a Panda. Si lo quieres, mándame el WhatsApp 2293-01384. Solamente dime, yo quiero ir al tributo y con eso yo te lo regalo. Te voy a dejar con muy buena música. Mi Doris, gracias por hacerme segunda y por hacer magia en los controles del 93.3. Soy Ara Viveros. Así me puedes seguir en Facebook como Ara Viveros y guión bajo Pecas de Sandía en Instagram. Te voy a dejar besos de buenas noches en todas partes. 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Bye, bye.

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0: 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Estamos muy contentos de estar en este momento. Lamentablemente, por el tema del retraso del partido, por cuestiones de una tormenta eléctrica que cayó en el estadio en Ciudad de México, se retrasó el juego de nuestro país, pero aquí los invitamos a que nos sigan en este momento, que estén con nosotros, porque aquí le vamos a ir diciendo minuto a minuto cómo va este encuentro entre México y la selección de Ecuador. Si usted no lo sabe, si usted está pendiente de qué está sucediendo, al momento la selección mexicana está ganando 2-0, está en el medio tiempo. Este partido. Anotaciones de Julián Quiñones y también de Raúl Alonso Jiménez tienen al cuadro de Javier Aguirre ganando en este partido 2-0 ante la selección de Ecuador. Señora, ¿qué trae usted?
1: Señor de Quiñones, mira nada más ahí. Aquí a mi santito.
0: Bendito el día que usted decidió nacionalizar a Quiñones.
1: Ay, ¿verdad? Tanto papeleo y todo valió tantísimo. La pena, Quiñones, hoy te amamos. Todo México te amamos. No, yo hasta estoy, pues, pensando en que me hagas un hijo. Claro que sí.
0: No, así es que casado, bueno. Es casado, Juliancito. Le mandamos un fuerte abrazo a toda la familia de Julián Quiñones, que sin duda, pues, está siempre muy, pero muy pendiente de todo lo que sucede con Julián Quiñones. Y hoy la selección ha jugado muy bien en este partido que arrancó a las 8:00 p.m. En el primer tiempo, demostrando poderío, buen fútbol. Gran partido de Alvarado, gran conexión con Mora, gran forma de encontrar a los compañeros en todo momento, de sacrificar cuando tienen que ir hacia atrás, la aparición de Tala Rangel en una atajada, señora, un gran partido al momento de México.
1: Ay, yo de verdad estoy muy emocionada, comadres, repórtense y díganme dónde están ustedes en este momento viendo emocionadas el fútbol, porque qué barbaridad, oye, cuánto chamaco nuevo que le está metiendo duro, el susto a los de Ecuador. Yo de repente los veo como preocupados, veo como que les tienen miedo, mendigos.
0: Está por arrancar el segundo tiempo, aquí le iremos mostrando el marcador durante todo este programa, porque hoy tenemos un gran programa, está con nosotros Rocola Capital, aquí vamos a hacer contacto con MBS Deportes, estará David Faitelson con nosotros, estará Luis Castillo, también en este programa, el Sara Aguilar, Mont Gómez, que anda en los FanFest, y en el tema del Zócalo y demás, platicando a Marianita, que la mandamos al Ángel también, para ver cómo anda la cosa en el Ángel.
1: Marianita, y por supuesto, la vidente número uno de México, es que correcto. En un momento más sabremos si es una charlatana o es una deidad de las visiones de la adivinación, vamos a decirlo de alguna manera.
0: Está arrancando el segundo tiempo, la selección de nuestro país está ganando 2-0 al momento este partido en la cancha del Estadio Ciudad de México. Pueden comentar en este momento a través de la transmisión, vamos a mandar algunos saluditos, señora, dice por acá, hola amigos sin derechos, saludos, Dana Yepes, saludos también, dice por acá desde la Gustavo Madero, saludos también a toda la gente de Tamaulipas que también nos están siguiendo. Ay, saludos a Rosa Concha, no se pierdan los viajaderos de YouTube de Rosa Concha, dice en Torreón, Coahuila.
1: Ay, mira, le mandamos muchos besos a la gente de Torreón, Coahuila, y a toda la gente que nos está pues no solamente sintonizando, sino también viendo a través del Tuyut, que le llaman, y bueno, pues también que nos está escuchando en toda la República Mexicana.
0: De acuerdo.
1: Que si Acapulco, que si Durango, que si Tijuana,
0: Monterrey,
1: que si Mérida.
0: A toda la gente de todo el país.
1: Ahora le mandamos muchos besos. Y bueno, pues, ¿qué te parece, Francisco Ánimas? Licenciado Francisco Ánimas, ¿qué le parece si nos vamos a escuchar, ver y sentir a Marianita, que está ya en el Paseo de la Reforma, ¿eh?
0: Adelante, Marianita, Gisette.
1: Te escuchamos, hermana.
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4: Amigos sin derechos, vamos a preguntarle a los mexicanos qué van a hacer o dejar de hacer si gana México. Amiga, ¿cómo estás?
5: Dejo de ser migajera.
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5: No, pues me porto bien.
6: Hoy gana México.
4: Bueno, ¿y qué van a dejar de hacer o hacer si gana México?
6: Me tatúo al Vasco. 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
4: 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Sí lo van a hacer.
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4: Y Ulises, ¿qué vas a dejar de hacer si gana México?
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7: ¡Mañana no chambeamos!
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4: Ok, bueno. Amiga, ¿qué vas a hacer o dejar de hacer si gana México?
8: Dejar de tomar.
4: Muchas promesas, ¿eh? Quiero ver si sí cumplen. A ver, ¿qué vas a hacer o dejar de hacer si gana México?
8: Ahora sí, dejar de tomar bien.
4: Este es el ambiente que solo tenemos los mexicanos. Regresamos al estudio de Amigos Sin Derechos.
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0: Ahí quedó también el reporte de Marianita Giset desde Reforma, que pues ya está repleto de aficionados mexicanos y que también se han hecho sentir en el Estadio Ciudad de México.
1: Oye, ¿cómo
0: señora?
1: No, cómo no, y además, bueno, pues ya, mira, ya huele, ya huele, ya vuela, ya se siente por todos lados también la famosa, esta que les echan en la cara, ¿cómo se llama?
0: Espuma.
1: La espuma, no, hombre, están todos ya espumados en ese momento, y bueno, pues también a todos aquellos que nos están escuchando y que tienen ahí en su cantón la chelas ya abiertas, el tequila ya servido, comuníquense con nosotros para que nos digan dónde andan viendo el partido de México, que yo lo dije el día de ayer, ahorita más adelante lo voy a decir, gana México, ¿eh?
0: Es correcto.
1: Gana México.
0: Ya arrancó la segunda parte, México está arrancando igual como lo hizo en el primer tiempo, acaba de disparar Alvarado, una gran oportunidad, terminó por fuera, pero bueno, Alvarado termina por hacer un gran tiro al arco del equipo ecuatoriano. Lamentablemente no terminó en gol, pero bien Alvarado haciendo las cosas como se debe el cuadro mexicano, que al parecer no tuvo cambios para esta segunda mitad, y aquí le estaremos platicando minuto a minuto cómo van sucediendo. Vámonos a los otros partidos que se vivieron el día de hoy. Es que
1: ¿Cuál, Francisco?
0: La selección de Noruega.
1: Enséñame.
0: La selección de Noruega se clasifica tras eliminar a Costa de Marfil. El equipo de Noruega ganaba 1-0, después empata Costa de Marfil, lo hace de buena forma el equipo africano, partido cerrado y además no había aparecido Erling Haaland, quien termina por marcar el segundo gol del encuentro. 2-1 gana Noruega, lo hacen de una forma bien, no rompieron quiniela los marfileños y terminaron por hacer un partido de verdad interesante los noruegos, que festejaron de una forma espectacular. Aquí lo vamos a poner en redes sociales, como tocan un tambor y hacen todos al mismo tiempo la seña de unos
1: corremadores,
0: exactamente. Sí, ¿Cómo sería? A ver, ¿cómo sería, raza?
1: Véngase para acá.
0: Vamos a invitar a los noruegos con unos, con unos haitianos.
1: Aquí, unos noruegos de la Buenos Aires.
0: A ver. En lugar de noruegos, ¿qué sería, señora?
1: Pues serían
0: como lancheros, ¿de dónde?
1: Sí, como de allá de Xochimilco, como de una trajinera que está bien pedorra.
0: Ay, es correcto.
1: O sea, oye, que ya está bien fea.
0: Y en el otro partido, señora, uno de sus favoritos volvió a aparecer. Kylian Mbappé, quien marcó goles en este partido de Francia contra la selección de Suecia. Se decía que quizá iba a ser un encuentro más cerrado, pero hoy demostró Francia que es candidato al título. Yo creo que el candidato más firme al título de esta competición es la selección de Francia. Lo hicieron de una forma espectacular. Dembélé, que está increíble. También Mbappé, que está tras el seguir a Messi constantemente por ser el máximo goleador en la historia de las copas. Y bueno, la verdad es que ha sido un gran partido. Francia se califica a la siguiente fase. Francia va a estar en la siguiente ronda y ahora tendrá enfrentamiento directo. Más adelante les diremos con quién, para que vayan ustedes armando sus llaves de cómo se fueron dando los resultados el día de hoy.
1: Oye, pero el hombre que viene a continuación, porque también toda la noche nos acompaña con su comentario tan acertado, con ese aire tan varonil que él tiene, es grande, es apiñonado, es fuerte y bueno, pues es parte de la familia de MBS pues Deportes. Así que nos vamos con esta cápsula que tiene ni más ni menos que mi papucho de papucho. Le mando besos allá donde las arañas tejen su nido, a el zar. Claro que sí.
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3: Hola, hola, hola, Jessy, Fer, un abrazo para los amigos sin derechos, mucho que platicar, caramba, se está poniendo buenísimo esto. Los que más han tenido diferencia han sido Brasil y Noruega, por decir holgados en algún momento, pero se le aprietan los partidos y se aprietan mucho más. Incluso Brasil y Noruega se van a terminar enfrentando en un duelo espectacular. Vamos con lo del día de mañana, Inglaterra contra República Democrática del Congo. Sabemos el gran equipo que trae Inglaterra, esto va a suceder justamente en Atlanta. Bukayo Saka, Anderson, Bellingham, Kane, el dominio, posesión de balón y mucha atención, los balones a balón parado, sí, las opciones sí, para tratar en estrategia fija, en disparos justamente al área para tratar de generar, es como se maneja el conjunto de Inglaterra. Y del otro lado, la República del Congo, atención con Arthur Masuaku, el de Lens, y por supuesto la fortaleza del equipo africano. Ahí va a estar la ecuación, un equipo africano defendiendo en bloque bajo, tratando de salir al contragolpe. Y algo que han mostrado la gente de la República Democrática del Congo es que corre los 90 minutos. Aquí va que requería el tiempo extra y vamos a ver ahí el desgaste que tienen. Creo que aquí hay una tendencia 60-40 a favor del conjunto de Inglaterra. Bélgica contra Senegal. Por cierto, Inglaterra o República del Congo enfrentarían al ganador de México contra Ecuador y de ahí determinaremos evidentemente quién es el siguiente rival. Bélgica contra Senegal. Atención, en Seattle, el trabajo físico de Senegal que terminó coronándose en África, de no ser por la polémica con Marruecos, pero casi están al mismo nivel, muy parejos. Sadio Mané, Koulibaly, Sar, los hombres importantes, y por supuesto, el físico de Senegal. Corren lo mismo que República Democrática del Congo. Corren todo el partido y aprietan el juego. Atención con Bélgica, se puede despedir de una generación enorme. Kevin De Bruyne, por supuesto, el caso de Tielemans, Duku y también Dukaku. Pero mucha atención, creo que este Bélgica, si le empiezan a trabajar queriendo el balón Senegal, lo pueden poner en predicamentos. La verdad creo que aquí Senegal sí puede dar la sorpresa, 50-50, pero me inclino por el equipo africano. De aquí saldrá el rival del que enfrenta Estados Unidos y Bosnia Herzegovina, el otro local. Evidentemente en Santa Clara tendrá todo el apoyo, gente como Pulisic, Balogun, por supuesto Robinson, fundamental. Creo que aquí Estados Unidos, que viene a perder contra Turquía, puede tener, no holgado, pero Pochettino conoce muy bien el fútbol europeo y Bosnia lo que tiene es balones al área, desprendimientos rápidos, atacar con hombres altos, el promedio de estatura de 1.88 tiene el equipo de Bosnia-Herzegovina y me parece que ahí está su peligrosidad. La verdad creo que Estados Unidos puede sacar el partido con diferencia incluso hasta de muchos goles, 2-0, por ahí el 3-1 me llama la atención, así que los juegos están puestos, ya veremos qué sucede y iremos armando el bracket. Por lo pronto, abrazo amigos.
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0: Gracias, mi querido Sar.
1: Sar Aguilar, que nos dio, que lo quiero tanto.
0: Información de los juegos que vienen para el día de mañana, que también es muy interesante estar pendiente, porque así como va la cosa, al momento, al minuto 53 ya de actividades, México sigue ganando 2-0. Acaban de marcarle un fuera de lugar a favor del equipo mexicano en contra de los ecuatorianos. Y bueno, México lo sigue haciendo muy bien. Ya calienta Edson Álvarez ahí en la banca y hay opciones para movimientos.
1: Uno más, aquí el pueblo. Mexicano que está dentro de este foro pide uno más.
0: Queremos un gol más. Vamos a un corte comercial en radio y regresamos aquí en Amigos Sin Derechos.
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2: 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Continuamos.
3: Ya regresamos a través de XFM, a través de La Mejor FM. Estamos en vivo, amigos sin derechos, y se está llevando a cabo en este momento el partido de nuestra selección mexicana. Morita acaba de salir de cambio. Morita, ahorita me informan quién entró por Morita. Terminó por entrar Brian, el jugador de las Chivas, entró para suplir a Morita, que hizo un gran partido. La verdad es que bien, creo que refresca bien el medio campo con esto el Vasco, y hay que buscar mantener esa ventaja y, ¿por qué no?, ampliarla. Y sí, sí, y sí, sí, y sí, sí, y sí, sí, y sí, sí, nos vamos.
4: Pues, vamos con una comadrita mía que la quiero tanto, a mi comadre Mont Gómez, que siempre nos trae cápsulas maravillosas y, bueno, pues que tienen que ver con caliente.

0: caliente.mx. Así que bueno, pues vamos con Mon Gómez.
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2: Amigos sin derechos, y sí, sí, la afición definitivamente está soñando con ver a México avanzar en esta fiesta del fútbol. Vamos a preguntarles cómo están viviendo esta previa del duelo. Estamos a nada de que arranque el partido entre México y Ecuador. Buscando hacer historia, ¿cuánto creen que va a quedar el marcador ante Ecuador?
3: Yo pienso que 2-1.
2: Muy bien, ¿y a quiénes le das esos dos golecitos?
3: Uno de Raúl y uno de Fidalgo.
2: Muy bien, de nueva cuenta Fidalgo haciéndose presente en casa. A ver, amigo, ¿y tú cuánto crees que va a quedar?
4: 3-1.
2: A ver, acá tenemos la copa, porque ¿y si sí?
4: Y sí, ¿verdad?
2: ¿Cuánto cuesta?
4: 100 pesos la copa, la grande de peluche.
2: ¿En qué va a quedar el día de hoy este México-Ecuador?
5: 2-1.
6: Muy bien, 3-1.
7: 3-1.
2: Obviamente confiando en los dirigidos por el Vasco Aguirre. A ver, ¿quién es su jugador favorito o el que más los ha ilusionado a lo largo de lo que va de esta fiesta?
3: Fidalgo.
6: Mora y Fidalgo.
2: Mora es de los favoritos realmente entre la afición mexicana. El Pikachu mexicano no existe. ¿Cómo de que no? Si aquí está. Aquí estamos viendo al Pikachu mexicano. Amigo, cuéntame, ¿Pikachu apoyando a México?
8: Claro que sí, hoy ganamos.
2: ¿Cuánto ganamos?
8: 2-1.
2: ¿Goles de quién?
8: Raúl y Gilberto Mora.
2: Muy bien, la afición confiando en Gil Mora. ¡Viva México!
8: ¡Viva México!
2: Avanzando y se sigue con este sueño y se llega a la final, ¿qué harían? ¿Qué harían si México queda campeón del mundo?
9: No trabajaría.
2: ¡Ah! ¡Se festeja todo el día!
9: Celebro.
2: ¿Cómo celebrarían?
9: Con una comida o algo representativo.
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10: 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Y es que, pues al momento les puedo informar, hay control de la selección ecuatoriana. Está jugando bien Ecuador. Hay tiro de esquina incluso a favor de la selección de Ecuador. Se realizó un cambio, salió Morita, entró Brian y México sigue ganando 2-0 a este instante que usted está viendo, amigos sin derechos. Estamos platicándole a usted. México sigue ganando 2-0 este partido que se aplazó por lluvia y que ahora pues ya está llevándose a cabo con una hora de retraso. Ahora ya pues esperemos que México pueda mantener este resultado y que pueda avanzar a la siguiente ronda para empezar a pensar en Inglaterra o en Congo, que juegan mañana y que será interesantísimo saber quién podría ser el rival en caso de que México concrete, porque falta bastante tiempo. Van 63 minutos en esta ocasión. Ya la di. No sé a qué te refieres. Ah, ok. Vamos en este momento con Rosy Vidente, amiga de la gente.
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0: muchísimo gusto, que hoy vienen bien comidos, bien servidos, bien todo lo que termine en idos. ¿Cómo está, licenciado Ánimas? Pues aquí, ya sabe, yo estoy, señora, bien nerviosa, yo estoy bien nerviosa.
1: Yo le quiero decir algo.
0: El pellejo y no es albur.
1: Está usted en la predicción, prácticamente predicción cumplida. Digo, faltan por ahí de 30 minutos, 35.
0: Ay, que se me hace un
1: pero
0: un
1: ¿qué
0: mundo,
1: podemos mire, hacer? Échese un ritual, algo para
0: pues
1: que
0: mire,
1: se mantenga este rollo.
0: Hemos hecho el saludo al sol y eso ha resultado una cosa muy hermosa. Entonces yo voy a invitar a todo el elenco que tenemos aquí.
1: Sí,
0: vengan,
1: sí,
0: muchachos,
1: sí,
0: porque vamos a dar el saludo al sol, por favor. Vienen ellos muy guapos, muy elegantes, todos muy bien ajuareados en el verde, blanco y rojo. Y bueno, pues juntos vamos a hacer el saludo al sol.
1: Venga, venga.
0: Claro que sí, se oye el tambor. Vénganse para el saludo al sol. Y bueno, pues primero nuestro querido

0: Ya hartaron, mira, aquí también.
1: Hay tiro de esquina a favor de México, tiro de esquina a favor de México en este momento. Corre minuto 65, lo va a cobrar el Piojo Alvarado, así que atentos porque podemos vivir algo espectacular.
0: Mire, yo
1: así
0: me
1: que
0: agarro muy prevenido, de mis santos. Aquí tengo a San Julián Quiñones.
1: Cerca.
0: Que no lo suelto, estuvo
1: cerca. Cerca.
0: Oye, pues, bueno, señor Francisco.
1: Atajadón de Galíndez, el arquero de Ecuador, a un cabezazo de César Montt.
0: Ay, con lo que me encantan los cabezazos, pero bueno, pues aquí estamos para darles alguna evidencia, qué es lo que quieren saber, qué juegos va a haber el
1: pues,
0: día de mañana.
1: Pues, ¿qué le parece
0: ¿A qué quieren que le atine, Mondrigo?
1: Ahí les va.
0: Entiendan.
1: ¿Qué le parece? A ver, nada más corríjanme, muchachos, porque no tengo aquí la información a la mano. ¿Mañana juega Inglaterra contra el Congo? ¿Sí? Pues a como va pintando la cosa.
0: Ajá, sí.
1: Si bien se logra o no, si bien se puede o no, México muy cerca otra vez de anotar el segundo paso.
0: Híjole,
1: cerca.
0: Pues bueno, mire.
1: El tercero, perdón. México, si avanza, hay que ser tranquilitos porque todavía falta mucho tiempo. Si avanza, México se enfrentaría o a Inglaterra o al Congo.
0: No me diga eso, por el amor de Dios.
1: ¿Me puede decir quién va a pasar?
0: Dos países totalmente diferentes. Yo he estado en el Congo y no sabe qué
1: ¿Así?
0: Cosa.
1: ¿Así? ¿Ha estado por allá?
0: Oh, pero por supuesto, la tundra, la taiga, el bosque siempre verde, la madre selva del Congo. Tengo una comadre que le dice la Quinconota, que es la mamá de Quinconito. Quinconota.
1: A ver, aquí tenemos a nuestro representante del Congo.
0: Del Congo, claro que sí.
1: Ya se fueron a pausa de hidratación, así que usted puede predecir.
0: Ay,
1: este
0: por el amor de Dios, hasta me, mire, de veras, hasta me regresó la saliva a la buchaca. Mire,
1: ¿pero prende otra vez?
0: No, sí prende la bola de cristal en la gente que nos está viendo a través del YouTube, yo les quiero decir. Mañana yo aquí estoy viendo un país muy importante, un país que tiene, pues, ¿qué podríamos decir? Mucha vegetación.
1: Okay.
0: Que tiene.
1: No me diga, no
0: ay,
1: creo.
0: Sí, no. Yo veo los gorilas corriendo por todos lados. Los gorilas que andan así, pero como en celo los Mondrigos. Yo aquí estoy viendo que mañana. Ay, no me lo van a creer, muchachos. No me lo van a creer.
1: ¿Qué?
0: ¿Dice?
2: Díceselo.
0: Mañana gana el Congo. Mañana gana el Congo,
1: ¿de verdad, señoras
0: y señores?
1: Con todo y Harry Kane.
0: Yo no soy como Money, ¿eh? Yo no les vengo aquí a hacer la charlatanería.
1: La verdad es que sí le creo porque pues últimamente han dado muy atinada. Digo, ahorita esperemos que se cumpla. Se está llevando a cabo su predicción y se está cumpliendo al instante.
0: Y se han venido cumpliendo todas las demás a lo largo de esta semana. Y yo agradezco a toda la gente que me ha contactado para decirme, Rosy Vidente, amiga de la gente. Qué feliz me siento, con sus gritos me siento más mujer, más amada, más que nunca, dijo Daniela Romo. Así que bueno, pues para todos ustedes, esta bonita sección.
1: Venga.
0: Que hemos titulado La Poetisa del Fútbol, y dice, que se prenda ya el comal, porque aquí va a haber tamal. Fíjate, pues, ayúdame con el, que se prenda ya el comal, porque aquí va a haber tamal. Este juego que es de gol, saco el huevo con frijol. ¡Qué golazos en la cancha! Y mi corazón se ensancha. Hasta rasgué los calzones. Yo te amo, Gran Quiñones. ¡Oh, qué injundiosa me siento! Si me insultan, no me cala. ¡Qué paradones de gol! ¡Abrázame ahora mi tala! ¡Huela, huela, cucaracho! Pues también vuelan y te descuidas y te dejan, pero a mí me dejaron sin casa. No, los Mondrigos
1: cucarachos. Repítalo, huela, huela, ¿quién?
0: ¡Huela, huela!
1: Ah.
0: No han ido a los conciertos. A ver. ¡Huela, huela! ¡El flautín!
1: No.
0: ¡Huela, huela, cucaracho! ¡Que en la noche vaso vienes! ¡Yo le pongo un monumento a mi hermoso Gran Jiménez!

0: estoy muy contenta y bueno, pues ya lo dije, mañana, créanmelo, ¿no? Gana el Congo y los voy a dejar pellidos para adentro. Para que
1: vean porque le atinó a la de Marruecos y ahora piensa que... Pero bueno, hasta aquí, la señora Rosy Vidente.
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4: Amigos sin derechos, qué gusto saludarles aquí al medio tiempo desde el Estadio Ciudad de México. Apoteósico lo que se está viviendo. Hay que recordar que el partido se retrasó una hora por la tormenta eléctrica y lo que hoy ha vivido en estos primeros 45 minutos el equipo mexicano se aplica esa de que está jugando como nunca. Y está ganando un equipo mexicano dominante, convirtiéndose en el amo y señor del partido, con un Julián Quiñones extraordinario que marca el primer gol. Y después viene Raúl Alonso Jiménez con toda la efusividad. Hay que recordar que hace un par de meses falleció su padre y esto lo ha hecho emocionalmente vibrar. 80 mil aficionados que están apoyando. Ojo al dato. Hay que tener la inteligencia emocional. Es un 2-0, dirían los clásicos. El 2-0 es el marcador más engañoso. Para la segunda mitad, Javier Aguirre debe de contagiar de esa inteligencia emocional y no hacer que los envuelva la pasión y la efervescencia que hay. Controlar el partido, manejar el partido, pero sobre todo tratar de marcar el segundo gol. Eso sería ya clave, amigos, amigos sin derechos, válgase la redundancia, para poder sentenciar la eliminatoria y que México juegue en los octavos de final el próximo domingo en este mismo escenario a las 6:00 p.m. Es cierto, también Ecuador tuvo por ahí una que desvía muy bien Tala Rangel, que se ha comportado de manera extraordinaria por arriba, sacando dos balones en centros, en sendos centros. El equipo mexicano ha jugado bien, insisto, no se debe de confiar. Falta la segunda mitad y esa es la clave para el equipo de Javier Aguirre. El manejar el partido y sentenciar el marcador en los primeros 10 minutos de la segunda mitad, porque el equipo ecuatoriano de Becachese está prácticamente fundido. Sí, tiene elementos que juegan en Europa y tal, pero hoy no lo ha demostrado. México está ganando el partido a la primera mitad y tendrá, insisto, que tener las emociones muy tranquilas, muy abajo, para no perderse en esta segunda mitad. Un abrazo, regreso con ustedes al estudio.
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1: Ya regresamos, gracias a Luis Castillo que está en el Estadio Ciudad de México y nos da este reporte puntual de lo que han sido las acciones. Acaba de tener una jugada de Ecuador muy peligrosa, la baja muy bien de pecho el equipo ecuatoriano, pero bueno, terminó por un costado para suerte del equipo mexicano, que incluso ni tiro de esquina, no la tocó ni el Tala. Entonces, estamos muy bien, ya hay cambios en México, salió Raúl Alonso Jiménez, entró el Bebote Santi Jiménez. ¡Venga, Bebote! ¡Venga, Bebote! ¡Venga, Bebote! ¡Venga, Bebote! Y están atendiendo al Tala por ese justo ese choque que tuvo con el chico de Ecuador. Y también entró a la cancha, salió Romo y entró, se me pasó ahí quién más entró, pero bueno, ya hay, Vargas. Ahorita le estaremos diciendo, ¿quién?
5: Vargas.
1: ¿Quién? ¿Vargas? Ok, Obed Vargas, muy bien, perfecto, el jugador del Atlético de Madrid. Oye, estamos platicando en este momento, también va a estar más adelante con nosotros Gerardo Velázquez de León, que también tiene un reporte puntual para todos nosotros, y David Faitelson, que también vendrá en un instante más. Recuerden que estará en la música Rocola Capital, que ya vienen para acá, Rosa Concha los está atendiendo, ahí les encargo cómo los estará atendiendo en este momento. Hay que ver qué sucede en este instante para pues estar muy pendiente. Saludos a toda la gente de las plazas, la gente de Monterrey, de Tampico, de Mérida, de Tijuana, Baja California, a toda la gente que está conectada, la gente de Nogales, la gente que también está aquí al pendiente de las transmisiones. Vamos a leer comentarios en este momento, que nos manden fotos de a dónde van a ir a festejar, la gente que nos está escuchando en la Ciudad de México, que se reporten también vía WhatsApp al 5579195930 y que nos digan hacia qué parte de la ciudad van, si es que se van al festejo, si es que se van a aguantar hasta que pite el árbitro, que yo creo que es lo más adecuado. Hay que esperar, vamos bien. Vamos bien, uno más es lo que ocupamos. Estamos en vivo en este momento, amigos sin derechos. Gracias a toda la gente que está siguiendo la transmisión. Saludos a todos los que están conectados desde, ¿qué? Desde San Cristóbal de las Casas. Saludos a la gente que está también al pendiente. Argelia Parra, saludos. Erika Méndez, también. ¿A quién? Alfonsina González, saludos. Y a toda la gente que está al pendiente de este gran programa, amigos sin derechos. Haremos también contacto con Jesse Cervantes y Fergay en un momento, que están desde distintos puntos en esta Ciudad de México también disfrutando de este partido. Así que vamos a un corte comercial en radio y regresamos, amigos sin derechos.
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0: Ya regresamos a través de la cadena EXA, la cadena La Mejor, la cadena FM Globo en todo el país. Y es que ya están aquí con nosotros, señora.
1: ¡Qué bárbaros estos muchachos que les vamos a presentar! Y bueno, pues yo en este día...
0: ¡Lanzamiento estoy... nacional!
1: ¡Internacional! ¡Damas y caballeros, con ustedes, con nosotros, Rocola Capita!
0: Oigan, presénteme a todos los a la muchacha, a los muchachos.
1: Oigan, preséntese para toda la gente que nos está así escuchando es. A través de
2: mi nombre es David.
3: Mejor. Hola, ¿qué tal? Mi nombre es Lluvia.
4: Mi nombre es Hugo Lara.
5: Diego Reyes.
1: Diego Reyes, que ya me lo dejaron con la pura guitarra. Diego, yo lo estoy viendo desde hace rato, ya le eché el ojo.
4: Se lo dejamos.
0: Cálmese, señora. Ahí está acercándose a nuestra concha.
1: ¿Usted es soltero o casado?
2: Soltero.
1: Ay, caray, como que algo se me cayó.
0: Cuidado, señora. Tranquila.
1: Se me cayó el pupilente o algo así.
0: Concha, ya saben, aprovechándose público, querido. Oigan, muchachos, platíquenos porque ¿cómo surge todo este fenómeno llamado Rocola Capital?
4: Así es, pues mira, Rocola Capital surge de la necesidad de una buena fiesta, de un buen show, de un buen espectáculo. Es un espectáculo nuevo con una propuesta totalmente diferente, muy latina, muy regional mexicano, muy cumbia, salsa. Hay muchos temas que fueron éxitos, que son traídos a este mood como salsero, cumbianchero, merengue. Entonces está padrísimo, de verdad deben de tener una experiencia Rocola Capital.
1: Es que totalmente. Me fascinan, de verdad que yo ya estuve viendo algunos de los videos de los muchachos y yo creo que son una gran opción para moi y para todos los mexicanos que ya estamos de fiesta.
4: Así
1: perdónenme.
4: Así es.
1: Ya no va a ocurrir nada en cuanto a ese juego que les hemos estado mencionando. Ahí se queda y ahí empezamos ya a abrir las botellas y abrir
4: todo el tambor. Amerita, más ahorita.
0: O sea que la principal cualidad es la versatilidad.
4: Versatilidad.
0: Todo.
4: Así es.
0: Una rocola andando.
4: Es una rocola andante, pero más al género latino. Regional mexicano, cumbia, salsa, norteño, merengue. El pop y el rock quedan un poquito más fuera, pero obviamente cantamos canciones que fueron rock, pero al estilo Rocola Capital.
0: Ay, ya se me antojó escucharlo, señor.
4: Sí, muy bien. Padre.
1: Oigan, a ver, ¿con qué nos empezamos la fiesta en este día en el que ya ganó?
0: Hay que empezar a festejar,
4: Festejemos una vez.
1: Ya se me soltó la sed esta que llevó a la
4: sed de la mala.
1: José José, ¿verdad?
0: Y en Marte, señora.
1: Y en Martes.
0: No haga pausa, no haga pausa. Mejor vamos a escuchar a Rocola Capital. Venga.
4: Gracias.

0: empezar a festejar, claro que sí.
1: Para calentar garganta, ¿no? Claro. Oigan, les informamos, estamos ya en tiempo prácticamente cumplido en el agregado. México sigue ganando 2-0. Tuvo la oportunidad del cuadro mexicano por ahí. Ay, no la pudo concretar Santi Jiménez y compañía, pero ¡uno más!
2: ¡Uno más! ¡Uno más! ¡Uno más!
1: Ya entró Orbelín Pineda también a la cancha de este Estadio Ciudad de México. Seguimos ganando 2-0. Sigue ganando.
3: Oye, el otro día, no, hombre, qué barbaridad. Yo estoy de veras, muchachos, a mí, perdónenme, pero ahora me subió el azúcar, me bajó el azúcar, se me reventó la almorrana, o sea, qué barbaridad. Es que estas
1: gran concepto, ¿eh?
3: ¿Verdad?
0: Muchas gracias.
3: Hola, oye, hola. Ya me cortaste la inspiración del otro.
1: Perdónenme, es que me quedé con las ganas.
4: Lo tenía que decir.
3: Que estoy bien nerviuda. Y el otro día, ay, de este gran concepto, y me manda a la fregada.
1: Oigan, ¿dónde los pueden contactar? ¿Cómo los pueden contratar?
5: Todo en nuestras redes sociales, en Rocola Capital, Instagram, en Facebook. Estén atentos también a las fechas, porque ahí podemos estar presentes en ceremonias, en eventos corporativos. Hay prospectiva de internacionalización y obviamente también en toda la República. Así que.
3: Oye, ¿y cuántos son? O sea, ¿cuántos conforman todo este concepto? Porque es un concepto grandísimo, un concepto, gran formato, vamos a decirlo, así de voces, de baile.
1: Hoy bien adaptado, ¿no?
3: Bien adaptado.
4: Pues fíjate que ahorita vinimos tres, pero somos normalmente 20 personas en un escenario. Yo no somos sé, entre sí. Bailarines, músicos y cantantes, más las luces, vestuarios, bailes. No, es pirotecnia, chispas, todo. No, la verdad es que es un concepto increíble y, pues, como dijo mi compañero, estamos aquí en la ciudad y en toda la República, y si nos quieren mandar a Estados Unidos, vamos.
1: Muy de la familia de Yabú, ¿no?
3: Sí, claro, sí, que son sus canales.
0: Hermanos de sangre.
3: Que son maravillosos y que de verdad, hoy me dijeron, porque los acompañé al Zócalo y se presentaron en el Zócalo ellos.
0: ¡Ah, órale! Juego. ¡Qué
3: y
0: padre!
3: Que los quieren mucho. ¡Ay, cómo eres grosero, de veras!
1: Se la regresé de la otra vez, ¿verdad? Sí, claro. Oigan, pues yo quiero seguirlos escuchando.
3: Yo también, muchachos, otro medio.
0: ¿Otra rolita? Sí, ¿una rolita?
1: ¿Otra rolita? ¿Cómo no?
5: Sí, por favor. Siempre se puede más.
1: ¿Y si sí? ¿Y si sí nos cantan?
0: ¿Y si sí? Claro que sí.
1: Estamos en vivo en la cadena EXA, la cadena La Mejor, en la cadena Globo. Estamos en Amigos Sin Derechos. ¿Y si sí? Seguimos rumbo a los octavos de final. Está México prácticamente a 2 minutos de conseguir la hazaña. Así que, con ustedes.
3: Ellos son...
5: ¡Rocola Capital!

0: Ah, perdón, perdón, perdón.
1: No, no, no, no, no.
0: ¡Oye!
1: Nos alargamos, ¿qué pasó?
2: Rocola capital. Rocola capital. Rocola capital.
3: México.
2: México. México. México. México.
0: Oiga, muchachos, de verdad que me quedé impactado porque hacen que nos cautivemos en corto, ¿verdad?
3: Pues sí, pues imagínate nada más todas esas canciones que nos encanta cantar cuando ya se nos pasaron las copas y tenemos el celular con saldo, las cantamos.
4: Márcale, márcale.
0: Deben de regresar full band, ¿no?
4: Claro que sí.
1: Claro, amigo.
4: Claro que sí, prometemos.
3: Para bailar, ¿sí?
0: Redes sociales, por favor.
4: @ Rocola Capital, Instagram, Facebook y creo que por ahí también TikTok. Arriba, Rocola Capital.
0: Señores, pues está prácticamente terminando este partido. Vamos a esperar nada más para darles a ustedes la noticia confirmada porque está culminando el tiempo agregado. México sigue ganando 2-0 en el Estadio de Ciudad de México y en este balón que prácticamente está por despejar se va a acabar el partido. Así que México está a punto de dar el silbatazo. ¡Se acabó! ¡México!
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6: Hola, hola, ¿cómo están? Soy Claudia Mejía. En esta ocasión vamos a hablar de un tema que le compete a las mujeres. Bueno, en parte mujeres, en parte a tu pareja, en parte a todos, porque somos una red de apoyo aquí en esta vida. Debemos de tener siempre redes de apoyo y no estamos solitos. Entonces, pues vamos a empezar. En esta ocasión vamos a hablar de endometriosis. Es una palabra medio rara y tal vez nunca la hayas escuchado, o tal vez sí, pero si eres mujer, seguramente sí. Y para eso está conmigo la doctora Alejandra López Chávez. Ella es ginecóloga y obstetra. ¿Cómo estás?
7: Hola, muy bien, muchas gracias. ¿Y tú?
6: Muy bien, aquí emocionada porque es tu primera vez.
7: Sí, la primera vez.
6: Endometriosis. O sea, yo escucho endometriosis y endometrio. Bueno, ya nosotras sabemos que el endometrio, pues es esa capita que se suelta cuando estamos en nuestro periodo.
7: Exacto.
6: ¿No? Pero se escucha más peligroso y más feo que solamente.
7: Sí, suena,
6: eso, ¿no?
7: Suena intimidante la palabra. Exacto, ¿no? Sí. Pues justo lo que mencionabas, o sea, primero hay que entender que el endometrio es esta parte bien interna del útero que va a tener básicamente dos funciones. La función uno es que se va a hacer gruesita entre una regla y la otra, se va a hacer gruesa porque se prepara para recibir un embarazo. Si en esa mujer, en ese mes, no hubo un embarazo, al terminar ese periodo, va a caerse este endometrio en forma de menstruación, ¿no? O sea, el endometrio tiene que vivir justo en la cavidad endometrial y se va a descamar mes a mes en forma de regla. Sin embargo, la endometriosis quiere decir que hay tejido que no es endometrio como tal, es tejido similar, que eso es muy importante entender, que no es endometrio, que es tejido similar al endometrio y que va a estar fuera de esta cavidad, que puede abarcar cualquier parte del cuerpo humano, desde cerebro, desde ¿qué? Pulmones, desde el diafragma, pero principalmente va a estar en órganos pélvicos, que puede ser a lo mejor la vejiga, el uretero, el intestino, o literalmente los ovarios, las salpinges. Si bien esta es la localización más frecuente, no es la única. Entonces, realmente los síntomas van a ser múltiples, muy variados, en muchos matices, y cada paciente lo va a vivir de manera distinta. Entonces, si bien la endometriosis puede tener diferentes grados de afectación, siempre va a haber un dato que nos haga sospechar de ella.
6: Y si dices que es otro tipo de tejido que puede estar en cualquier otro órgano, si de por sí el dolor que una siente en su periodo, no me quiero imaginar el dolor que sería tener ese tejido en otro órgano. O sea, ¿esto sí es así?
7: Sí, literal. O sea, al final del día, el tejido endometrial sano que está dentro del útero va a tener receptores para ciertas hormonas, ¿no? Estas hormonas, de manera natural, las produce el ovario, pero también hay hormonas que producimos a través del tejido graso, a través de ciertos procesos químicos. Pero en una paciente sana, estrictamente hablando, y te hago mucho hincapié en esta parte que tú me acabas de mencionar, el dolor que sentimos durante la regla, y ese es un punto pivote. La regla puede doler, claro que puede doler, pero hay un grado para diferenciar cuando es un dolor normal, entrecomillado, y un dolor que ya no se considera normal. Y esta palabra de es que para mí el dolor es normal, el normalizar el dolor, creo que es el gran error que podemos cometer desde a veces las propias pacientes que lo normalizan y también nosotros como médicos que no les damos el peso, ¿no? El ajuste el justo peso a las cosas, ¿no? Entonces, tener dolor durante la regla puede ser normal siempre y cuando no afecte calidad de vida, que no sea un dolor incapacitante, que sea un dolor que te permita hacer tu vida prácticamente normal. Entonces, la endometriosis puede ser extremadamente aparatosa. Pacientes que durante la regla pueden tener sangrado a través del recto, a través de la orina, que pueden llegar a convulsionar, que pueden llegar a tener desmayos, que pueden tener focos de diarrea tremenda durante la menstruación. Y también importante no encasillarlo solo a la regla, ¿no? Porque a veces los médicos podemos caer a que solamente vas a tener dolor durante la menstruación. Y si no estás menstruando y te duele, entonces no es endometriosis. Y eso es un error, porque la endometriosis es una enfermedad crónica. Crónica quiere decir que dura mucho tiempo, que va a ser, se va a ir complicando, que va a ser una enfermedad que va a ser progresiva. Y eso hace que cada vez las molestias vayan siendo más aparatosas. Desde primero ser un dolor, entre comillas, no tan complejo, que a lo mejor con analgésico se puede tratar, a terminar en situaciones que requieran cirugía por una obstrucción intestinal, porque la función del riñón ya no está del todo bien, y todo porque esta enfermedad es muy agresiva.
6: Nos decías que hay una estadística que nos puede sorprender. ¿Cuántas mujeres lo padecen?
7: La estadística a nivel México se estima que 1 de cada 10 mujeres van a tener algún grado de endometriosis. O sea, 1 de cada 10. Es impresionante. Sin embargo, tardamos en hacer el diagnóstico en promedio de 7 a 10 años.
6: ¿Qué? ¿Por qué?
7: Es muchísimo, exacto. ¿Por qué? Porque los síntomas son sumamente diversos.
6: Wow.
7: El hecho de que el tejido puede estar a lo mejor en el intestino puede hacer que tú, al momento de la regla o fuera de la regla, puedas tener colitis, ¿no? Que tengas esta sensación de estar muy distendido después de comer ciertos alimentos, que tengas problemas al momento de evacuar, que tengas periodos de diarrea, porque el intestino se va a irritar por ese tejido y va a hacer que tengas evacuaciones sumamente líquidas, o que puedas intercalarlas con estreñimiento, porque a lo mejor está obstruida una parte del tubo, literal, el tubo digestivo, que no permite que pase la evacuación, y puedes alternar entre diarrea y evacuaciones pues duras con estreñimiento y decir es que es colitis. El tema emocional es algo fundamental. O sea, vivir con endometriosis lleva a las pacientes a tener periodos de ansiedad, periodos de depresión, periodos en los que no saben qué está pasando con su cuerpo, y también es fácil que las encasillemos a, bueno, es que tienes estrés por el trabajo, tienes presiones con la pareja, tienes presiones con los hijos, y más bien va de la mano con todo esto de la endometriosis.
6: ¿Por qué les pasa? O sea, pues, ¿cuáles son las causas?
7: Pues mira, la verdad es que desgraciadamente no tenemos los médicos una certeza de una causa única. O sea, hay muchas teorías de por qué sucede la endometriosis, teorías ya muy viejitas, algunas de ellas que tienen casi 100 años de que las empezaron a estudiar. Hay otra teoría que nos habla de que esto se forma desde que éramos embriones, desde que estábamos en la pancita de nuestra mamá. Nuestras células tienen esta capacidad cuando somos embriones de decidir, bueno, tú eres una célula del hígado, te vas para el hígado. Tú eres una célula del cerebro, te vas a cerebro. Tú eres de útero, te vas al útero. Hay teorías en las que estas células no llegaron a su destino final, se quedaron en el camino y por eso quedaron implantes en varias partes del cuerpo. Hay otra teoría que habla de que el cuerpo tiene esta capacidad de transformar un tipo de célula a otra. O sea, hay células que tienen que estar en la parte más superficial de los órganos, que se llaman peritoneo, y a lo mejor sufren este tipo de transformaciones a otro tipo de célula parecida al endometrio. Entonces, la verdad es que hay muchas teorías. También hay teorías genéticas en las que hay un patrón genético de que en tu familia probablemente, si tú tienes endometriosis, tías, primas, hermanas, tu mamá probablemente también tenga endometriosis. Y también cada vez nos acercamos más al tema de las enfermedades autoinmunes, porque hay una cierta relación en pacientes con lupus, en pacientes con artritis reumatoide, esas enfermedades que son también muy difíciles de diagnosticar y que también pueden tener una correlación con endometriosis.
6: Aquí en el ISSSTE sabemos que de primera instancia hay que ir a nuestra clínica.
7: Sí.
6: Ellos nos referirán al especialista. Aquí en el ISSSTE hay todo este grupo de apoyo, tanto emocional como médico.
7: Pues la verdad es que como tal un grupo de apoyo específico para endometriosis en el tema emocional todavía no, en la parte de psicología todavía no lo hay. En la parte quirúrgica, pues el abordaje ideal es vía laparoscopía. No se sugiere tanto la cirugía abierta porque va a ser bastante más agresiva de por sí. Entonces, en el ISSSTE, en hospitales de tercer nivel, como el 20 de noviembre, como en el López Mateos, como en el 1 de octubre, que hay este abordaje de cirugía laparoscópica, es una buena herramienta. Y todavía más pensando en cirugía robótica. La cirugía robótica viene a ser un parteaguas en el manejo de enfermedades tan complejas como es la endometriosis. Entonces, en este momento, hasta donde tengo entendido, solamente en el 20 de noviembre hay Da Vinci, y eso nos va a dar una oportunidad a los médicos y evidentemente a las pacientes para que tengan manejos mucho más integrales.
6: Me dio mucho gusto que estés aquí.
7: Ay, a ti, muchísimas gracias por la invitación. Estoy muy contenta. Me encanta hablar de este tema porque siento que como médicos tenemos la responsabilidad con las pacientes de hablar de este tema que a veces está muy oculto.
6: Gracias. Yo soy Claudia Mejía. Nos vemos en un siguiente episodio. Hasta pronto.
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6:06 de la mañana. Bienvenidas y bienvenidos. ¡Viva México! ¡Ganó México! ¡Qué padre! ¡Qué padre! Le tengo que dar información que no está chida. Perdóneme porque, pues sí, iniciamos un poquito así. Hay 3 personas que perdieron la vida en el Ángel de la Independencia el día de ayer, en las inmediaciones del Ángel, por asfixia. Le voy a platicar sobre esto. Entre las personas que fallecen está una muchachita de 19 años de edad, jovencita, un hombre de 44, una mujer de 48. Esto ocurrió en las inmediaciones del Ángel de la Independencia. Le platicamos en un momentito más. Y otra cosa también muy lamentable en el marco de estas celebraciones del Mundial es que en Yautepec, en Morelos, ayer se intentó una masacre. Mataron a 3 personas, al parecer son los que están confirmados. Y pudo haber sido mucho peor en medio del festejo, ni siquiera el festejo, el partido mismo. Llegó un comando armado y disparó. Esto en Yautepec, Morelos. Discúlpeme por iniciar así, pero creo que sí es importante que lo sepa. Y seguramente, bueno, pues de esto vamos a estar hablando a lo largo de todo el día. Sin embargo, bueno, pues la alegría está ahí. Hubo un triunfo de la selección. Pasa a octavos. Ya ha pasado a octavos en muchas ocasiones. De octavos es cuando es el reto de pasar de octavos a cuartos. Es el punto. A cuartos ha pasado solamente en una ocasión, creo que en 1986, ¿no? Cuando fue el famoso Mundial del 86, ahí sí llegó a cuartos de final. Ahora pasará a octavos de final. Esta fue la eliminatoria de 16avos de final. Pasa a octavos y de octavos, que es donde viene el gran reto, el famoso quinto partido. Vamos a ver cómo le va a la selección. Ojalá que pase a cuartos, es más, a semifinales incluso. Ahí sí nunca ha llegado la selección mexicana. Platicaremos sobre eso y platicaremos sobre muchísimo más aquí en MBS Noticias. Gracias, gracias por dejarnos acompañarle. Tenemos un gran, gran programa por delante. Estamos escuchando esta rolinga porque hoy hay muchas celebraciones, y ahorita le digo lo que el día de hoy estamos celebrando. Déjeme nada más que abra aquí mi computadora. Es el Día Internacional de la Fruta. De la fruta. Bueno, pues hay todas las novelas de frutinovelas en el TikTok. Hoy es Día de la Fruta. Por eso escuchamos la rola que se llama Fruit de Marina. Hoy también es santo de Aarón, Julio Castro Marín, Teodorico y Oliverio. Día Internacional del Reggae, Día Internacional del Chiste y Día del Inge. Felicidades a los Inges. 6:09. Vámonos con todo.

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1: Hola, les agradezco el espacio para brindarles el informe del estado del tiempo. En el contexto nacional, debido a canales de baja presión en el interior de nuestro país y la aproximación e ingreso de la onda tropical número 14, junto con el aporte de humedad tanto del Océano Pacífico como del Golfo de México, se pronostican lluvias puntuales muy fuertes en Chihuahua, Durango, Sinaloa, Jalisco, Colima, Michoacán, Guanajuato, Querétaro, Oaxaca, Chiapas, Veracruz y Tabasco, así como lluvias puntuales fuertes de 25 a 50 milímetros en Nayarit, Zacatecas, Aguascalientes, Hidalgo, Puebla, Tlaxcala, Morelos, Guerrero, Campeche, Yucatán y Quintana Roo. De igual forma, seguirán temperaturas elevadas durante este día. En algunos estados del país se pronostican valores entre los 40 y 45 grados Celsius, como lo es en Baja California Sur, Sonora y Sinaloa, así como temperaturas máximas de 35 a 40 grados Celsius en Nayarit, Jalisco, Colima, Michoacán, Guerrero, Oaxaca, Chiapas, Chihuahua, Durango, Coahuila, Nuevo León, Tamaulipas, Veracruz, Tabasco, Campeche, Yucatán y Quintana Roo. Por su parte, aquí en el Valle de México, aquí especialmente en la ciudad, se pronostica un ambiente fresco por temperatura mínima de 12 a 14 grados Celsius en esta mañana, con cielo nublado, con probabilidad de lluvias que podrían ser lluvias aisladas en algunas zonas. Ya durante la tarde el ambiente podría ser templado con temperaturas máximas de 22 a 24 grados Celsius, cielo nublado con probabilidad de lluvias puntuales fuertes de 25 a 50 milímetros, tanto en la Ciudad de México como en el estado. Prácticamente estas condiciones se acompañarán con descargas eléctricas y probable caída de granizo al momento que ocurren las tormentas. El viento seguirá de dirección variable de 10 a 20 kilómetros por hora, con rachas hasta de 35 kilómetros por hora para este día. Este es mi reporte. Que pasen excelente día.
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2: A las 7:30 de la mañana, la presidenta Claudia Sheinbaum encabezará su conferencia de prensa matutina. A las 9 de la mañana, con Canaco Servitur, llevará a cabo la conferencia de prensa Mujeres que sostienen la economía de México. A las 10 de la mañana, la Condusef encabezará la renovación del protocolo compromiso en la atención a las personas adultas mayores a Afore 21 Banorte. Al mediodía, el secretario de Economía, Marcelo Ebrard, dará una conferencia de prensa sobre la revisión del T-MEC. A las 17 horas, la consejera jurídica del Ejecutivo Federal, Luisa María Alcalde, ofrecerá una conferencia de prensa. Hoy entrará en vigor el pacto comercial entre la Unión Europea y Estados Unidos. El presidente de Chile, José Antonio Kast, viajará a Uruguay para reunirse con su homólogo uruguayo, Yamandú Orsi. El presidente de Panamá, José Raúl Molino, rendirá ante el Parlamento su informe anual de gestión. En París, el presidente de Francia, Emmanuel Macron, recibirá al presidente de Portugal, Antonio José Seguro. Y el secretario general de la OTAN, Mark Rutte, será recibido por el canciller alemán, Friedrich Merz, y el titular de defensa, Boris Pistorius.
3: Primero de julio, el año 2026, iniciamos julio ya. Estamos en el séptimo mes del año. Vamos de gana en el 2026. Tenemos un gran programa por delante, vamos a platicar de varias cosas que están en la palestra nacional. La fiesta, México le gana a Ecuador 2-0, un gran partido de fútbol, una gran selección mexicana, la verdad. Un Ecuador que, bueno, pues no logró dominar prácticamente nada del partido. Una dominación importante de México, pero que por desgracia se empaña con las noticias que le platicaba hace un momento. Una masacre, un intento de masacre en Morelos. Matan a 3 personas, un comando armado en Yautepec llega en el momento en que se está transmitiendo el partido. Entre los muertos está el esposo de una aspirante a ser coordinadora de la transformación, es decir, a ser candidata a gobernar Morelos por Morena. Le voy a platicar sobre esto. Me preocupa mucho porque se están adelantando los tiempos políticos y al mismo tiempo que se adelantan los tiempos políticos, se adelanta la violencia política. Acabamos de hablar de lo que ocurrió en Guerrero, donde a otro aspirante a gobernar Guerrero le mataron a su tía, a su prima, y al esposo de su prima. Hablaremos de esa violencia. Eso fue en Morelos, ayer, en Yautepec, este ataque armado. Oiga, pero no se queda ahí la cosa. Aquí en la Ciudad de México, caray, 3 muertos. una chavita de 18 años de edad, otra chavita también, pues que otra señora de 49 años de edad y otro señor de 44. Platicaremos del tema. Y le adelanto, también estaremos hablando de lo que ocurrió allá en Baja California durante los festejos del Mundial pasado. Usted lo recordará, en Baja California Sur, en Los Cabos, empezaron a sangolotear una unidad. El chofer de la unidad se desesperó, atropelló a las personas, le metieron una golpiza despiadada, prácticamente un linchamiento, y esto, este linchamiento, pues terminó por llevar a esta persona al hospital y esa persona muerto. O sea que, pues el Mundial ya no está en saldo blanco. Lo platicamos más adelante. La Auditoría Superior de la Federación presenta el primer informe de la cuenta pública 2025 e interpone 21 denuncias penales. Y de acuerdo a Reuters, Trump no va a extender el T-MEC. Vamos a platicar de todo esto y de mucho más aquí en MBS Noticias. 6:16, vámonos.
0: Estados. Jalisco.
4: La Fiscalía Estatal investiga la desaparición de 8 hombres que presuntamente fueron privados de la libertad por un grupo armado en el municipio de Ciudad Guzmán. Según los primeros reportes, 2 mujeres y una menor de edad que también fueron llevadas consiguieron escapar y denunciar los hechos, señalando que hombres armados irrumpieron en su domicilio ubicado en la colonia Los Olivos, de donde se los llevaron a la fuerza. Las víctimas fueron puestas bajo resguardo por el DIF. En tanto, iniciaron los trabajos para localizar al resto de la familia.
0: Sinaloa.
4: La Secretaría de la Defensa Nacional desplegó a 1,000 militares más para fortalecer las operaciones de seguridad del Estado y contribuir a la desarticulación de las organizaciones delictivas. El despliegue incluye personal por aire y tierra, que se integrará a la novena zona militar y el cual realizará patrullajes, reconocimientos y acciones coordinadas con autoridades de los 3 niveles de gobierno.
0: Chiapas.
4: El Congreso Estatal aprobó una reforma al Código Civil que permitirá a las personas trans modificar su nombre y género en documentos oficiales sin tener que acudir ante un juez ni presentar dictámenes médicos. Además, se establece que este cambio no afectará los derechos y obligaciones adquiridas con anterioridad, por lo que serán vigentes contratos, propiedades, herencias, deudas y vínculos familiares. La reforma entrará en vigor después de su publicación en el Periódico Oficial del Estado.
0: Oaxaca.
4: Al menos 3 personas resultaron lesionadas tras un flamazo registrado en la refinería de Pemex en Salina Cruz. La paraestatal informó que el incidente fue controlado inmediatamente a través de los protocolos de seguridad y aseguró que no hubo afectaciones mayores a las instalaciones ni riesgo para la población. Los trabajadores que presentaron quemaduras leves fueron trasladadas al Hospital General de Pemex para recibir atención médica, donde reportan su estado de salud como estable.
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0: suerte, suerte a la selección, mucha fuerza. Y también que recojan su basura cuando se van, porque quedaba Reforma muy... Y la verdad, pues son las y los trabajadores de Limpia quienes después tienen que hacer toda esta recolección.
1: Una festividad, un partido de fútbol se convierte en desgracia en Yautepec. Estoy en la cancha techada de puentecillas mientras disfrutaban del fútbol, del partido de fútbol. Hubo una balacera, urge ayuda. ¿Hasta cuándo vamos a estar así? ¿Hasta cuándo va a estar esta maldita delincuencia?
2: Esto es importante aclarar que en ningún momento se generó una consigna para limitar la libertad de manifestación y de expresión del contingente. Cualquier acción contraria a los protocolos de actuación será sancionada conforme a la normatividad vigente.
3: Lamentamos profundamente lo ocurrido el día de hoy en Calzada de Tlalpan y ofrecemos nuestras disculpas.
4: Que se revisen los perfiles de nuestros posibles candidatos y evitemos cualquier personaje indeseable para nosotros y para la sociedad.
5: Hemos presentado 21 denuncias penales por un posible daño de más de 600 millones de pesos. A su vez, presentamos ante la autoridad sustanciadora 30 expedientes de responsabilidades administrativas graves.
6: Conclusión, los escenarios de mañana me han preguntado, ¿puede ser que deje de tener vigencia el tratado? No lo vemos así, si no, no habría habido conversación formal salvando otro año. Vemos esos dos escenarios, hay muchos que opinan que Estados Unidos preferiría tomar el segundo.
7: El reto importante de aquí al 2030 es precisamente la detección de 128 mil personas que aún no saben que viven con VIH.
0: Se reunió el responsable del grupo que va por parte de la Secretaría de la Defensa con autoridades, tanto militares como civiles de Venezuela, para poder conocer qué otras necesidades de manera directa tienen.
8: Tenemos un número de heridos que llega a 10.571. Hasta este momento tenemos 15.866 personas damnificadas. Ya están habilitados 14 refugios en el estado La Guaira.
9: La selección mexicana hizo historia al derrotar 2-0 a Ecuador en el Estadio Azteca y clasificar a los octavos de final del Mundial. No lo había hecho desde hace 40 años, consiguiendo su primer triunfo en una ronda de eliminación directa en una Copa del Mundo desde 1986. Los goles del Tri fueron obra de Julián Quiñones al minuto 22, Raúl Jiménez en el minuto 31, en un partido dirigido por Javier Aguirre. Le pone fin México a esta espera de 40 años. La última vez que pasó a esta etapa fue en 1986. Y llegamos a la maldición del quinto partido. Veamos si puede pasar a cuartos de final. Ha llegado a octavos, ya en otras ocasiones, hace 40 años que no llegaba a octavos, pero ya en otras ocasiones ha llegado a octavos de final. Platicaremos sobre este tema más adelante con David Feitelson. Ahora, el ganador pues está entre Inglaterra y la República Democrática del Congo, que se va a enfrentar el próximo 5 de julio por un boleto hacia los cuartos de final. Insisto, ha pasado a octavos de final la selección mexicana. Puede irse contra Inglaterra o puede irse contra el Congo. Platicaremos de esto más adelante. La presidenta vio el partido desde el FanFest del Parque Tezozómoc en la alcaldía Azcapotzalco. La presidenta va a eventos ultra, super, mega controlados. Controlan todo. Cada cabello está controlado. No les gusta improvisar naditita y no les gusta tampoco que vaya a haber algún choque, algún chiflido, algún reclamo, algo. Entonces, bueno, controlan los FanFest.

0: Y en primera plana, obviamente, con Clara Brugada disfrazada de ajolote, perdón, con una chamarra de ajolote. Era ajolote, o sea, si iba como ajolote, traía una chamarra. Si era de ajolotes, ¿no? A ver, pongan el video otra vez, según yo, a lo mejor lo vi mal, perdón. No, sí, trae. Bueno, sí es como un ajolote, no sé. Es que traía una chamarra. Pues no creo que no haya ajolote ahí. Trae como una chamarra y no sé si trae un ajolote ahí en la chamarra. Creo que sí. No alcanzo a ver bien. Pero es una chamarra así con muchos diseños, pues como ajolotizó la ciudad. Entonces pues se ve parecido el asunto. En fin, bueno, pues ahí estuvieron los abrazos, los vítores, todo muy orgánico, sí, cómo no. Miles festejaron en la Ciudad de México. Juan Carlos Alarcón, cuéntanos cómo se puso la cosa aquí en la ciudad.
1: Gracias, Luis, buenos días. Los goles cayeron uno tras otro y los festejos cimbraron al Ángel de la Independencia. La venta de cerveza en diversas calles de la Zona Rosa acompañó la celebración del triunfo de la selección nacional. Más detalles en un momento.
0: Malas noticias, 3 muertos en los festejos aquí en la Ciudad de México. La jefa de gobierno confirmó 3 personas muertas por asfixia durante los festejos en la ciudad. Era imposible entrar y salir, sobre todo salir. En algunos puntos de Reforma estaba tan, pero tan saturado, estaba tan lleno que era imposible salir. No te podías mover. Y esto provocó la muerte de un hombre de 44 años de edad, una mujer de 48 y una jovencita de 19 años en las inmediaciones del Ángel de la Independencia. Ya no hay saldo blanco, ya fue una situación muy lamentable la que vimos ayer aquí en la Ciudad de México. 3 personas pierden la vida en los festejos. Me voy hasta Monterrey, Judith Medrano, hubo también ahí ataques, hubo golpes, hubo ahí enfrentamientos, hubo gases lacrimógenos, quisieron entrar al Fan Fest. Cuéntanos.
2: Hola, ¿qué tal, Luis? Te saludo con gusto. La fiesta por el triunfo de la selección mexicana en Nuevo León se vio opacada por algunos incidentes, entre ellos un lesionado por caída de una valla, decenas de afectados por gas lacrimógeno en el Parque Fundidora. Los 7 accesos al inmueble fueron abiertos a partir de la 1 de la tarde, pero 5 horas después fueron cerradas las puertas debido a que el recinto llegó a su máxima capacidad. Pero toda esta información te la presento más adelante.
0: Gracias, Judith. Elsa Marta Gutiérrez en Jalisco.
3: Gracias, Luis. Buenos días. El operativo de seguridad por el partido entre México y Ecuador dejó un saldo preliminar de 40 personas detenidas. Los arrestos ocurrieron tras los disturbios registrados en las inmediaciones del Fan Festival de Guadalajara. De acuerdo con la Secretaría de Seguridad, 20 personas fueron detenidas por riña, alteración del orden y destrozos, 11 por faltas administrativas, 7 por daño a las cosas y 2 por lesiones. Los hechos ocurrieron en el cruce de Hidalgo y Santa Mónica. Ahí un grupo de asistentes lanzó objetos contra la policía de Guadalajara, luego de que no les permitieran entrar al Fan Festival, que desde las 15:30 horas ya estaba a su máxima capacidad. Durante los disturbios, al menos 3 personas resultaron lesionadas, 2 de ellas policías municipales. Luis, todos los detalles te los comparto más adelante. Buenos días.
0: Gracias, Elsa Marta Gutiérrez. Pues ya no hubo saldo blanco, insisto. Ya hubo detenidos, ya hubo violencia. Y donde peor se puso la cosa fue en Morelos, en Yautepec. Un ataque armado en unas canchas en el barrio de Rancho Nuevo dejó un saldo de 3 personas muertas. Entre las víctimas se encuentra el esposo de Sandra Fernández Gómez. ¿Quién es Sandra Fernández Gómez? Ella, Sandra, aspira a ser gobernadora en Morelos. Es parte de las corcholatas, pues, de estas contiendas que está haciendo la 4T, quiere convertirse en coordinadora de la defensa de la transformación, en fin. Le mataron a su esposo.
4: Una festividad, un partido de fútbol se convierte en desgracia en Yautepec. Estoy en la cancha techada de puentecillas, mientras disfrutaban del fútbol, del partido de fútbol, hubo una balacera, urge ayuda.

0: ¿Hasta cuándo vamos a estar así? ¿Hasta cuándo va a estar esta maldita delincuencia? ¿Por qué los niños? ¿Por qué? ¿Por qué mientras disfrutaban sanamente de una tarde, un partido de fútbol de la selección mexicana? ¿Por qué tiene que pasar esto?
1: Él le decía yo que entre las víctimas mortales está el esposo de Sandra Fernández Gómez. Lo mataron. La fiscalía indicó que va a agotar todas las líneas de investigación para esclarecer los hechos. La gobernadora Margarita González Saravia lamentó profundamente lo ocurrido en Yautepec y expresó su solidaridad con las familias. ¿Sabe qué es lo más horrible de todo esto? Que no es la excepción de la regla. Es el México roto de todos los días, solo que ahora se enmarca en el Mundial. Y que hay un adelanto de la violencia política, porque, insisto, le mataron el esposo a una aspirante a gobernar Morelos, porque se han adelantado también los tiempos políticos. En Guerrero mataron a tres parientes de otro aspirante a gobernar Guerrero. Platicamos de esto más adelante. ¿Se acuerda que en el último festejo de la selección mexicana en Los Cabos, una multitud, la turba, empezó a empujar, a zangolotear una camioneta? Y esta camioneta terminó con el conductor desesperado que tenía ahí a su familia, y este terminó arrollando aparte de la multitud, aparte de la turba. Bueno, después la turba terminó por linchar al conductor. El conductor terminó en el hospital y ayer falleció. Desde Los Cabos, Ligia Romero, buen día.
2: Luis, muy buenos días. Para informarte que fallece Roberto Arellano Acevedo, conductor responsable del atropellamiento múltiple en la zona céntrica de Cabo San Lucas, mismo que fue linchado por la gente que celebraba el triunfo México-Chequia el pasado 24 de junio. De acuerdo a la información de las autoridades, el conductor entró en pánico al ver el riesgo en el que se encontraban él y su familia, perdiendo el control de la unidad, lo que lo llevó a arrollar a las personas. Las autoridades de justicia investigan el caso en dos líneas, lo relacionado al atropellamiento y a la agresión al automovilista.
3: Los detalles más adelante.
1: 7:31. En otros temas, según reportes de Reuters, la administración de Trump anunciará hoy miércoles que no se extiende el T-MEC. Esto no quiere decir que mañana ya no haya T-MEC. Quiere decir que pues ya no se firmaría, que vendrían plazos de revisión, probablemente anuales, y que tendría un plazo de vida máximo de 10 años, hacia el 2036. La presidenta de la República se ha manifestado con confianza sobre este proceso. Canadá ha afirmado que quiere continuar T-MEC. México ha afirmado que quiere continuar T-MEC. Donald Trump no quiere continuar T-MEC, aunque, insisto, no quiere decir que mañana ya no haya T-MEC. Citlali Sáenz, buen día.
4: ¿Qué tal, Luis? Buenos días a ti, buenos días también a nuestros amigos del auditorio. El secretario de Economía, Marcelo Ebrard, afirmó que la continuidad del tratado entre México, Estados Unidos y Canadá prácticamente está garantizado, ya sea mediante una extensión de una vigencia hasta el 2042 o con un esquema de revisión previsto en el propio acuerdo. Y es que en un mensaje difundido en su cuenta de X, Marcelo Ebrard confirmó que este miércoles se realizará una reunión trilateral de manera virtual con motivo del sexto aniversario de la entrada en vigor del T-MEC, encuentro en el que los tres países definirán los siguientes pasos del proceso de revisión. Marcelo Ebrard explicó que existen dos escenarios. El primero contempla realizar la revisión del acuerdo y al mismo tiempo extender su vigencia hasta 2042, lo que daría certeza a largo plazo a la integración comercial de Norteamérica. Pero Luis, los detalles los tendremos más adelante.
1: 6:32, seguimos en este espacio. Gracias por los comentarios que nos hace llegar en el WhatsApp 5640-05-1025. Estados Unidos sanciona una red transfronteriza de tráfico de combustible vinculada al cártel Jalisco Nueva Generación. Le cuento más adelante. Y la UIF bloquea cuentas de personas y empresas ligadas al huachicol del cártel Jalisco Nueva Generación. Me enlazo de nuevo con Citlali Sáenz.
4: Hola Luis, buenos días a ti, buenos días también a nuestros amigos del auditorio. La Secretaría de Hacienda, a través de la UIF, en coordinación con autoridades del gobierno de Estados Unidos, informó que fortalecen acciones contra redes vinculadas con el robo de hidrocarburos relacionadas con el cártel Jalisco Nueva Generación. Y es que en un comunicado la Secretaría de Hacienda destacó que la Oficina de Control de Activos Extranjeros del Departamento del Tesoro de Estados Unidos designó a 11 sujetos. 2 son personas físicas y 9 personas morales presuntamente vinculadas con una red dedicada al robo de hidrocarburos y que además está relacionada con el cártel Jalisco Nueva Generación. Pero Luis, los detalles los tendremos más adelante.
1: Gracias, muchísimas gracias. Itlali, me enlazo hasta Venezuela. Osmary Hernández, ¿cómo van las cosas allá en Venezuela?
5: Buenos días, Luis. Ya superan los 2,000 el número de muertos a causa del doble terremoto que sacudió con fuerza a Venezuela, y las autoridades, tanto nacionales como internacionales, siguen buscando a unas 16,000 personas en el estado La Guaira, el más afectado por este movimiento sísmico. Entre tanto, los hospitales están abarrotados con más de 10,570 personas que resultaron lesionadas como parte de esta tragedia ante un sistema de salud que ya estructuralmente venía fallando según las denuncias constantes de la población. Más adelante les contaremos los detalles.
1: 6:34, vámonos a una pausa. Regresamos con más. Estamos en MBS Noticias.
6: Titulares del mundo. New York Times, Estados Unidos.
7: Jueces confirman la ciudadanía por derecho de nacimiento. Se mantiene la prohibición estatal de atletas trans.
6: Washington Post, Estados Unidos.
7: Los jueces anulan la orden de Trump sobre la ciudadanía estadounidense.
6: El País, España.
7: Vox quiere suspender el voto por correo de los expatriados.
6: Le Monde, Francia.
7: Terremotos en Venezuela. El estado colapsado, la búsqueda desesperada de supervivientes.
6: The Guardian, Reino Unido.
7: El plan de financiación de la defensa del primer ministro deja a Burnham con un déficit de 5,000 millones de libras.
6: Der Spiegel, Alemania.
7: ¿Merece la pena una estrella Michelin?
6: Corriere della Sera, Italia.
7: Migrantes, la derrota de Trump.
6: Pulso de São Paulo, Brasil.
7: Los partidos políticos intentan eludir la normativa sobre financiación electoral destinada a mujeres y personas negras.
6: El Clarín, Argentina.
7: Santilli asumió ante gobernadores y Milei llamó a Adorni para el abrazo.
6: Al Jazeera, Medio Oriente.
7: Un banco encalla en Hormuz tras navegar por una ruta no autorizada. Irán.
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0: planas. El Universal.
1: Luz verde al T-MEC, prevén revisión anual. Hoy se cumple el plazo para la primera revisión conjunta de la Comisión de Libre Comercio del Tratado entre México, Estados Unidos y Canadá. Empresarios y analistas coinciden en que la Casa Blanca no deseará renovarlo. La ley del acuerdo establece que continuará vigente, al menos, hasta 2036. Comenzará un proceso de evaluaciones anuales y si en alguna los tres países votan por seguir, se va a ampliar por 16 años más.
0: Milenio.
1: Corte frena a Trump y preserva la nacionalidad por nacimiento. Presidente de Estados Unidos llama al Capitolio a reponer fácilmente su orden con una ley y baraja la negativa a prorrogar el T-MEC de Norteamérica para que caduque.
0: Reforma.
1: Acusa a Estados Unidos. Cartel Jalisco Nueva Generación paga elecciones. Sanciona a otro guachicolero. Usa cartel ganancias para financiar e imponer políticos bajo sus órdenes.
0: Excelsior.
1: La rompen. El Tri tumba racha de 40 años. Con paso perfecto, la selección avanzó a octavos de final al vencer 2-0 a Ecuador con un primer gol de Julián Quiñones, que causó un sismo artificial, y otro tanto de Raúl Jiménez. El festejo en la Ciudad de México reunió al menos a 1 millón de personas. Previo al partido, el estadio retumbó con un grito de solidaridad para Venezuela.
0: Animal político.
1: Marea verde futbolera. 1 millón de personas celebran triunfo de selección en el Ángel y Reforma.
0: La jornada.
1: Por fin, celebran más de 1 millón. Jugaron con corazón, alma y orgullo. Sheinbaum.
0: El financiero.
1: Por debajo de lo previsto, el déficit fiscal. Secretaría de Hacienda y Crédito Público. El balance deficitario fue 266 mil millones de pesos, menor al esperado al cierre de mayo de 2026.
0: El economista.
1: Finanzas públicas registran a mayo caída de ingresos por ISR de 5.8%. En los primeros 5 meses, los ingresos públicos sumaron 3.554.847 millones de pesos, 1.8% menos que en ese periodo del 2025.
0: Reporte Índigo.
1: Llegó la hora. Arranca el momento en el que se revisará la continuidad del T-MEC, entre señalamientos que amenazan su continuidad y la disposición de la parte mexicana respecto a lograr un resultado que beneficie a los integrantes de la región norteamericana.
0: El Sol de México.
1: Para soñar. El primer tiempo le bastó al tricolor para imponerse a Ecuador por el protocolo de tormenta eléctrica y con goles de Quiñones y Raúl avanzó a octavos de final, fase donde se ha quedado en 7 ocasiones. El domingo buscará el pase a cuartos ante Inglaterra o Congo en el adiós del Azteca de este mundial. El equipo del Vasco suma 4 victorias, 8 goles a favor y 0 en contra.
0: La prensa.
1: Ilusionan. Con paso invicto, 2 golazos de Quiñones y Jiménez y una actuación espectacular del Tala, México jugó su mejor partido para clasificar a octavos, el domingo ante Inglaterra o el Congo.
0: La crónica.
1: México a octavos, imparables, 2-0. Después de 40 años, México derrota a Ecuador y se instala en los octavos de final del Mundial con paso perfecto en la fase inicial y una defensa que sigue sin recibir gol.

6 de la mañana con 43 minutos. En un mundo loco, solo los locos están sanos. Si sientes que estás loco en un mundo loco, a lo mejor tú eres el que está bien, ¿no? Bueno, esto lo han pensado muchos, pero hoy le estoy citando concretamente al director de cine Akira Kurosawa, que así lo dice. En un mundo loco, los locos son los que están sanos. Y entre la locura, entre este fervor, entre esta pasión futbolera, entre esta victoria que estamos viviendo, pues le mando un gran abrazo. Le recuerdo que usted vale un friego simplemente por respirar. Quiérase mucho, viva mucho. Y le recuerdo que en este mundo todo pasa. Y esto también pasará.

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1: El Instituto Mexicano del Seguro Social impulsa la modernización del sistema de salud con la incorporación de 17 nuevos equipos de resonancia magnética de alta tecnología, adquisición que forma parte de la mayor inversión reciente en equipos de diagnóstico por imagen. El IMSS destacó que actualmente cuenta con 54 equipos de resonancia magnética distribuidos en hospitales de segundo nivel de atención y en unidades médicas de alta especialidad en 10 entidades del país. La Secretaría de Educación Pública emitió la convocatoria para participar en el proceso colegiado Sistematización de una experiencia escolar en comunidad de aprendizaje en el Consejo Técnico Escolar, correspondiente al ciclo escolar 2026-2027, que busca fortalecer la reflexión pedagógica y la mejora continua en las escuelas de educación básica. Los resultados podrán consultarse a partir del 29 de noviembre de 2027. Servidores de la salud continúan realizando visitas domiciliarias y gratuitas a adultos mayores y personas con discapacidad derechohabientes de las pensiones Bienestar como parte del programa Salud Casa por Casa. La Secretaría de Salud detalló que los servidores están capacitados de acuerdo a los protocolos nacionales médicos para dar seguimiento a problemas de hipertensión, diabetes, sobrepeso, enfermedad renal y otros. La dependencia precisó que las personas visitadas ya cuentan con expediente clínico y se les proporciona seguimiento. Para MBS Noticias, Paola Hinojosa Mira.
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0: trascendió en la prensa. Reforma, Templo Mayor.
1: En medio de crisis por estancamiento económico, crisis de desaparecidos y crisis de instituciones cooptadas por el partidismo guinda, por lo menos hay algo que festejar. Luego de 40 años, la selección mexicana avanzó en la siguiente fase eliminatoria en la Copa del Mundo. Como hace mucho no se veía, se respira un ambiente de unión nacional en torno a los triunfos del Tri. Ahora, el siguiente juego será el domingo. Ojalá que el ambiente de unión perdure y que se expanda a otros ámbitos. ¡Qué buena falta le hace al país! Como dicen por ahí, ¿y si sí?
0: Bajo reserva del Universal.
2: El exauditor superior David Colmenares nos recuerda se escondía de la prensa cuando iba a la Cámara de Diputados a presentar los informes. Colmenares evitaba a la prensa para no responder preguntas sobre presuntas auditorías a modo para no incomodar el gobierno, denunciadas por sus propios excompañeros y la oposición. Ayer que se estrenó el nuevo auditor Aureliano Hernández Palacios, parecía que eso cambiaría, ya que entregó el primer informe de las primeras auditorías de 2025 e invitó a una conferencia de prensa para informar sobre 21 denuncias penales por daños al erario por más de 600 millones de pesos. Sin embargo, el auditor evadió las preguntas, no respondió exactamente contra quién fueron las denuncias y por qué montos, alegando que esa información estaba en la página de la Auditoría Superior de la Federación y no quería omitir datos. El auditor superior, nos dicen, pasó de esconderse a torear a los medios. Orejas y rabo para don Aureliano, un faenón. Torero, torero, torero.
0: Confidencial, El Financiero.
1: Gordon P. Gallagher, juez de Colorado, cerró ayer formalmente la demanda civil que a mediados de 2024 presentó Joaquín El Chapo Guzmán, alegando violaciones a sus derechos humanos en la prisión de Florence, una de las más seguras de Estados Unidos. Sin tomar en cuenta las cartas que el otrora líder del cártel de Sinaloa envió al juez Kogan, donde además pidió ser devuelto a México, el juez Gallagher validó la solicitud del gobierno estadounidense en la que pidió desestimar dicha demanda. Se ordena que este caso sea cerrado, dijo. ¿Será el punto final a la telenovela epistolar del Chapo?
0: Trascendió de Milenio.
2: Que hoy comisiones de la permanente iniciarán el proceso de ratificación del nombramiento de Esteban Moctezuma como embajador en Bélgica y ante la Unión Europea, en un acto en el que presentará su trayectoria profesional, expondrá las prioridades que plantea para la representación diplomática de México y responderá a una ronda de preguntas formuladas por senadores y diputados para pasar, en todo caso, a ratificación en el Pleno.
0: Razones de la razón.
1: Nos comentan que en el contexto mundialista, nuestro país también busca anotar un gol de oro en materia comercial al lograr la ampliación del tratado comercial con Estados Unidos y Canadá. Una hazaña que no suena para nada fácil, después de que desde Washington suenan algunas advertencias de que el presidente Donald Trump se alista para declarar formalmente su deseo de no prorrogar la vigencia del histórico acuerdo. Sin embargo, quien tiene en sus manos la representación de nuestros intereses en la región, el secretario de Economía, Marcelo Ebrard, lanzó un mensaje para que nadie se ponga a adelantar tragedias, pues aclaró que incluso si Trump se levanta del juego, existen mecanismos que harán que el T-MEC permanezca al menos una década, aunque claro, con revisiones anuales o incluso plantearse renovaciones por 16 años o más. De cualquier manera, como dijo el funcionario, habrá que estar atentos a la reunión que sostendrá este miércoles con sus pares de Canadá y Estados Unidos, donde habría conclusiones interesantes al respecto. Atentos.
0: Pepe Grillo, de Crónica.
2: La instrucción es clara, debe explicarse a cabalidad lo que pasó en el incendiado pozo KREM-1, ubicado en el municipio de Las Choapas, una de las regiones que han vivido desde hace décadas lo bueno y malo de nuestros auges petroleros. Hay comunidades aledañas exigiendo explicaciones y que se les indique con claridad si hay afectaciones que vayan más allá de lo evidente. Pemex ha señalado que continúa con la atención de la contingencia y luego de la instrucción presidencial habrá de continuar rindiendo informes puntuales del mismo. Es, al menos, un manejo de crisis que ya marca diferencia con respecto al derrame en las costas del Golfo.
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1: Imposible que en el amontonamiento de un poco más de 1,000,000 de personas se evitara una tragedia.
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0: México. Felicidades a la selección mexicana, a la alegría desbordada, a la pasión que corre a chorros. Qué bonito, qué padre. Qué padre, qué bien. Histórico el triunfo. En 40 años se vence la racha, la maldición, el tú las traes. Aunque, entre paréntesis, desde hace mucho tiempo pasábamos a octavos de final. Pero bueno, ahora pues está el tema de que hay más partidos y cosas por el estilo. Al rato lo platicamos con David Faitelson. Oiga, pero no quiero ser yo el ave de mal agüero. No quiero ser yo aquí el amargado. Pero sí se empañó y gacho. Me da risa cómo la jornada justifica a su cliente, ¿no? El día de hoy, en su rayuela. Dice, imposible que no hubiera una tragedia ante 1,000,000 de personas amontonadas. ¿Qué crees? 3 personas murieron en la Ciudad de México, en el Ángel de la Independencia, pues entre los aplastones. Una es muy jovencita, una chavita de 19 años de edad que murió por los aplastones, que murió asfixiada. El otro, un hombre de 44, la otra, una mujer de 48. En uno de los casos, ni siquiera se dieron cuenta que estaba muerta. Entre la afición y la pasión desbordada, pues la persona seguía ahí, muerta. De pronto se dieron cuenta que estaba inconsciente. Ah, ya la sacaron y bueno, pues la llevaron al hospital, pero ya no hubo mucho que hacer. Pero la peor tragedia, lo que peor empaña este triunfo de la selección, sucedió en Morelos, en Yautepec, Morelos. En el Morelos, gobernado al parecer en gran parte por el crimen organizado. En el Morelos que en algún momento puso al gran Cuauhtémoc Blanco como gobernador y que, pues, investigaciones periodísticas apuntan a su nexo con vínculos criminales, con organizaciones del crimen organizado. En Yautepec, en unas canchas de fútbol y básquetbol, canchas públicas, canchas de calle, llegó un comando armado y disparó a quemarropa. Gracias a Dios, la tragedia quedó en 3 muertos, al parecer son los que están confirmados, pero pudo ser muchísimo mayor. Y esto que le voy a decir me preocupa aún más, porque al que mataron es al esposo de Sandra Fernández. ¿Quién es Sandra Fernández? Sandra Fernández es una aspirante a gobernar Morelos en esta adelantada campaña de la 4T. El esposo de Sandra, pues estaba al lado de Sandra y lo mataron. Sandra, la candidata, aspirante, pues, está gravemente herida. La 4T adelantó campañas electorales y el narco adelantó violencia en las campañas electorales, porque ayer yo le informaba de lo que pasó en Guerrero con el rector de la Universidad Autónoma, el exrector de la Universidad Autónoma de Guerrero, al que le mataron a 3 personas, y él también es candidato o, bueno, aspirante a gobernar. Es triste, pero sí, el México alegre, jovial, de algarabía, se ha empañado. No hay un saldo rojo. Digo, no hay un saldo blanco, perdón, hay un saldo rojo. Y esa, pues, no es buena noticia. Ahorita en la calle que venía para acá, neta, todavía hay gente festejando y me da mucho gusto. Algunos, pues, se vale, ¿no? Pues hasta atrás, ¿no? Dicen que había ley seca, ay, como estaban vendiendo cerveza por todos lados, me consta. Pero, pues, lo triste de todo esto es ver que no es una alegría tan pura, que queda empañada. Y que queda empañada con la cotidianidad. Con lo que debería de ser la excepción a la regla. Oye, hubo una masacre, ¿qué pasó? ¿Es excepción? No, es lo normal. En este país es lo normal. Hubo una masacre, hay otra. Pues sí, esperábamos una, ¿no? En el marco del Mundial. Híjole, hubo 3 muertos. Ay, pues sí, es lo normal. A mí no se me hace normal. 7:05, que viva México. Todos los días se lo digo con el corazón en la mano. Es un privilegio trabajar para usted. Neta, neta, de corazón, gracias por esta increíble oportunidad. Es primero de julio. Ya estamos en el mes 7 del 2026. Me llamo Luis Cárdenas. Vámonos con todo. México rompe esta maldición, esta racha de 40 años, avanza al anhelado quinto partido, por lo regular se quedaba en el cuarto partido, hay que tomar en cuenta también que ahora hay más partidos de los que había en los mundiales anteriores, en varias ocasiones ha llegado ya a octavos de final, y el reto realmente es que pueda ganar el siguiente partido y pasar de octavos a cuartos. Eso sí sería muy histórico en cuanto a fases, y a cuartos de final solamente hemos llegado en 1986. Eso es lo interesante, la fase ya del Mundial en general, más allá del conteo de partidos. Pero mire, pretextos para celebrar sobran, ideas y argumentos para celebrar sobran, y enhorabuena por este triunfo de la selección mexicana. Ya le decía yo, tres muertos aquí en la Ciudad de México por los festejos mundialistas en las inmediaciones del Ángel de la Independencia. Se trata de un hombre de 44 años, una mujer de 19 años de edad, una jovencitita de 19 años, qué triste, y una mujer de 48 también, que perdieron la vida ayer en las inmediaciones del Ángel, en los festejos. Me enlazo hasta Morelos. Emanuel Villalobos, te mando un abrazo a Morelos. Hoy amanece enlutado el estado de nueva cuenta. Se empaña no solamente el triunfo, el mismo juego, un ataque pudo haber sido muchísimo peor. Entiendo que hay tres personas muertas. Adelante, Manuel, ¿qué pasó en esta masacre allá en Morelos, en Yautepec? Buen día.
1: Buenos días, Luis, te saludo con gusto a ti y a todo el auditorio. La noche de este martes 30 de junio se registró aproximadamente a las 8:50 de la noche, como tú bien lo refieres, cuando se estaba pues transmitiendo este partido de la selección mexicana, se registró pues este ataque armado en unas canchas de usos múltiples donde familias pues disfrutaban de este encuentro de la selección mexicana en contra del representativo de Ecuador. En el lugar se reportó el fallecimiento de dos personas y una víctima más que perdió la vida en el hospital. Estos hechos ocurrieron en la colonia Rancho Nuevo, en el municipio de Yautepec, esto es al oriente del estado de Morelos. Dentro de las víctimas mortales se confirmó que uno de ellos se trata de Miguel Ángel Tijera, quien es asistente del diputado federal y exalcalde también de este mismo municipio de Yautepec, Agustín Alonso Gutiérrez, además de Sandra Fernández, quien sería pues una de las aspirantes a la presidencia municipal de este mismo municipio. En total, la Fiscalía General del Estado, a través de un comunicado, ha reportado el fallecimiento de por lo menos tres personas y por lo menos también otras nueve más han sido reportadas como heridas, una de ellas de gravedad, quien también sería pues una de las allegadas de las amistades cercanas del propio diputado federal Agustín Alonso Gutiérrez. Y también hay que recalcar que entre los lesionados pues se encuentran menores de edad, quienes eran los que estaban pues en estas canchas de usos múltiples ya, donde pues se disfrutaba de este partido de la selección mexicana. De acuerdo con los primeros reportes, se tiene entendido que varios sujetos a bordo de una camioneta y de una motocicleta fueron los que abrieron fuego en contra de los asistentes que se encontraban viendo pues este partido de México contra Ecuador, pues que todavía se desarrollaba el partido allá en Ciudad de México, y pues que ya no pudieron terminar de ver este encuentro debido a estos hechos violentos que se registraron la noche de ayer. Elementos de seguridad arribaron al lugar donde ocurrieron estos hechos, desplegaron un operativo para tratar de dar con los responsables, pues, pero sin embargo, hasta el momento no se reportan personas detenidas. Ya hay un pronunciamiento a través de redes sociales, tanto del el diputado Agustín Alonso Gutiérrez como de las autoridades estatales, quienes pues han referido pues que se ha instruido para que se dé hasta las últimas consecuencias para tratar de localizar a los responsables, y es el reporte que tenemos hasta este momento, Luis.
0: Gracias, querido Emanuel. Oye, rápidamente, por lo que veo en las imágenes, por la descripción que nos estás dando, era
2: vamos, sí, un evento familiar, pero a final de cuentas estos eventos políticos, o sea, había muchos políticos ahí involucrados. Estamos hablando de la señora Fernández, que también entiendo es aspirante para gobernar Morelos, del diputado que nos estás comentando, Emanuel. O sea, era de alguna otra manera este evento convocado por estos mismos dirigentes, y lo pregunto porque no es menor, o sea, uno de los muertos, pues entiendo, es el esposo de esta señora que aspira a ser coordinadora de la transformación, o sea, candidata a gobernadora, y que se enmarca en la violencia política que está sufriendo el mismo país. Era un evento, digamos, sí, para ver el mundial, para festejar, para todo, pero a final de cuentas convocado con un origen político, Manuel.
1: Por lo que tenemos entendido también, Luis, sí, fue un evento que así se hizo. En un inicio, pues, se había reportado que por todos estos candados que había puesto pues quienes organizan estos eventos deportivos, que en este momento pues es la FIFA, por todos estos temas de licencia, no se había hecho tan masivo en la convocatoria, precisamente por estos estos derechos de paga que tenía por los partidos, y se había dicho que muchos eventos políticos todavía convocados por los políticos no se habían hecho precisamente por esta por estos derechos que no se habían pagado, pero sí se había convocado precisamente claro. por estos políticos que estaban en el municipio de Yautepec. Es lo que se tiene hasta este momento, Luis.
2: Emanuel, estamos atentos, cualquier novedad entramos al aire. Muy buenos días, gracias.
1: Igualmente, Luis, un saludo.
2: Es una de estas convocatorias, a final de cuentas, políticas no me voy a meter en esa bronca, se valen, no se valen, es cada acto adelantado de campaña, pues sí, sí lo es. Pero aquí vamos a algo más profundo, en un evento político, y esto es lo complicado y lo feo, en un evento político, en donde había familias, con el pretexto del mundial, llegó un ataque armado, llegó un grupo armado y tenía la intención de matar políticos también. Y de generar un ruido como el que está generando en estos momentos. Parte de lo que ocurrió hace unas horas prácticamente, ayer por la noche en Yautepec, Morelos.
3: Una festividad, un partido de fútbol se convierte en desgracia en Yautepec. Estoy en la cancha techada de puentecillas, mientras disfrutaban del fútbol, del partido de fútbol, hubo una balacera, urge ayuda. ¿Hasta cuándo vamos a estar así? ¿Hasta cuándo va a estar esta maldita delincuencia? ¿Por qué los niños? ¿Por qué? ¿Por qué mientras disfrutaban sanamente de una tarde, un partido de fútbol de la selección mexicana? ¿Por qué tiene que pasar esto?
2: El México roto de todos los días. Me gustaría decir que esta es la excepción, pero no. Es la regla. Es lo que siempre sucede. Ya platicaremos más sobre el tema en un momento. Roberto Arellano Acevedo era el conductor que el miércoles pasado arrolló a una multitud y lesionó al menos a 17 personas durante los festejos en Los Cabos. Llegó la multitud, empezó a zangolotear su camioneta, se desesperó el señor, traía a su familia en la camioneta, empezó a avanzar en la camioneta y arrolló gente. La multitud lo linchó, lo dejó muy mal herido. ¿Qué cree? Por desgracia, ha fallecido. El día de ayer falleció este conductor, el que estamos viendo en pantalla, justamente cómo zangoloteaban allá en Los Cabos, y al final pues él termina reaccionando de una muy mala manera, lo linchan y hoy, por desgracia, perdió la vida. Y otra que no es tan buena, tampoco es que sea tan mala, ¿no? Pero parece que Estados Unidos no ratificará el T-MEC. Tranquilos, tranquilos, no quiere decir que mañana no haya T-MEC. Viene un proceso bastante complejo. Y lo que sí se pone en la mesa es que la firma de Donald Trump, la firma de Estados Unidos para ratificar el T-MEC, podría simplemente no existir. Habló sobre el tema el secretario de Economía, Marcelo Ebrard, y subió un diagrama de flujo de qué es lo que sigue.
4: Conclusión, los escenarios de mañana me han preguntado, ¿puede ser que deje de tener vigencia el tratado? No lo vemos así, si no, no habría habido conversación formal a lo largo de todo el año. Vemos esos dos escenarios, hay muchos que opinan que Estados Unidos preferiría tomar el segundo, pero no me gustaría especular, voy mañana saliendo de la reunión, se los informo a ustedes. En resumen, es vigencia hasta 2042 o vigencia hasta 2036, uno con revisión en 2032 y otro con revisión cada año.
2: Más adelante nos lo explican a detalle aquí en este espacio. La UIF bloquea cuentas de personas y empresas ligadas al huachicol del cártel Jalisco Nueva Generación, pero lo hace en reacción a la sanción de la OFAC de Estados Unidos a 11 personas, son 2 físicas y 9 morales, vinculadas a esta red de robo de hidrocarburos. Hacienda informó que la OFAC detectó esquemas con actividades vulnerables, transferencias internacionales, operaciones en efectivo y compra de billetes de alto valor. La dirigente de Morena, Ariadna Montiel, exigió una disculpa pública al diario El Universal por la publicación de Edmundo Cázares en torno a esta supuesta relación que habría tenido López Obrador con Carlos Monsiváis, en donde Carlos Monsiváis le habría dado asilo en su casa y en donde, de acuerdo a lo que decía Cázares, que pues, al final resultó que esto era falso, que no hay ninguna prueba que lo sustente, pues Monsiváis decía que López Obrador hacía cualquier cosa por dinero. Bueno, pues ahora se sigue subiendo al tema y Morena quiere una disculpa del Universal.
5: El medio es el que tiene la responsabilidad de asumir lo que publica. Sí, y que así como se presenta una infamia, así se debe de pedir disculpa a los lectores, a la familia de Monsiváis, a la memoria de don Carlos Monsiváis y también a quien fue objeto de este ataque.
2: Hablando más sobre temas de libertad de expresión y prensa en el país, hoy en la primera plana del Reforma se publica lo siguiente: el sindicato del Metro amenaza con cerrar durante 8 días las instalaciones del diario Reforma, luego de la publicación sobre millonarios recursos destinados a la compra de centenarios monedas de plata y juguetes para los agremiados de el Metro. Les va muy bien, ahí a esos agremiados, centenarios, 130 millones de pesos está gastando usted y yo del presupuesto del Metro. No para mejorar al metro, sino para comprar centenarios para el sindicato. ¡Qué bonito! El gremio no negó la información, No negó que le estén dando los centenarios y que se esté ganando este dinero. Simplemente defendió sus beneficios y dijo que, bueno, pues puede tomar acciones y tomar las instalaciones de Reforma durante 8 días. Ya estaremos atentos. Despliegan 1,000 militares adicionales en Sinaloa por las pugnas internas del cártel de Sinaloa. Hay hasta el momento 14,000 elementos desplegados allá. Ayer en este país mataron a 39 personas. En Venezuela se suma la cifra de personas fallecidas a 1,943. Han sido rescatadas 6,461 y hay una cantidad brutal de heridos. Se habla de 10,571 heridos de manera oficial. Más de 15,000 damnificados. Y el tema de los desaparecidos, ¿dónde están las decenas de miles de personas? Pues que no pueden localizar hasta el momento, después de este sismo que hoy estaría cumpliendo 7 días. Es la voz de Jorge Rodríguez, presidente del Parlamento y vocero gubernamental allá en Venezuela.
6: Tenemos un número de heridos que llega a 10,571. Hasta este momento tenemos 15,866 personas damnificadas. Ya están habilitados 14 refugios en el estado La Guaira y tenemos habilitados 55 refugios entre Caracas, Miranda y los otros estados afectados.
2: En temas internacionales, la Suprema Corte de los Estados Unidos de Norteamérica va a revisar las prohibiciones de armas. Concretamente aceptó examinar si las prohibiciones de fusiles en el condado de Cook en Illinois, el estado de Illinois, y en Connecticut violan la segunda enmienda. Y es que allá en Estados Unidos, para evitar que el rey de Inglaterra vuelva a conquistarlos, los ciudadanos tienen derecho a utilizar armas de asalto, supuestamente para defensa personal, pero pues son armas de asalto. Son armas que han generado tragedias como la de Sandy Hook, por ejemplo, Sandy Hook allá en Estados Unidos, que mató a muchísimos jovencitos. Y prácticamente un día sí y al otro también, así como aquí hay un México roto, hay un Estados Unidos roto, también un día sí y al otro también hay violencia armada, hay balaceras, hay tiros masivos, hay ejecuciones también de la mafia norteamericana. En fin, la Corte va a analizar si esta prohibición que hizo el estado de Illinois es o no es legal. Y si no es legal, como todo apunta, podría fallar la Corte, pues los ciudadanos de Illinois podrían seguir comprando sus armas automáticas o semiautomáticas en este caso, aunque se hacen automáticas ahí con un pequeño ajuste y protegerse de una probable invasión del rey de Inglaterra, porque esa es la razón por la cual jurídicamente, constitucionalmente e históricamente se tiene el derecho a tener armas en un país en donde hay, literalmente, no le estoy inventando el dato, en un país en donde hay más armas que ciudadanos. 7:20.
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2: Sigue festejando. Si está festejando, seguramente ahorita esta rola le va a gustar. Es de Debbie Harry, la artista Blondie. Hoy cumple, ay Dios, hoy cumple 81 años ya. Octogenaria, la cantante estadounidense Debbie Harry, vocalista de Blondie. Pásela increíble. Hace ratito yo venía acá hacia MBS como todas las mañanas. Nos venimos muy temprano. Y qué cantidad de gente todavía estaba en las calles. Este sí se lleva el récord de festejos. Y así con las banderas y ahí seguían con los claxons. Qué chido. Está bien. Regresamos y platicamos de esto y mucho más. Estamos en MBS Noticias. Todos los días se lo digo con el corazón en la mano. Neta, neta, gracias por esta maravillosa oportunidad. Es un honor trabajar para usted. Regreso.

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2: Ya estamos de regreso. MBS Noticias con Luis Cárdenas. Continuamos.

0: una denuncia en contra de esta senadora y además hay otras denuncias sobre la venta de terrenos que están bajo reserva económica por parte de ella y de Ariana Montiel en la Sierra de Granada. O sea, no solamente hay ellas contentas por aliarse con el crimen organizado y con el narcotráfico, sino que además están acabando con nuestros sistemas naturales.
1: Gobernadora, deje de inventar tonterías para intentar descarrilarme a la mala. Afirma que tiene en sus manos una denuncia contra mí por, según ella, vender terrenos en la sierra junto a la presidenta nacional de Morena, Ariana Montiel, quien sería mi socia en este nuevo disparate, fruto de su desesperación por las encuestas que recibe.
2: Hemos dado inicio a 31 expedientes de investigación respecto de entes de los tres órdenes de gobierno. Hemos presentado 21 denuncias penales por un posible daño de más de 600 millones de pesos. A su vez, presentamos ante la autoridad sustanciadora 30 expedientes de responsabilidades administrativas graves derivadas de la detección de colusiones y contratación indebida en procedimientos de contratación pública.
3: 7 de la mañana con 26 minutos, vámonos con la politiquería de todos los días. A ver, ahorita nos vamos a todo el tema de los festejos y el ángel y por desgracia estas tres personas que murieron, qué pasó en Jalisco, qué pasó en Monterrey, qué pasó en Morelos. Estamos muy atentos de lo que sucede en Morelos y me acaba de sintonizar, rápido le informo, 3 muertos en Ciudad de México por los festejos, murieron asfixiados, aplastados entre la multitud y 3 muertos también en Yautepec, Morelos, en un ataque armado, en lo que pudo haber sido una masacre. Pero vámonos con información en torno a temas pues que preocupan. El T-MEC. ¿Hay o no hay T-MEC? Bueno, la revisión del T-MEC entra este 1 de julio. Es muy probable que Estados Unidos, de acuerdo a información publicada por Reuters, no firme la ratificación del T-MEC, pero esto no quiere decir que mañana ya no haya T-MEC. Tampoco es que sea buena noticia. El gobierno va a tratar de vendernos la idea de que no pasa nada, todo está bien, ustedes tranquilos. Y de alguna manera tiene razón, de alguna manera, porque hay otras cosas que sí, pues están en la palestra y que preocupan económicamente hablando. No es buena noticia que nuestro principal socio comercial no firme nuestro principal tratado comercial. Pero se lo preguntamos a Pedro Tello, 728. Querido Pedro, te mando un gran abrazo. Cuéntanos un poco sobre el T-MEC. Hay información en torno a que podría no ratificarse. Ayer se movió con fuerza esta información. No es nada improvisada, viene de la agencia Reuters. Y bueno, pues entiendo que hay reacciones importantes. Cuéntanos, Pedro.
4: Liz, buenos días. Qué gusto saludarte a ti y también a quienes nos escuchan. En efecto, en muy poco tiempo sabremos oficialmente cuál es la posición del gobierno de Estados Unidos en torno a la vigencia del T-MEC. Hay 3 posibilidades y las 3 se definen en los siguientes términos. Primero, Estados Unidos puede ratificar la extensión por 16 años más, es decir, hasta el 2042, del tratado entre México, Estados Unidos y Canadá, y dejar que el proceso de negociación con sus contrapartes de Canadá y México avance para resolver las diferencias o los problemas que advierte en lo que atañe al libre comercio entre los 3 países. Segunda opción, Estados Unidos puede decir, no me interesa en este momento, y subrayo, en este momento ratificar el deseo de que se extienda 16 años,

0: y entonces apelaré a que el acuerdo de caducidad que vence en 10 años más, es decir, en el año 2036, sea el que marque la ruta de la relación comercial entre los tres países, lo que permitiría que en los próximos 10 años y de manera anual, los tres países se reúnan para tratar de resolver las diferencias que en este momento prevalecen en Estados Unidos y lo llevarían incluso a decir, no quiero que se extienda el tratado y vamos a ver si en 10 años podemos resolver nuestras diferencias. Y la tercera posibilidad, que es la que menos probabilidades de ocurrencia tiene, es que se apele el caso de Estados Unidos a la cláusula de rescisión, es decir, avisar por escrito a sus dos contrapartes, Canadá y México, que no tiene interés en seguir o mantenerse en el tratado, y 6 meses después estaría prácticamente fuera del acuerdo y prácticamente el acuerdo se derrumbaría en materia comercial entre los tres países. Ahora, la pregunta ¿es realmente un acuerdo que pueda, solamente por la palabra del gobierno de Estados Unidos, y lo subrayo, solamente por la palabra del gobierno de Estados Unidos, poner en peligro la relación comercial entre los tres países? Y yo diría que no. ¿Por qué? Por lo siguiente, Estados Unidos es un país que se ha integrado tanto a la economía mexicana que ya en este momento, por lo menos, 9 de sus estados, 9 de sus economías locales, dependen en alto grado de la relación comercial con México y con Canadá, pero particularmente con México. Y déjeme señalar solamente cuáles son esos estados y de qué tamaño es la interrelación con México. Dakota del Norte es un estado en la Unión Americana donde prácticamente toda su actividad exportadora depende de los vecinos de Canadá y México. En el año 2025 exportó 8.600 millones de dólares, de los cuales más del 80% se dirigió a México y a Canadá. Texas es el segundo estado exportador más importante de Estados Unidos y a México y a Canadá envía casi el 36% de todas sus exportaciones. Es decir, uno de cada $3 que obtiene ese estado por exportaciones proviene de México y de Canadá. Tercero, viene Michigan, donde el 65% de sus exportaciones tienen como destino a México y a Canadá. Nuevo México es un estado que envía casi el 48% de sus ventas al exterior a nuestras dos economías. Indiana, el 30%. Kentucky, casi el 25%. Iowa, el 50% de sus exportaciones. Illinois, el 37%. Y Arizona, casi el 40%. Solamente la revisión de estos datos, Luis Auditorio, me permiten asegurar que es de tal peso ya la interdependencia económica de los tres países que seguramente Estados Unidos va a decir, me niego a ratificar la extensión por 16 años del T-MEC, pero tengo la certeza de que antes de que se cumpla el plazo de los 10 años que le quedarían de caducidad al tratado, Estados Unidos va a definir un acuerdo que le permita mantener esta interdependencia económica con sus vecinos de Canadá y México, y mantendremos este tratado que es tan importante para los tres países, no solo para México y para Canadá, Luis.
1: Gracias, Pedro. Vamos a seguir muy de cerca este tema. Hoy va a haber muchísima más información y bueno, pues estaremos ahí muy pendientes de lo que ocurra. Te mando un abrazo, Pedro. Gracias.
0: Gracias, buenos días. Si siguen en X en arroba Petillo Villagrán y que tengan un espléndido día.
1: Gracias, 7:33. Vamos a enlazarnos con mi compañero en estos momentos, Arturo Damián. Hay saldo rojo en este festejo de la selección mexicana, 3 personas muertas aquí en la Ciudad de México. En este instante continúa todavía la fiesta, ¿eh? O sea, hay gente que está en la pachanga todavía ahí en Paseo de la Reforma, hay gente que sigue ahí brindando. Eso de la ley seca es pura babosada, es pura guasa. Te venden chela y te venden otro tipo de vino sin bronca en la calle. Y mira, lo más fácil sería regular. Ah, no, pero la versión del gobierno es fácil siempre. Vamos a prohibir, vamos a prohibir. Entonces friegas establecimientos, pero dejas que los ambulantes te estén vendiendo en la calle sus cervezas, que eso es en el mejor de los casos. Me enlazo contigo, Arturo Damián. ¿Cómo estuvieron los festejos? Buen día.
2: Hola, ¿qué tal, Luis? Te saludo con gusto y bueno, te informo que, pues bueno, por la noche, tras los festejos, precisamente por el triunfo de la selección, se había manejado saldo blanco. Sin embargo, pues bueno, poco después se confirmaron ya muertes y en este momento, a través de su cuenta de Twitter, la jefa de gobierno, Clara Brugada, confirmó la muerte de 3 personas en inmediaciones de Paseo de la Reforma en el marco de los festejos por la victoria de la selección mexicana. En un primer momento, la Secretaría de Salud capitalina informó que luego de aplicar maniobras avanzadas de reanimación, se confirmó la muerte por asfixia de un hombre de 44 años de edad y una mujer de 19 años de edad, quienes fueron identificadas por sus familiares. Estas 2 personas fueron reportadas inconscientes en las calles de Hamburgo y Lancaster. Esto sería en la colonia Juárez, por lo que las células de atención a emergencias y policías preventivos, pues bueno, se dirigieron al punto para brindar atención. Y luego de realizar estos primeros auxilios y técnicas de reanimación, se les llevó a un hospital para su atención médica especializada, pero poco después, pues bueno, ya se había confirmado los decesos. Y después se confirmó una tercera muerte más. Se trata de una mujer de 48 años de edad, quien fue encontrada en la calle de Berna, también en la colonia Juárez, y a quien también se le aplicaron las técnicas de reanimación. Sin embargo, se reportó muerte por asfixia. En este momento, pues bueno, la jefa de gobierno ya ha expresado su más sentido pésame a los familiares de estas 3 personas y pues bueno, se está hablando de una conferencia de prensa en unas horas más en el gobierno capitalino. Parte de lo que sucedió, primero un saldo blanco tras los festejos, pero bueno, esto duró poco, se confirmaron 3 muertes.
1: Oye, estas personas mueren por asfixia, o sea, mueren por el aplastamiento, es lo que sabemos hasta el momento, por la cantidad de personas que había, que es brutal, era más de 1 millón de personas, y había áreas en donde no cabía ni un alfiler. Lo que me llama la atención es que los encuentran en la zona rosa, o sea, en las inmediaciones del Ángel.
2: Exacto, este es una situación que todavía se tiene que explicar, en el sentido de que, pues bueno, si bien la cantidad de gente y la mayor cantidad de gente que presenta precisamente un riesgo se ubica en Paseo de la Reforma, pues fueron encontradas ya inconscientes calles más adelante, dentro de la colonia Juárez, que además está a un costado de Paseo de la Reforma.
1: ¿A qué hora es la conferencia? Todavía no dicen.
2: Se está informando que a las 10 de la mañana, pero bueno, se tiene que reconfirmar todavía dentro de la agenda de la jefa de gobierno.
1: Vamos a ver qué pasa. Seguramente hay otras cosas más importantes en la agenda de Clara Brugada, seguir pintando y despintando, cosas por el estilo. Vamos a ver qué pasa. 3 muertos en estos festejos. Estamos atentos, Arturo. Te mando un abrazo. Gracias.
2: Hasta luego.
1: 7:37. Ahora, esto pasó en la Ciudad de México. Pero en Morelos, el ataque armado en Yautepec dejó a 3 muertos y a 5 heridos. Ha fallecido también el esposo de un aspirante a la alcaldía. Hace un momento nos daba el reporte nuestro corresponsal, Emanuel Villalobos, allá en Morelos. Y bueno, pues la Fiscalía del Estado ha indicado también que agotará todas las líneas de investigación para esclarecer los hechos. La gobernadora de Morelos, Margarita González, lamentó el ataque a través de sus redes sociales, expresó solidaridad con las familias de las víctimas y deseó la pronta recuperación de los lesionados. Esto es lo que decía una ciudadana en el momento del ataque. Escuche usted.
3: Una festividad, un partido de fútbol se convierte en desgracia en Yautepec. Estoy en la cancha techada de puentecillas mientras disfrutaban del fútbol. Del partido de fútbol hubo una balacera, urge ayuda. ¿Hasta cuándo vamos a estar así? ¿Hasta cuándo va a estar esta maldita delincuencia? ¿Por qué los niños? ¿Por qué? ¿Por qué mientras disfrutaban sanamente de una tarde un partido de fútbol de la selección mexicana? ¿Por qué tiene que pasar esto?
1: Lo que preocupa de esto es que parece que está muy vinculado a un tema político. En Yautepec, en Morelos, había una convocatoria de políticos que están aspirando a otro hueso, a otro cargo, en estas campañas adelantadas. El hecho de que el crimen organizado haya decidido ir a este punto en particular, el hecho de que el narco haya decidido hacer una balacera en este punto en particular, habla de muchas cosas. Habla de un objetivo político, de un objetivo de calentar la plaza. Y peor aún, a los que mató. Porque el ataque iba directamente contra una señora llamada Sandra Fernández, que es aspirante a gobernar Morelos, dentro de las corcholatas de la 4T. Al que mataron fue a su esposo. Estaba ahí a un lado. Y ahí, heridos de gravedad, entre ellos la misma Sandra. Y hay niños también que están heridos. Esto, le repito, ha simbrado un tanto a Morelos, al estado, y ha empañado, ha teñido las celebraciones del Mundial de Fútbol. Vamos a estar muy atentos de lo que ocurra también allá en Morelos. Seguramente habrá información en los próximos minutos, en las próximas horas. Me enlazo ahora hasta Baja California, también en el marco del Mundial. Ligia Romero, fallece el conductor al que habían sangoloteado y que después intentaron linchar. Muy buenos días, Ligia.
4: Muy buenos días, Luis. Comentarte y saludarte, igual que a toda tu audiencia. Comentarte que ayer murió Roberto Arellano Acevedo tras la golpiza que recibiera el pasado 24 de junio después de haber arrollado a varias personas en la zona dorada de Cabo San Lucas. Esto en plena zona turística ahí de Cabo San Lucas. Hay que recordar que Roberto, antes de ser golpeado salvajemente, circulaba en su unidad con la familia a bordo cuando un grupo de personas que festejaba en medio de las vialidades de la zona turística empezó a sacudir y a golpear el carro de Roberto en repetidas ocasiones, lo que generó entrara en pánico. Muchos refieren que su esposa y sus hijos, pero hay que hacer aclaración de que Roberto era soltero y las personas que iban a bordo de la unidad era su hermana y sus dos sobrinos. Él se dedicaba a la prestación de servicios turísticos aquí en Cabo San Lucas. El secretario general del Ayuntamiento de Los Cabos, Alberto Rentería, confirmó la noticia de su muerte en su cuenta personal de Facebook, explicando que la mañana de ayer a las 9:43 horas, Roberto había perdido la vida. De acuerdo al reporte médico, había sufrido un golpe que había provocado traumatismo cráneoencefálico, pero esto se fue complicando, pasaban los días. La Procuraduría General de Justicia del Estado anunció la investigación de los hechos ocurridos la semana pasada misma, que están ya siendo investigados exhaustivamente, tanto el atropellamiento de las 17 personas como la agresión al conductor. Así que las autoridades ahorita están analizando muy bien las acciones penales en contra de las personas que participaron en la agresión contra el automovilista. También hay que hacer una observación, Luis. Dentro de los 17 personas atropelladas, hay un ingeniero de la ciudad de Toluca que tiene una cuenta altísima que pagar en un hospital particular, una cuenta que asciende a más de $1,000,000, y no tiene cómo saldar esa deuda. Actualmente la familia se encuentra varada aquí, posterior a unos días de vacaciones para disfrutar del sol, la playa y también del evento deportivo, pero pues terminó en tragedia y ahora están mediante redes sociales solicitando el apoyo para poder recabar los recursos necesarios para saldar esta cuenta que, te digo, asciende a $1,000,000.
1: Gracias, Ligia. Vamos a estar bien atentos de todo esto. Seguramente va a haber más información y novedades del tema. Gracias ahí por estas precisiones también que nos das en esta historia, bueno, pues que hemos estado siguiendo allá en Los Cabos, otra tragedia en el marco de las celebraciones del Mundial. Te mando un abrazo. Gracias.
4: Hasta luego. Que pasen buen día.
1: Vámonos ahora a la mañanera. La presidenta de la República acaba de hablar sobre los tres muertos que pues pierden la vida aquí en la Ciudad de México en el marco de las celebraciones del Mundial. Escuche.
5: Nuestra solidaridad, nuestro apoyo a tres personas que ayer lamentablemente fallecieron. La jefa de gobierno va a dar conferencia, no sé si ella o su equipo, a las 10 de la mañana por esta situación aquí en la ciudad. Y una vez que tengamos más información, por supuesto, le informamos y siempre nuestro pésame. Y está la jefatura de gobierno en contacto con sus familias y hoy le di instrucciones a Rosa Isela para que también apoyen en todo lo necesario.
1: Todavía no se ha pronunciado la presidenta sobre la otra tragedia que a mí me parece muy grave también en Yautepec, en donde un comando armado mató a tres personas en lo que era, pues a final de cuentas, una especie de evento, meeting político. Esperemos, seguramente en unos momentos hablará la presidenta sobre el tema. De entrada, manda condolencias a las tres personas que fallecen ayer aquí en la Ciudad de México. Me enlazo hasta Jalisco, Elsa Marta Gutiérrez, también se pusieron buenos los catorrazos por allá. Elsa, muy buenos días, ¿cómo estás?
6: Buenos días, Luis. Sin duda, complicada la situación que se vivió en Guadalajara. Todo inició ahí en el cruce de Avenida Hidalgo y Santa Mónica, ahí en pleno centro de Guadalajara, donde se ubica uno de los accesos al Fan Festival Guadalajara. Según el ayuntamiento, aficionados intentaron ingresar por la fuerza y pretendían derribar las vallas, como ocurrió, recordarás, en el partido México-Corea del Sur. Al no poder ingresar, los asistentes, Luis, respondieron lanzando objetos contra policías de Guadalajara y antimotines. Después causaron destrozos en establecimientos de la zona y en el mercado Corona. Estos hechos obligaron al municipio a reforzar la seguridad con elementos estatales y efectivos de la Guardia Nacional, que se sumaron a los que ya estaban apostados en diferentes puntos del centro histórico. Sin embargo, la violencia creció. Se reportó que una patrulla fue dañada y en el cruce de López Mateos, Inglaterra. Además, se registraron riñas, como lo ocurrido en el Parque Rojo, donde una persona resultó lesionada por arma blanca. En ese punto, las autoridades reportaron destrozos. En otros puntos también de la ciudad, desprendieron hasta los señalamientos viales y se los llevaron. Durante los disturbios, dos policías de Guadalajara resultaron lesionados. Uno sufrió un traumatismo craneoencefálico y otro una contusión en la nariz. Luis, desde las 15:30 horas, el Ayuntamiento de Guadalajara informó que el Fan Festival estaba a su máxima capacidad. Sin embargo, pues fue complicado controlar todas las personas que acudieron para observar, para disfrutar el partido de México contra Ecuador. Así que el saldo hasta las 2 de la mañana, y de acuerdo con la Secretaría de Seguridad, son 31 personas detenidas por riña, alteración del orden y destrozo, 7 por daño a las cosas y 2 por lesiones. Es decir, el saldo es de 40 personas detenidas y al menos hubo 3 personas lesionadas, 2 de ellas, como te comento, son policías del municipio de Guadalajara. Ese es el saldo que hubo aquí en Jalisco, Luis.
1: Gracias, Elsa. Vamos a estar bien atentos de lo que ocurra también. Seguramente habrá novedades y pues hacer el llamado. Complicado el tema, se desbordan las pasiones, pero pues sí, ahí no entiendo qué tiene que ver el estar rompiendo cristales, el tema de toda la bronca que se está generando, los pleitos, inclusive los robos, etcétera, que se dan. Qué lamentable, ojalá que no pase a mayores. Aquí en la Ciudad de México ya pasó a mayores, ya estamos hablando de saldos rojos. Ojalá que allá se mantenga relativamente ese saldo blanco, Elsa. Gracias.
6: Al pendiente, Luis. Buenas tardes.
1: Vámonos hasta Monterrey, vámonos hasta Nuevo León. Judith Medrano, ¿qué pasó allá? ¿Hubo gas lacrimógeno en el FanFest?
7: Hola, ¿qué tal, Luis? Efectivamente, esta fiesta por el triunfo de la selección mexicana aquí en el estado de Nuevo León, pues se vio opacada por algunos incidentes que dejaron un lesionado y decenas de afectados por gas lacrimógeno, esto en el Parque Fundidora. En este lugar, los 7 accesos al inmueble fueron abiertos a partir de la 1 de la tarde y 5 horas después, pues cerraron las puertas debido a que el recinto llegó a su máxima capacidad. Pero esto, que Luis, no fue un impedimento para que los jóvenes se brincaran las estructuras metálicas de más de 4 metros para poder ingresar. Incluso una de ellas fue tirada. Como resultado, un hombre que no fue identificado fue lesionado y los paramédicos lo llevaron a un hospital de la localidad. ¿Cómo se vivió esto? Te invito a escuchar. Una mujer, quien también intentó brincar, pues quedó atorada varias horas. Fue necesario quitarla, literal, Luis, cargarla con una grúa para poder sacarla porque se quedó prendida ahí en estas vallas metálicas. Elementos de la Guardia Nacional y de Fuerza Civil gasearon a otro grupo de jóvenes quienes insistían en entrar al Parque Fundidora. Los afectados únicamente reportaron ardor en los ojos. Escuchemos.

0: En el Parque del Agua también se llevó a su máxima capacidad, pero aquí no se reportaron ningún incidente. La macroplaza desde temprana hora y sin importar el intenso calor que se dejó sentir, pues miles de familias celebraron este triunfo de México contra Ecuador tras el silbatazo final. Pues Luis, se vivió una gran fiesta que fue amenizada por un mariachi para convertir a la explanada de los héroes en una gran pista de baile. De acuerdo con las cifras del gobierno del estado de Nuevo León, asistieron 300,000 personas, tanto en el Parque Fundidora, el Parque del Agua y la Macroplaza. Hasta las 12:31 de la madrugada en el barrio antiguo, pues no se presenta ningún incidente, esto de acuerdo con información del municipio de Monterrey. Lo que sí es que fue necesario cerrar las calles aledañas a la Macroplaza para que más gente pudieran vivir y disfrutar de este triunfo de la selección mexicana. Luis, mi reporte.
1: Gracias, Judith Medrano, te mandamos un gran abrazo, estamos atentos también, ojalá que no pase a mayores este llamado a la calma, a la prudencia, un poco difícil en estos momentos, pero ahí está el llamado. Gracias, Judith, buen día.
0: Un abrazo fuerte para ti, Luis.
1: 7:50.
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1: Regresamos y hablamos más sobre el partido de la selección de ayer. Le espero en 5640-05-1025, 5640-05-1025, nuestro WhatsApp que está abierto para todos. No me tardo.

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0: El triunfo, la alegría desbordada, la pasión. El fin de la maldición, dicen hoy varios titulares en la prensa deportiva. Querido David Faitelson, ¿cómo viste ayer a la selección mexicana este triunfo que pues nos pone en octavos de final? Querido David, muy buenos días.
1: Hola Luis, ¿cómo estás? Saludos, buenos días para todos. Pues la verdad creo que en la cancha México tuvo los momentos más brillantes de la, obviamente del Mundial, de particularmente para México, claro, tuvo sus momentos más brillantes de, yo diría, de muchos años, porque no habíamos conocido esa faceta durante la gestión de Gerardo Martino, el Tata Martino, para el Mundial de Qatar 2022, un equipo en el campo de juego que generó finalmente su fútbol que tanto pedíamos algunos, que tanto exigíamos algunos, además del orden defensivo que ya lo tiene, que logró impregnarle Javier Aguirre, de una disciplina, este equipo tiene, encontró la armonía futbolística para generar, para ser vertical, para ser explosivo, para hacer un cambio de ritmo, para encontrar una pared, para combinarse, para llegar por las bandas. Yo resalto mucho este chico Gilberto Mora, insistíamos demasiado en que estuviera en el campo de juego, y yo creo que el mensaje desde el principio de Javier Aguirre de colocarlo fue eso, fue un mensaje positivo tanto para su equipo como para el rival. Y este chico es un chico descarado, no. Yo creo que exageraría hoy si en la historia hubiésemos tenido un, yo diría todavía una esperanza hacia el futuro, porque tiene 17 años sí, y muchas cosas pueden cambiar.
0: Sí, no, es impresionante lo de Gilberto Mora, que además pues llega como esta esperanza, en donde representa también, y a lo mejor me voy a ir un poco más desde esta perspectiva social, pues, pero a una generación también que requiere de mucha esperanza, David. O sea, a unos chavos de 17 años que están en una etapa muy importante en sus vidas, pero que están viendo un futuro realmente complejo y difícil. Por eso a mí, pues, me llama la atención. El tipo parece que brilla, de hecho, cuando está jugando y va marcando este respiro, esta esperanza, esta promesa de algo mejor en un futuro.
1: Sí, y lo que hemos hablado siempre, ¿no? Lo de México nunca fue un tema individual. Yo creo que ayer hay un trabajo de conjunto muy bueno, lo que hace el Piojo Alvarado también, porque le va sumando Luis jugador por jugador. El Piojo Alvarado tuvo una jornada también maravillosa, Julián Quiñones, Raúl Jiménez anotó un gol, se colocó muy cerca de la marca histórica del Chicharito Hernández en selecciones mexicanas. El trabajo defensivo, insisto, es pulcro. Este chico Lira está para jugar en otro nivel, está para jugar en el extranjero, tiene que irse ya, le urge irse. Lo que hizo la defensa, se entienden muy bien tanto César Montes como Johan Vázquez, el portero, el tal Arangel, cuando fue exigido, mostró una condición excelente bajo los tres postes. Muy bien México, los primeros 45 minutos jugó por fin bien al fútbol, se liberó la selección mexicana. En la segunda parte salió a conservar Javier Aguirre, sacó del campo a Gilberto Mora. Algunos reclamamos de forma natural, no soy de entrenador, yo quería más espectáculo, y con ese chico en la cancha la selección juega otra cosa, pero Aguirre decidió ir a amarrar, a cerrar el partido, y lo hizo muy muy bien. Así que México tiene un muy buen triunfo. Cuatro partidos increíbles sin permitir anotación en contra, y todos esperamos que hoy la selección de Inglaterra le gane a Congo, sería lo más normal, lo más natural, y el domingo a las 5:00 p.m. en el Estadio Ciudad de México chocarían México e Inglaterra por el pase a los cuartos de final. Yo no quiero decir que lo que ha pasado hasta hoy es normal, pero yo siento que México pertenece a los 16 mejores equipos del mundo. Es decir, creo que las clasificaciones de FIFA, que hoy por cierto lo tienen a México entre los 10 mejores y por ahí en el puesto 9-8 por lo que ha hecho en el Mundial. Pero yo creo, Luis, que pertenecemos a las 16 mejores selecciones del mundo. A donde sí no pertenecemos es a las 8 mejores del mundo. Por eso tiene razón Javier Aguirre cuando ayer, después del partido, dice que el juego del domingo será el más importante importante claro. de toda su carrera como entrenador.
0: Y justamente aquí hay un asunto en donde yo no quiero tampoco entrar en un tema de pesimismo, pero tú eres el experto, David. He estado tratando de ver, buscar los datos, etcétera. A octavos de final hemos pasado casi siempre, pues, o sea, hemos estado ahí. Hoy hay más partidos, tenemos este asunto, sí. Es que después del cuarto partido al quinto no llegábamos. Bueno, ya llegamos al quinto, pero ¿por qué hay más partidos? Porque las fases son distintas. Veo también, pues, en este afán de tener noticias positivas que bueno, se rompe la racha porque por primera vez se elimina, porque pasa de manera perfecta, ¿no? La primera fase. O sea, qué bueno, pero a final de cuentas, en estricto sentido de las fases de un torneo, a octavos de final hemos pasado en muchas ocasiones, a cuartos de final, que sería el caso si el domingo se vence a Inglaterra o a Congo, ahí sí entiendo solamente dos veces, y por cierto en casa, ¿no? Cuando el mundial se ha hecho aquí en nuestro país, sí. Digamos que estamos sin querer entrar al pesimismo, pues, pero en una especie de normalidad en cuanto a fases de lo que ha hecho México en otros mundiales.
1: Mira, estoy totalmente de acuerdo contigo, Luis. Para mí es una fase normal. Lo único que yo agregaría al tema es que la selección llegaba realmente muy cabizbaja. Uh-huh. El fútbol mexicano llegaba muy golpeado. Recuerda los resultados que tuvimos hasta antes de este año 2026, un proceso otra vez malogrado, directores técnicos que iban y venían, Diego Coca, luego Jimmy Lozano, luego deciden poner a Javier Aguirre, luego deciden despedir al que puso a Javier Aguirre, Aguirre acepta quedarse. Es decir, no pareciese que hubiésemos hecho las cosas diferentes para que nuestro fútbol fuera diferente. Lo que yo pondero aquí es primero el trabajo que ha hecho Javier Aguirre y la condición futbolística que se tuvo anoche, que eso es lo que yo tengo que calificar, el fútbol, las maneras, el triunfalismo, uh-huh. los festejos, las exageraciones que pueden ocurrir como ocurrieron esta madrugada, pues son parte, una consecuencia del juego. Claro. Hoy, yo quiero decirlo claramente, yo no veo a México todavía para ser campeón del mundo. Uh-huh. Entiendo que hay muchos que encienden la mecha y la tiran y dicen, y si sí, imaginemos cosas, esto y lo otro. A ver, vamos a poner los pies en la tierra. Y no quiero ser un aguafiestas, ni tampoco quiero que me... porque lo más fácil es tachar a una persona de ser un... no sea un egoísta o poner mala cara en buenos tiempos, no. Mi misión es tener la frialdad de decir lo que pasa en la cancha. México ha jugado, anoche jugó bien, los uh-huh. otros partidos no los jugó tan bien, anoche jugó bien, se ha defendido muy bien, pero le ha ganado a Sudáfrica, le ha ganado a claro. Corea del Sur, le ha ganado a República Checa y le ha ganado a Ecuador. Cuatro equipos plebeyos, con todo respeto.
0: Es el optimismo, cuatro equipos plebeyos, sí, por supuesto, sí, y es el optimismo sí. racional, es el optimismo con datos, a final de cuentas, que sí, en una era de euforia, pues te van a tildar de pesimista y aguafiestas y ave de mal agüero y esas cosas, pues a final de cuentas a eso nos dedicamos, ¿no, David? O sea, digo, para eso estamos al final para dar los datos.
1: Y ojalá me equivoque, ¿no? No creo que por una cuestión fortuita, por un accidente, ni por un... No creo tampoco en un cambio mágico. Claro. Sí, creo en el trabajo, creo obviamente en sentar estructura, infraestructura, uh-huh. en proceso profesional. Lo ha hecho muy bien Javier Aguirre. La verdad es que Aguirre nos ha dado esperanza cuando no la había. Aquí estamos, la mejor prueba es que hoy estamos así. Hemos despertado así en el Campeonato Mundial de Fútbol. Pero... hay que seguir teniendo los pies en la tierra. El domingo es un partido que estoy seguro, creo que va a ser Inglaterra, hay que ver uh-huh. si lo resuelve contra el Congo, pero creo que va a ser un partido mucho más complicado, con sí, claro. alguno de los momentos de fútbol que tuvo ayer en México en la primera parte, le puede competir a Inglaterra. No estoy seguro si le puede ganar.
0: Oye, ¿y qué opinión te merece esto que, pues, por desgracia también empaña los festejos? Hubo violencia, hubo broncas, hubo muchísima gente concentrada en el Ángel de la Independencia, 3 personas muertas, hoy el saldo oficial aquí en la Ciudad de México. Morelos es cosa aparte, en Morelos hubo una masacre del crimen organizado, del México roto que platicamos día con día, pero ¿qué piensas en el marco de estos festejos de la selección? Pues la violencia y el saldo negro, tomando en cuenta que también que esto pasa en otras partes del planeta, David.
1: Sí. Ayer lo venía platicando justamente con algunos compañeros saliendo del estadio. Y bueno, yo te juro que a las 12 de la noche, con 10 minutos que salimos del estadio, le dije a un compañero, a Francisco Javier González, le digo: Francisco, esta noche va a haber excesos, lamentablemente, porque la gente, ya desde el estadio lo notábamos, gente pues que había bebido, que había celebrado, que está muy bien, pero lo que no está bien es no encontrar el límite de las cosas, ¿no? Y empezar, como yo digo yo, empezar a ofender a un tercero. Y a ver, ha pasado en Estados Unidos el último campeonato de los Knicks hace 15 días. Cuando comenzábamos el Mundial, también arrojó en pleno Nueva York, arrojó violencia, arrojó también personas fallecidas. No puede suceder, obviamente. A veces no dimensionamos totalmente que esto se trata de un juego. Porque yo llegaba ayer al estadio y le decía a la gente: ¿cómo ves el partido de hoy? Le digo: difícil. Ecuador es un equipo dinámico, un equipo intenso. Me decía: pero podemos ganar. Le digo: podemos ganar. Y también podemos perder. Pues es el resultado que hay en un partido de fútbol, no lo entendemos. Si no lo entendemos, no podemos cegarnos por lo que ocurre a nuestro alrededor, ese triunfalismo. A ver, en un partido de fútbol, yo quiero que gane México. Y eso, obviamente, pero yo, si yo les digo que México también puede perder, pues no soy ningún antipatriota, ni estoy amargado, ni nada. En un partido de fútbol es algo normal, pueden ganar o pueden perder. Igual también, Luis, los pretextos que se han hecho para involucrar temas políticos con Ecuador, que si esto, que si lo otro. Me parece, ayer le tiraron, vi cómo le tiraron a algunos compañeros que estaban haciendo una transmisión en el estadio de la televisión ecuatoriana, les tiraron una cerveza encima, los bañaron cuando cayó el gol mexicano. Eso no está bien, no está bien, no está en juego la patria, que quede bien claro, y que quede bien claro, los problemas más complejos de este país lamentablemente no se van a resolver ni aunque México sea campeón del mundo en el fútbol. Pero el fútbol ayuda en temas de alegría, en temas de confianza, en temas de motivación, pero no ayuda en otras situaciones. Es un deporte, es un fútbol, es algo muy lúdico, algo muy banal, algo muy trivial, perdónenme ustedes, es un juego de fútbol, le da de comer a mi familia, pero es eso, punto. No es otra cosa trascendental de nuestra vida nacional.
0: No estamos jugando la patria. Gracias, David Faitelson. Te mando un abrazo siempre con toda la admiración, David. Y te estamos ahí muy atentos de todo lo que publicas, de todo lo que haces en tus redes y de toda tu gran trayectoria y trabajo. Un abrazo, gracias.
1: Luis, un abrazo. Que estés muy bien. Buenos días.
0: 8:08, no me tardo.
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0: planas. El Universal.
1: Luz verde al T-MEC, prevén revisión anual. Hoy se cumple el plazo para la primera revisión conjunta de la Comisión de Libre Comercio del Tratado entre México, Estados Unidos y Canadá. Empresarios y analistas coinciden en que la Casa Blanca no deseará renovarlo. La ley del acuerdo establece que continuará vigente, al menos, hasta 2036. Comenzará un proceso de evaluaciones anuales y si en alguna los tres países votan por seguir, se va a ampliar por 16 años más.
0: Milenio.
1: Corte frena a Trump y preserva la nacionalidad por nacimiento. Presidente de Estados Unidos llama al Capitolio a reponer fácilmente su orden con una ley y baraja la negativa a prorrogar el T-MEC de Norteamérica para que caduque.
0: Reforma.
1: Acusa a Estados Unidos. Cartel Jalisco Nueva Generación paga elecciones. Sanciona a otro guachicolero. Usa cartel ganancias para financiar e imponer políticos bajo sus órdenes.
0: Excelsior.
1: La rompen. El Tri tumba racha de 40 años. Con paso perfecto, la selección avanzó a octavos de final al vencer 2-0 a Ecuador con un primer gol de Julián Quiñones, que causó un sismo artificial, y otro tanto de Raúl Jiménez. El festejo en la Ciudad de México reunió al menos a 1 millón de personas. Previo al partido, el estadio retumbó con un grito de solidaridad para Venezuela.
0: Animal político.
1: Marea verde futbolera. 1 millón de personas celebran triunfo de selección en el Ángel y Reforma.
0: La jornada.
1: Por fin, celebran más de 1 millón. Jugaron con corazón, alma y orgullo. Sheinbaum.
0: El financiero.
1: Por debajo de lo previsto, el déficit fiscal. Secretaría de Hacienda y Crédito Público. El balance deficitario fue 266 mil millones de pesos, menor al esperado al cierre de mayo de 2026.
0: El economista.
1: Finanzas públicas registran a mayo caída de ingresos por ISR de 5.8%. En los primeros 5 meses, los ingresos públicos sumaron 3.554.847 millones de pesos, 1.8% menos que en ese periodo del 2025.

0: Las 8:13. Ayer a esta hora platicábamos sobre los candidatos independientes, algunos, el caso de Grecia Quirós, el nuevo partido político con Guadalupe Acosta Naranjo, el partido político PAS, que también, bueno, señalan puede ser un partido satélite de Morena. Hablábamos un poquito más sobre lo que viene en la elección. Esto es parte de lo que dijeron ayer varios de los entrevistados en esta mesa en MBS.
1: Celebro que el Instituto Electoral haya determinado conceder, sobre todo a esta organización que se maldenomina Somos México, el registro, porque eso desmantela por completo la narrativa que tenían de que Morena, el gobierno, el sistema, el régimen no les iba a permitir el registro, desmantelada completamente.
2: Nosotros tenemos una regla que permite dos cosas muy importantes. Los dirigentes no somos candidatos y los dirigentes no ponemos candidatos. Nuestros candidatos van a ser electos en elecciones primarias. No va a haber designaciones del Comité Nacional como existen todos los demás partidos políticos. Pongo un caso, nosotros no podemos hacer alianzas, pero en Michoacán, yo creo que Somos México no debería de postular candidato a gobernador y llamar a votar por Grecia, que es la que puede ganar la elección allá. No deberíamos de dividirnos.
3: Lejos de que para que yo pueda ser candidata, muy independiente de que se trate de Grecia Quirós, como se lo expuse en ese momento al ministro Hugo, pues realmente es truncarle a muchos ciudadanos, pues quieren participar por la vía independiente. Las candidaturas independientes, lejos de que les ayuden, lejos de que pues puedan prosperar como candidaturas independientes con esta reforma, pues prácticamente dejan solos a los candidatos.
4: Es una organización con identidad propia y es una organización que no proviene del rompimiento de ninguna fuerza política. No nos salimos de un partido para ser otro. Pues somos ciudadanos que hemos trabajado arduamente por el beneficio de este país y tratando de incidir en las políticas de este país. Y bueno, a eso obedece nuestra participación.
3: Que a mí me da mucho gusto que nuevos partidos estén abriendo precisamente esta participación ciudadana y que no nos tengan que obligar a los mismos partidos que por años han venido gobernando no solamente Michoacán, sino todo el país.
0: Ayer quisimos platicar también con Federico Doring del Partido Acción Nacional. Por cuestiones de tiempo, por cuestiones técnicas, bueno, pues al final ya no pudo entrar la conversación con Federico Doring, pero hoy está en la línea telefónica de MBS Noticias. Te mando un gran abrazo, Federico, y bueno, pues pidiéndote un poco la reflexión para cerrar pues esta cascada de voces en torno a los nuevos partidos políticos y a la situación que estamos viviendo en el país. ¿Cómo estás? Muy buenos días.
5: Hola Luis, buen día. Pues aquí con el gusto de saludarte.
0: ¿Qué ves en todo este tema?
5: A ver, mira, son dos partidos. Uno es la consecuencia de la pérdida de registro del PRD. Si el PRD no hubiese perdido registro, Guadalupe Acosta seguramente seguiría manteniendo su militancia ahí. Él fue un activo muy valioso de la izquierda en ese partido. Ahora lo será en este nuevo que ha construido con nuestros ciudadanos, y me parece que es una expresión que el país necesita. El país sí necesita un partido de izquierda. Morena es todo menos un partido de izquierda, ha traicionado todas las banderas históricas de la izquierda en México. Y el otro partido, pues es un partido que ya había existido antes con Hugo Eric en otras expresiones, y es un partido que no será de oposición, sino otra comparsa del régimen. Entonces me parece que es un reacomodo de algo que ya existía anteriormente. Si el PRD no hubiese perdido el registro en el 2024, no estoy seguro que Guadalupe Acosta y muchos de los expredistas que le acompañan, como Belanzarán y otros, hubiesen creado Somos México, y ahora que tendrán que defender pues, su nombre, sus colores y todo de la nueva embestida de censura del bienestar.
0: Dime algo, Federico, ¿le preocupa al PAN este tema? ¿Le preocupa al PAN que haya nuevos partidos políticos? Porque, digo, al final de cuentas, hay una gran oposición en este país, me refiero gran en cuanto a cantidad de personas, pero que no se están sintiendo representados ni por el PAN ni por el PRI.
5: Yo no comparto ese punto de vista, lo respeto, seguramente habrá quien no sienta representado por el PAN y por el PRI, porque se sentía representado por el PRD, y ahí podrán ver una nueva opción con Guadalupe y con todos los de Somos México. Me parece a mí que en términos de las alianzas, ese universo de personas no son personas que jamás hubieran votado por el PAN o por el PRI. ¿Dónde están ese universo de personas? Pues son las que votaron el 24 por la alianza que encabezó Xóchitl, pero que votaban por lo que representaba el PRD en esa alianza. En la alianza del 21 también hubo PRD, en la del 18, porque luego se olvida la gente de la alianza del 18, pues existió el PRD. Entonces siempre los candidatos del PAN hemos sabido, cuando hemos sido candidatos de alianzas, que muchos de los votos que recibíamos en la alianza no eran a favor del PAN, sino a favor de los compromisos. Hubo neutralidad programática. Acuérdate que lo que decidieron en ese momento, 18, 21 y 24, fue sacar los temas polémicos que ideológicamente no unían, uh-huh, para que cada quien diera esa batalla de manera individual o partidista una vez electos e integrados los grupos parlamentarios en los congresos locales y federal. Bueno, pues esa gente evidentemente no se siente representada por el PRI o el PAN, porque votaba por la coalición, por la presencia del PRD o en su momento de Movimiento Ciudadano. Pues eso es natural, por eso se van a decantar hacia otras opciones.
0: Pues vamos a estar ahí atentos a estas discusiones. Federico Doring, te aprecio estos minutos aquí en MBS, y pues estamos al habla. Gracias, Federico.
5: Sí, y mucho éxito para Guadalupe. Mira, yo independientemente de todo, él es un demócrata, México necesita más demócratas como él y muchos que le acompañan. Pues les deseo éxito, la verdad es que ojalá y sí conserven su registro, creo que lo harán, y México sí necesita una voz de izquierda, y ellos son una voz que México necesita escuchar.
0: Gracias, es Federico Doring del Partido Acción Nacional, 8:20.
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0: Me dicen aquí en el WhatsApp, claro, te vas siempre contra los sindicatos, pero no hablas nada de los actos adelantados de campaña. Sí, hemos hablado y hemos sido muy fuertes también con los actos adelantados de campaña de Morena, de la 4T, del PAN, del PRI, de todos lados, pero gracias por el comentario. Hola, muy buenos días, bendiciones, me gusta mucho el programa, gracias. Es una gran diferencia celebrar y vandalizar en Puerto Escondido, en Oaxaca. Me mandan un video de un sujeto en estado de ebriedad o bajo efecto de estupefacientes, vandaliza una unidad de motor y la autoridad del municipio, pues totalmente ausente. Gracias. Hola Luis, ojalá pudieran hablar de una fuga de gas que se está atendiendo en Ciudad Neza. Se informó que los trabajos podrían tardar hasta 14 horas, pero hay vecinos que ya fueron desalojados desde la madrugada y siguen esperando información y solución. Estamos ahí atentos, ahí está esta denuncia ciudadana también en torno a la fuga de gas que se está atendiendo en Ciudad Neza. Hola Luis, muy feliz por el triunfo de la selección, pero el festejo se convirtió en algo primitivo, sin control, sumamente mal. Luis, una duda, ¿a qué se refirió Faitelson cuando dijo que hubo decesos? Quizá nos acabas de sintonizar, amigo. Te informo, te actualizamos. Ayer en este país mataron a 6 personas en el marco del Mundial, o se murieron 6 personas en el marco del Mundial. 3 en la Ciudad de México, asfixiados por la cantidad brutal de personas que había. Y otras 3 murieron en Morelos, en Yautepec, Morelos, en una masacre perpetrada por un grupo armado mientras la gente estaba viendo el partido de fútbol en una cancha de básquet. Por desgracia, sí, ayer hubo decesos y decesos en el marco de las celebraciones y de las transmisiones del Mundial. 8:22, hablando del México roto, escuche La Nación Criminal de Oscar Valderas.
7: En junio de 1971, el mundo cambió con un anuncio desde Washington. El presidente Richard Nixon declaraba a las drogas como el enemigo público número uno y adelantaba un nuevo conflicto mundial que llamó la guerra contra las drogas. El planteamiento era simple en papel, pero imposible en la práctica. Pedirle a los ciudadanos que se dieran libertades fundamentales y aprobaran presupuestos de guerra restándole dinero público a la salud y a la educación a cambio de 3 promesas. Menos drogas en las calles, menos violencia asociada a la venta de drogas y menos usuarios de drogas. La marihuana, la cocaína y el crack eran los villanos de esos tiempos. 55 años después, la guerra contra las drogas es un estrepitoso fracaso. Hoy tenemos más grupos criminales traficando drogas, más homicidios vinculados a la venta de drogas y más tipos de drogas. Y si hiciera falta un reporte para documentar la derrota, ahí está el informe Sintéticos y Nuevo Mundo Narcótico, publicado hace unos días por la Iniciativa Global contra el Crimen Organizado Transnacional. La sentencia es que el mundo que conocíamos se ha terminado. Las drogas sintéticas ya están presentes en 186 de los 193 países del mundo. Y cada año surgen decenas de nuevas drogas químicas más adictivas, más dañinas, más complejas para detectar y más redituables para el crimen organizado. Esto cambia absolutamente todo. Durante el siglo pasado, producir drogas significaba controlar territorio. Había que dominar sembradíos, montañas, selvas, comunidades rurales. El poder era cuestión de geografía. Pero hoy ya no hace falta conquistar una sierra para convertirse en narcotraficante. Basta un laboratorio relativamente pequeño, acceso a precursores químicos y una red logística. La química eliminó los límites que imponía la naturaleza. Antes, levantar un imperio criminal requería décadas de expansión territorial. Y hoy surgen todos los meses grupos nuevos, más pequeños, pero más flexibles y mucho más difíciles de detectar porque no dependen de cientos de hectáreas de cultivo, sino de sustancias químicas que caben en la cajuela de un vehículo.

0: haciendo agrícola. En Colombia, por ejemplo, el futuro presidente Abelardo de la Espriella todavía habla de fumigaciones masivas de campos de amapola, como si esa vieja receta fuera nueva y efectiva. Esta es la nueva realidad. Las cadenas criminales son cada vez más internacionales, mientras las respuestas gubernamentales son cada vez más nacionales. Los precursores cruzan océanos, las criptomonedas cruzan continentes, las ventas ocurren por redes sociales, aplicaciones cifradas y mercados clandestinos en Internet. Pero los gobiernos siguen apostando a patrullajes disuasivos, erradicación manual de cultivos o campañas de miedo para frenar el consumo de drogas. El mundo nuevo amerita preguntas nuevas. Ha quedado rebasada la pregunta de cuántos cárteles existen en México o quién controla tal o cual estado. La pregunta verdaderamente importante es otra. ¿Qué ocurre cuando el crimen organizado deja de necesitar territorios cercados para convertirse en una industria global que utiliza las mismas autopistas económicas que sostienen al mundo legal? Van 55 años de la guerra contra las drogas y no murió el narcotráfico. Lo que sí murió es la forma que aprendemos a entenderlo.
1: Ocho de la mañana con 26 minutos. Nación Criminal con Oscar Valderas. Hermano querido.
2: Hermano.
1: ¿Qué hora te dormiste, carnal?
2: A las 4 de la mañana. La verdad es que disculparé el auditorio si me ve con ojitos chiquitos y además con carraspera.
1: De hecho, te ves fresco.
2: No, bueno, fíjate, quise llegar hasta el Ángel. Vi el partido ahí en un restaurante en Polanco, entonces caminé muy cerca de aquí de MBS, ya por aquí le di la vuelta. Y quería llegar hasta el Necio, mero Ángel. Y pasando por, casi llegando, vi que estaba imposible, me quise salir una calle antes de Florencia, una calle pequeña que se llama Lancaster, y ahí vi los muertos, dos cuerpos de estas personas que murieron por aplastamiento, más una persona que me parece que estaba en una calle muy cerca en esa zona. Y ya la verdad es que ya había muchos gritos, ya había una energía y medio... Obviamente.
1: O sea, porque ya tenían aislados a los cuerpos, ¿no?
2: Sí.
1: O sea, ya los tenían separados.
2: Ya habían puesto unas vallas y habían colocado ya las sábanas. Y ya solamente esa imagen ya fue, y creo que es momento de irse. Había muchísima gente. Y sí, no sé si estamos preparados para ser campeones del mundo solamente por eso, porque
1: ojalá que sí seamos campeones, pero que no pasen estas cosas.
2: Sí, fue un sentimiento agridulce, evidentemente, pero bueno, en general, pues, híjole, pues contento con la selección. Vamos a ver al rato, a ver quién nos toca jugar, si es contra Congo o contra Inglaterra.
1: Gracias, Oscar. Hoy está aquí con nosotros, vamos a hacer una mesa para platicar sobre narcopolíticos, porque además ustedes, junto con Luis Chaparro también, presentaron hace unos días un álbum de estampitas de los narcopolíticos en México, y hoy está aquí con nosotros Miguel Alfonso Mesa. ¿Cómo estás, Miguel? Me da muchísimo gusto verte.
3: Pues encantado de estar aquí, me gustaría más estar dormidito, la verdad. Pero bueno, esta es mi segunda mejor opción.
1: ¿A qué hora acabaste
3: opción?
1: Tú?
3: No, a las 2:30 de la mañana, yo sí.
1: Ah,
3: también.
1: Bueno, tú sí fuiste más
3: y
1: responsable.
3: Y madre, dije, no, ahí
1: sí,
3: se ve.
1: No, se va a poner caña.
3: Pero encantado de estar acá y de echarme una Nación Criminal en vivo aparte.
1: No, hombre, no, qué honor además tenerlos a ustedes dos. Déjenme iniciar antes de ir por el álbum de los narcopolíticos con un asunto que me preocupa mucho, la narcopolítica en general, y que hoy amanecemos con lo mismo. Yautepec, Morelos, fueron ayer asesinadas 3 personas.
2: Sí.
1: La esposa... El esposo, perdón, de una de las aspirantes a gobernar Morelos. Antier asesinaron a los parientes de un aspirante a gobernar Morelos, a gobernar Guerrero, también por Morena, por la 4T. Platicábamos con nuestro corresponsal Emanuel Villalobos sobre lo que ocurrió en Yautepec. Y es clarititito porque era un evento convocado en unas canchas de básquetbol, fútbol, canchas públicas.
2: Canchas deportivas.
1: Pero era un evento claramente político. O sea, de eso que hacen los políticos, ya los invitamos a todos y vayan y va a haber taquitos y va a haber cosas. Y llegaron con ese objetivo muy claro. ¿Qué ves ahí, Oscar?
2: Mira, primero, esto lo habíamos platicado ya aquí en varias ocasiones, cómo el crimen organizado utiliza el fútbol, la atracción que tiene, la popularidad que tiene este deporte para poder obtener base social y ganar territorio. Pero además el contexto de Morelos me parece muy preocupante. Porque hemos visto, por ejemplo, cómo durante las últimas semanas el operativo Enjambre, que es esta estrategia que tiene Omar García Harfuch de ir no tras los jefes de plaza, sino ir tras los presidentes municipales, tras el poder político que permita al poder criminal la existencia, habíamos visto cómo Morelos se volvió un lugar definitivo para esta estrategia. Yautepec, sin duda, junto con otros municipios como Cuautla, o la,

0: Cuernavaca. Uh-huh. Y lo que está del fondo es, de vuelta, el crimen organizado, desde ahora, ni siquiera en tiempos de campañas, mucho sí. antes movilizándose, para poder elegir quiénes son las personas que van a representar mejor sus intereses, no los de la gente. Entonces, cada vez que veamos este tipo de acontecimientos terribles, hay uh-huh. que pensar que alguien está buscando cómo va a formar su propia selección de narcopolíticos y narcopolíticas para que sean los representantes del crimen organizado. En el caso de Morelos, está muy claro, son principalmente expresiones del Cártel Jalisco Nueva Generación o de los Beltrán Leyva, que todavía es una remanente que nos queda de esta batalla, traición que tuvo el Cártel de Sinaloa en el 2008.
1: Aquí tomar en cuenta también que el hecho de que ataques a uno o a otro no hace a uno o a otro político mártir, y eso es algo que han estado documentando muy bien en estas presentaciones de narcopolíticos. Puede ser que un ataque sea porque estás con el otro bando, puede ser que sea porque no cumpliste un acuerdo, puede ser que sea por muchas cosas, ¿no? No se puede ver con esta visión maniquea. ¿Qué piensas, Miguel?
2: Mira, justo el ejercicio de hacer el álbum nos permitió ver lo profundo que llega el problema en estados que típicamente no se piensan tan narcopodridos, como Sinaloa, como Tamaulipas, como Michoacán. Uno de ellos es Morelos, donde desde el 2000, por ejemplo, este exgobernador Cajigal, que era del PAN, el primer gobernador de oposición en el estado, pues andaba con la hija del Azul. Y desde entonces hay narcogobernadores en el estado. Ahora, lo que yo pondría como un punto de preocupación es, por un lado está muy bien que estén deteniendo a todos estos alcaldes, y de hecho a algunos de ellos ya los habíamos nosotros incluido en la lista de narcopolíticos, porque ya están señalados. Tú ves los mapas de Guacamaya Leaks que hizo la Sedena de Morelos, y te das cuenta que más de la mitad de los municipios están señalados de tener alcaldes vinculados con el crimen organizado. El problema es que hay otras estructuras que no necesariamente son los alcaldes. A ver, los alcaldes de municipios pequeños, yo creo que son la figura más cómoda de tirar al combatir la narcopolítica. Son peones, hay de todos los partidos, y en realidad no cambian los equilibrios globales de los pactos de impunidad que tienen en esos estados. Hay otros personajes, como por ejemplo el senador del PRI de Morelos, que está incluido en la lista que ahora publicamos, Ángel García Yáñez, que ha sido señalado igual por la Sedena desde hace décadas de estar coludido con el crimen organizado, que aparecen varias fotografías con esta personaje que le decían la jefa, que también fue detenida hace poco en Morelos. Hay otros personajes como Hugo Eric Flores, por ejemplo, que fundó el PES, el Partido Encuentro Social.
0: Y que acaba de ganar otro registro de otro partido.
2: Y que acaba de fundar otro partido, y está también, muchos de sus diputados locales, de otros personajes vinculados con el crimen organizado de Morelos, y estas estructuras siguen sin ser desmanteladas. O sea, yo lo que veo es siempre, o al menos es mi percepción, cada gobierno tiene una estrategia en contra de estos alcaldes que están claramente vinculados con el crimen organizado y que es muy, muy cómodo quitar, pero en realidad no se están desmantelando. Históricamente, no quiero decir eso sobre algo que está en proceso ahorita, pero históricamente eso no lleva al desmantelamiento de los pactos políticos que han sostenido estos grupos criminales.
1: Ha cambiado este pacto a lo largo del tiempo, ¿no? Veíamos antes a políticos que se beneficiaban del crimen organizado, recibían su varo y tú no vas a ver, tú no vas a actuar. Ahora vemos cada vez más a políticos que son parte del crimen organizado, o sea, que ya son parte de las bandas que pertenecen a estos criminales, o sea, que ya dirigen y que ya no solo se benefician, sino que son jefes de plazas.
0: Sí, el mejor modelo de esto es la barredora del Cártel Jalisco Nueva Generación. Que tú, si hoy yo te pregunto, o le pregunto al auditorio, ¿quién es el líder de la barredora?
1: Adán Augusto López.
0: No, exacto. Antes, con el Cártel de Sinaloa era muy claro. La gente te iba a decir el Mayo Zambada o el Chapo Guzmán. Es decir, ubicaban al criminal como el que estaba en lo alto de la estructura. Y si preguntabas sobre el Cártel Jalisco, te hubieran dicho el Mencho. Pero cuando hablas sobre la barredora del Cártel Jalisco, nadie te puede decir si es el Kalimba o el Pantera. No, se llama Adán Augusto López y tiene además una columna en el Senado de la República. Porque mientras estamos intentando resolver, claro, si efectivamente Hernán Bermúdez Requena, su secretario, uh-huh, de Seguridad Pública en Tabasco, era el de mayor jerarquía o actuaba, claro, con conocimiento o con autorización de su jefe directo, el entonces gobernador, ex secretario, uh-huh, de Gobernación y hoy senador, para mucha gente la respuesta es un senador de la República. Entonces, ese es lo que tú dices, hermano, es muy importante. Claro. El paradigma cambió. Gracias. El político ya no es cooptado por la estructura criminal. El político crea la estructura criminal para cooptar líderes de plaza y entonces ponerse al frente.
1: Caso Adán Augusto López, que por cierto lo tienes ahí en las estampitas.
2: Sí.
1: Hay uno que es vampiro y otro que no. Se dobla así. Estaría padre, ¿no? O sea, que fuera una cromada así.
2: A él no lo. Sí, hay holográficas, ¿eh? A él no lo pusimos.
0: Claro.
2: O se me hace que sí lo pusimos en las holográficas, ¿no? En el Salón de la Infamia.
0: Pero tenemos cromos. A ver, a mí me encanta cómo define Mike esto que hicimos.
1: A ver, ¿me prestas aquí para enseñarlo, sí, claro, aquí a, claro, cámara? Estamos hablando de este álbum que entiendo usted puede adquirir, tener, que es el álbum de stickers de narcopolíticos. Esta es la razón por la que nadie quiere a Oscar ni a Miguel.
0: Exactamente.
1: Y ya me estoy sumando yo también desde hace un rato, ¿no? En esa lista. Pero es que aquí tienes lo mismo a Cabeza de Vaca, claro, lo mismo a Silvano Aureoles, lo mismo a Adrián de la Garza, lo mismo a Adán Augusto López, lo mismo, obviamente, a Rocha Moya como el máster de todo esto, y a varios otros políticos, a Sandra Cuevas también, que aparece ahí.
2: Alfaro, exgobernador de Jalisco.
1: El gobernador de Jalisco. O sea,
2: aquí no hay tregua para ninguno.
1: Hay de todos los partidos políticos, pero... Perdón, los interrumpía con esto. ¿Cómo nacen narcopolíticos?
0: No, Mike me parece que lo resume muy bien en una frase que dijimos el lunes en la presentación de este álbum, que lo hicimos ahí en un restaurante en la Colonia Roma. Y dices, fue una broma que se nos salió de las manos. Y la verdad es que así fue. Porque hace un año, el año pasado, estábamos, ajá, discutiendo qué íbamos a hacer más con narcopolíticos, la página, ajá, que tenemos, en la que vamos haciendo justo perfiles de políticos, okay, asociados al crimen organizado. Y se nos ocurrió, oye, ¿y si hacemos un tipo álbum Panini mundialista, pero lo hacemos en álbum de narcopolíticos y además creamos estampitas para que la gente nos acompañe y las pueda intercambiar? El mismo concepto del álbum que tú conoces,
1: ajá, sí,
0: de compras el álbum, compras estampitas y las repetidas vas y le dices a tus amigos, oye, pues tengo dos Sandra Cuevas. Ahí y me falta tu Rocha Moya y tú tienes tres Rocha Moyas. Entonces, ¿qué tal si vamos cambalachando? Ese mismo espíritu lúdico,
1: okay,
0: ¿no? Divertido, pues es el que intentamos encontrar en un tema tan serio, tan, sí, preocupante. Claro. Pero de repente siento, hermano, y lo que platicábamos cuando empezamos a planear este álbum, era cómo hacemos un producto que deje de hablarse entre periodistas o entre activistas,
1: es
0: o
1: que
0: entre
1: ese
0: abogados.
1: Es un tema.
0: Y cómo lo volvemos pop para que la gente lo adopte y no le saque y no le dé miedo hablar de narcopolíticos y sea una manera divertida encontrarnos en la plaza pública. Vamos a ver si organizamos unos encuentros ahí en la calle, a ver si por ahí por Bellas Artes, para que la gente pueda reintercambiar sus repetidas. Y sobre todo, que puedan leer el trabajo periodístico que hay detrás de esto, porque si quienes vayan a hojear este álbum van a encontrar que en vez de selecciones,
1: claro,
0: hay partidos políticos.
1: ¿Cuántos, ¿no? ¿Cuántos hay aquí, Miguel? O sea, ¿cuántos narcopolíticos tienes?
2: Son 140 los que incluimos en... No, por eso fue una broma chambota que llevó demasiado lejos y que, ajá, ya nos tenía hasta la madre. O sea, porque sí, son 140 investigaciones periodísticas.
1: ¿Que se pueden consultar en dónde?
2: Que se pueden consultar... Mira, ahí, por ejemplo, si tú abres, ajá, el álbum, lo que, ajá, vas a encontrar es una página por partido.
1: Ah, claro.
2: Además, nos metimos a revisar con lupa varios estados, Sinaloa, Tamaulipas y Michoacán. También hicimos el Salón de la Fama, que ahí están los holográficos que te, ajá, pasé.
0: Es una chulada, güey.
1: Los holográficos están padrísimos.
0: Muéstralos, sí, a la cámara, es una chulada.
1: Sí, están increíbles, a ver si ahí los puedo hacer zoom.
2: Por ejemplo, está el de Carlos Lomelí, que para mí, ajá, es el ejemplo claro de la impunidad de los narcopolíticos, que por mucho que anden deteniendo alcalditos. Uh-huh. Estos personajes, por ejemplo, Lomelí, fue sancionado 2 veces en Estados Unidos porque utilizaba sus farmacéuticas para lavar dinero y proporcionar precursores químicos al cártel de los Beltrán Leyva.
0: Y al cártel Jalisco,
2: ¿no? Y al cártel Jalisco y al cártel de Sinaloa, o sea, daltónico, como tú dices, que son todos los narcopolíticos.
1: ¿En qué se basas para que sea un narcopolítico? O sea, ¿tiene que haber una investigación de la OFAC? ¿Tiene que haber denuncias? ¿Tiene que haber investigaciones en Estados Unidos?
2: Mira, siempre es información complementaria, es decir, no es que haya una sentencia necesariamente que los declare como culpables, porque sabemos que también uno de los grandes problemas de la narcopolítica es la impunidad.
0: Claro.
2: Y eso es lo que a veces nos critican. Oye, ¿cómo estás diciendo que esta persona
0: es Rochamoya, si no tiene sentencia Rochamoya, ¿cómo le vas a llamar narcopolítico? Bueno, pues.
2: Y nosotros intentamos entonces, o no intentamos, más bien para poner a alguien acá, porque también van a encontrar que de repente hay personajes que uno diría, oye, este claramente es un narcopolítico, ¿por qué no está en la lista? Pues porque no basta con el rumor. Tiene que haber algo que, al menos desde un punto de vista periodístico, muestre de manera clara que tiene un vínculo con el crimen organizado, claro, y que se ha aprovechado de esa relación criminal.
1: Oye, me gustaría saber quién no está. O sea, ¿tienes 140 y qué?
2: 140.
1: 140. Estoy viendo aquí, bueno, es que veo aquí uno.
2: Sí, es que son 180 y tantos stickers, porque vienen unos mapas también para entender cómo funciona.
1: Pero, o sea, por ejemplo, 187. Francisco Labastida, para que no digan que es que ¿qué hacían cuando el PRI? ¿Por qué del PRI no hablan? Sí. A ver, aquí está.
2: Yo todavía no nacía,
1: 147,
2: pero
1: tú todavía no nacías, Miguel.
2: Sí.
1: Tú ya habías nacido, hermano.
0: O sea, no, hermano, no, yo soy del 87.
1: Pues ya con Labastida ya habías nacido.
0: Ah, pero tiempos de gobernador de Sinaloa, no.
1: Yo no, tiempo de gobernador de Sinaloa, no. Con candidato presidencial, sí.
0: Candidato presidencial, sí, claro.
2: Ah, no, sí, de candidato.
1: Candidato, sí. Bueno, Labastida, lo tienes como 147. Entonces veo aquí 147 y dice, la CIA señaló que protegía al cártel de Guadalajara, designó 4 mandos de seguridad relacionados con el cártel, 3 fueron detenidos por la PGR y el 4, sobrino de Miguel Ángel Félix Gallardo, escapó, apoyó a Mario López Velarde, otro gobernador sinaloense que protegió abiertamente al cártel de Sinaloa. Y aquí ya pegas a la Bastida, pues, en la estampita. Sí, sí. Y cada uno tiene su leyenda.
0: Sí, porque además cada uno va a saber que no tiene nombre en el álbum. Entonces te va a causar curiosidad, a ver, ¿quién es este 143? ¿Quién es este 78? Sí. ¿Quién es esta persona 24? Ajá. Y hasta que te salga tu cromito, hasta que tengas ya la estampita que necesitas, entonces te vas a dar cuenta de quiénes estamos hablando. Es una manera también de que la gente pues vaya interactuando y vaya pensando, oye, ¿quién es esta persona que quiere ser gobernador de Jalisco y resulta que está sancionado en Estados Unidos por relaciones con el cártel Jalisco Nueva Generación? Entonces, es una manera de que la gente también vaya haciendo sus propias conexiones, claro, interesándose por perfiles que son relevantes o que lo fueron. Lo que decía Miguel, algunos tienen sentencia judicial, el caso, por ejemplo, de Genaro García Luna. Algunos tienen ficha roja de Interpol, Silvano Aureoles, exgobernador perredista en Michoacán. Algunos tienen muchas acusaciones por trabajos periodísticos serios. Otros por filtraciones como Guacamaya Leaks. Entonces vamos construyendo un surtido rico.
2: Déjame, perdón que te
1: interrumpa, por favor, ¿no,
2: pero
1: Miguel?
2: Dos cosas. Una, hay investigaciones que son inéditas. Es decir, hay información, que hay afirmaciones ahí sobre un personaje. Va a decir uno, Héctor Astudillo, por ejemplo. Exgobernador de Guerrero, antes en el PRI, ahora coordinador nacional de enlace político en Movimiento Ciudadano. Uh-huh. Es decir, se va a encargar de mover las fichas de las candidaturas de ese partido. Y en su caso, por ejemplo, señalamos que existe una investigación de huachicol fiscal en su contra. Uh-huh. Y quien lea eso y luego se vaya a internet va a decir, ¿y de dónde chingados sacaron eso? Sí. Bueno, porque hay documentos, por ejemplo, en este caso, también de Guacamaya Leaks, donde él está al centro de una investigación del ejército desde hace años que no había sido publicada, ¿no? Entonces, esa es otra cosa importante que trae este álbum. Las investigaciones completas van a estar todas en la página, pero ya existe, o sea, sí existió todo el trabajo de investigación, con el mismo rigor que utilizamos para la página, para cada uno de estos 140 perfiles. Ahora, la segunda cosa es, tal vez la página más importante es la de los candidatos que buscan ser gobernadores en el 2027.
1: Y de todos los partidos, ¿eh? Veo, por ejemplo, aquí al Turco de Tamaulipas, del PAN.
2: Sí, el truco Verástegui, por ejemplo, ajá, que, oye, se registra para ser ahora el dirigente del PAN en Tamaulipas y ponen su planilla a un güey que acaba de ser sancionado por Estados Unidos por lavar dinero para el Cártel Jalisco, ¿no?
0: Es una locura. Es un álbum, hermano, de descaro, de cinismo. Y entonces dijimos...
3: Pues es un país de descaro y de cinismo, o sea... Todo mundo está vinculado de una u otra manera. Imagínate, perdón la interrupción, pero a ver.
0: Imagínate, hermano, nos preguntaban en la presentación del lunes que qué esperábamos, ajá, del álbum. Yo les decía, yo no espero nada, no de las autoridades, porque si hubiera voluntad política, aquí hay información para abrir 140 carpetas de investigación. Solamente la sospecha de la comisión de un presunto delito daría para que la fiscalía o varias fiscalías abrieran carpetas de investigación. Nuestra expectativa no está puesta en las autoridades. Está puesta en que la gente le guste el álbum, lo compre, nos acompañe a poner estampitas, a pegarlas, a intercambiarlas, porque solamente apropiándose de productos como esto, es que entonces la gente va a indignarse con nosotros y va a decir, es que no pueden ser tan cínicos, no puede ser el truco Verástegui, alguien, un político serio, que vea de frente a las familias de Tamaulipas y decirles, yo los voy a liberar de la narcopolítica de Américo Villarreal, que es otro.
3: Sí, sí, sí.
0: Y presentarse como alternativa y poner a gente vinculada al crimen organizado en su equipo. Por
3: ahí
0: Dios.
3: Tienes Tamaulipas con cabeza de vaca, Américo Villarreal, el truco, y más todos los que vienen.
0: Tomás,
3: ¿no?
0: Yarrington.
3: O sea, con Tomás Yarrington.
0: El Meño Hernández.
3: Ahora, ¿dónde se compra esto? ¿Cómo se consigue? Digo, a diferencia del otro álbum de fútbol, pues tampoco presupuesto mucho, ¿no?
2: No, sí fue... O sea, créanos que nos metimos en un verdadero problema por llevar esta...
0: Sí, sí.
3: ¿No pensaron tener otro hobby? ¿No te gustan los videojuegos?
2: Sí, yo creo que
3: ya... O sea, no sé, otra cosa.
2: Me voy a dedicar al fútbol o algo.
3: Miguel, eres abogado.
2: No soy abogado. ¿No eres abogado? Estudié Derecho, pero todavía no estoy titulado. Siempre lo digo.
0: Pues, ya. Dice que lo insultes.
3: No, yo también estudié Derecho.
2: Ya me han denunciado por usurpación de profesión y no queremos
3: la otra vez
2: que
3: te
2: nos
3: denunciaron.
2: Acabamos de sumar a tantos amigos a la bolsa que anden usando esas cosas. Pero vamos a tener otra presentación en el Japan este jueves.
0: Ok,
2: mañana. A las 9:00 p.m, mañana, que es este antro que yo siempre lo digo, es un espacio de lucha política y cultural. Sí, yo conocí al dueño del Japan en la marcha por el asesinato de Carlos Manso, porque dijo, pongo mi antro como punto de salida al ángel a marchar, ¿no?
0: Sí, cierto.
2: Pero bueno, lo vamos a vender ahí. También lo vamos a empezar a vender en varias librerías independientes.
0: Okay.
2: Y muy pronto va a estar activada también la tienda online para que lo puedan pedir.
0: 350 pesos cada álbum, hermano.
3: Ajá.
0: 30 pesos cada sobrecito que tiene. ¿Cuántas estampitas?
2: El sobrecito trae 6. Y bueno, acá están las cajitas. También trae pueden 6, comprarse, ¿no?, sus cajitas.
3: ¿No hay alguna cosa de que te puedan comprar todas las estampitas de una sola?
2: Pues vamos a ver si metemos
3: para
2: la.
3: Para que alguien quiera tener. Digo, el otro lo tiene.
0: El combo completo. Pues estaría buenísimo.
2: Pero es que también la idea es. De verdad, no sabes lo chido que es ver a la gente intercambiarse las estampas y decir, o sea, porque además es un ejercicio de descubrimiento. Es decir, ¿cómo que este güey, por ejemplo, este Hank, el dueño de los Xolos, cómo que claro, sus empresas están sancionadas en Estados Unidos por lavar dinero para el Cártel Jalisco, ¿no? Y sí es un ejercicio donde la gente va descubriendo ese tipo de cosas. Entonces, no sabemos si les queremos hacer esa chamba de llenarlo tan fácil, porque también se trata de juntarnos y de,
0: sí, exacto,
2: y de ver otra vez, este álbum implica la existencia de un álbum 2.0,
0: claro,
2: que es el de todos los candidatos que van a competir el siguiente año. Ahorita pusimos a 8 que van como aspirantes a la gubernatura. Está, por ejemplo, de Chihuahua. 2 de las opciones, el presidente municipal de Juárez y el exdirigente de Movimiento Ciudadano en Chihuahua están en este gubernateables. Está Adrián de la Garza, aspirante a la gubernatura de Nuevo León. Está Rafael Marín Mollinedo, por ejemplo, que está al centro de toda la trama de huachicol fiscal con un desvío bajo sus narices de más de 600 mil millones de pesos. Bueno, más bien un daño al erario público más que desvío de recursos. Y bueno, la idea es juntarnos con la gente, cáiganle el jueves al Japan. Y también es darse cuenta que sí se puede hablar de esto y que no pasa nada y empezarnos a quitar esa venda de la boca. Esto también empezó porque cuando fueron las manifestaciones del año pasado, sacamos los stickers para ir a protestar. Y entonces en los lugares más peligrosos, por ejemplo, en Tamaulipas, nos escribían y nos decían, oye, yo quiero protestar, pero acá no va a haber marcha, porque acá no se puede marchar en contra de eso. En Tampico sí pudieron marchar, pero en otros lugares de Tamaulipas no. Nos dijeron, mándanos stickers y nosotros nos encargamos de pegarlos. Entonces nos mandaban videos las personas en la noche, pegando así en los postes de luz, y esa es una forma de romper ese cerco de silencio y apropiarse una protesta en contra del narcoestado.
1: Esto se hace en democracia, habrá gente a la que no le guste, habrá gente y toco madera, pero seguramente que va a emprender acciones legales sobre esto, no lo dudo.
0: Probablemente.
1: Ya su equipo de abogados pues está feliz porque tienen un buen de chamba siempre. Pero esto se hace en democracia, o sea, este tipo de acciones se hacen en democracia. El hecho de que alguien tan joven como tú, Miguel, tienes menos de 30 años de edad, ¿no? Tienes 29.
2: Sí, 28.
1: 28 todavía. Y bueno, también la vieja guardia, como Oscar Valderas.
0: La vieja guardia.
1: Sí,
3: somos más veteranos, hasta hermano.
1: Sentí el cogido de rodillas.
2: No, mi tío Oscar Valderas y mi tío abuelo.
1: Sí, no, yo soy el tío abuelo. Sí, no, yo soy el tío abuelo. No, yo soy el viejito aquí. Pero es muy padre que se estén haciendo ese tipo de cosas. O sea, podrá no gustar, a algunos les será de mal gusto, lo que sea. Esto se hace en democracia, y si queremos seguir viviendo en democracia, pues es un ejemplo de los esfuerzos y de la libertad de expresión de la cual gozamos, defendemos y que además informamos, porque pues te vas dando cuenta de la clase política, que tenemos y del momento quizá de tomar cartas en el asunto y cambiarla, ¿no? Oscar, Luis. Qué gusto verte, Miguel. Qué gusto verte, Oscar.
0: Gracias, hermano. Muchas gracias. Y pues sí, el llamado, acompáñenos el jueves a las 9 en el Japan. Y pendientes también de la página de Narcopolíticos, la cuenta de X, que también vamos a estar avisando dónde nos vamos a seguir encontrando en las calles.
1: Oye, pero ponla aquí en la página. Todavía no está en la página, ¿no? Narcopolíticos.com.
2: Sí, estos 140 todavía no están en la página. Ajá. Se va a actualizar en estos días.
0: Ya. Porque lo importante es que compre el álbum para que...
2: No, y además es que también vamos a sacar una mejora a la página de... Ya tenemos las estadísticas de cuántos de cada partido históricamente y dónde están distribuidos. Para que se vea que, neta, ahorita es el discurso que traen todos los partidos de oposición. No la narcopolítica y la madre. Y siguen siendo lo mismo de siempre. Siguen todos protegiendo a los que les conviene. Todos están involucrados.
1: Todos están involucrados. Todos tienen... Odio utilizar la frase, pero cadáveres en el closet.
0: Sí.
1: Gracias, Oscar. Gracias, Miguel. Y visite la página narcopolíticos.com. Gracias, y si hermano. Quiere, adquiera el álbum. Pronto se podrá hacer en línea. Me voy a una pausa. Regresamos.
4: En un momento regresamos. 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

0: 8:56, vamos a un resumen.
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0: No sé por qué, bueno, sí, seguramente porque así se ve. Llega Coco García y tengo en mi cabeza la canción de Quinceañera, de La Ilusión.
2: Así te acuerdas. Aura mil de mil.
0: Sí, ¿no?
2: Aura, sí.
0: No, bueno,
2: aura
0: te ves así.
2: Brillo.
0: Desborda, sí, brillas, un tu aura, alma, tu aura, alma sí, en sí, estos sí, momentos. Sí, sí. Está dejándonos aura. Ciegos, sí, deslumbrándonos. Sí, sí.
2: Aura al 200,000.
0: Sí, sí, sí. Yo más, ya dije, baja ese brillo.
2: Yo les dije que íbamos
0: mucho
2: a llegar.
0: Brillo,
2: les
0: mucho.
2: Les dije que íbamos a llegar a octavos.
0: ¿Y qué crees que pase con Inglaterra o Congo?
2: Híjole, es que las elecciones a las que nadie les apuesta han dado la sorpresa, entonces no voy a decir nada, prefiero quedarme así, que a lo mejor se definen penales.
0: Pero Inglaterra, cómodo, tiene que ser uno de dos.
2: Híjole, yo creo que Inglaterra, aunque ya en algún momento tuvo un partido en el que Harry Kane, que es la estrella, no hizo nada, entonces... Y hasta dijeron que les habían echado una maldición ahí los de Ghana y todo eso.
0: Eso es lo que a mí me da miedo si jugamos contra Congo.
2: Entonces,
0: de por sí las cosas no están, ¿no?, como que digas.
2: De preferencia que... Inglaterra, porque como que no son mucho de echar maldiciones, pero...
0: Bueno, más o menos.
2: Bueno, son otro tipo,
0: tienen,
2: ¿no?
0: Tienen ahí una historia
2: los
0: interesante.
2: Los brujos, sí, pero...
0: pero sus conquistas.
2: Sí, pero yo creo que sí. O sea, sea cual sea, México va a avanzar. Estoy segura.
0: Qué bueno que estás así de ilusionada, Coco. Cuéntanos, ¿qué hay información?
2: Vamos rápido con la información, Luis Auditorio. Les comento que ante la posibilidad de que Estados Unidos no manifieste su postura a favor de extender el T-MEC por otros 16 años, la presidenta Claudia Sheinbaum leyó en Palacio Nacional el artículo 34 del tratado, en el que se explica que si no se aprueba una prórroga de tiempo, se mantiene su vigencia por los próximos 10 años, es decir, hasta 2036, y se estarían realizando pues revisiones, digamos, anuales. Aclaro además que hoy no es la fecha límite para extender la aplicación del tratado. Esto fue lo que dijo la presidenta. Escuche.
3: No es una fecha límite hoy, sino que si no se envía la carta por parte de Estados Unidos de los próximos 16 años, se mantiene el tratado por los 10 años que tiene su vigencia. Solamente que queda una revisión anual y en este periodo se podrá determinar ¿qué características tendría esa revisión anual? Eso es muy importante. Sin embargo, si en 5 meses o 3 años las tres partes dicen podemos prorrogarlo otros 16, se puede prorrogar otros 16. Es decir, no es que ya no se pueda volver a prorrogar. Puede prorrogarse en 4 años, decidir, se prorroga por otros 16 años.
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10:08. Buenos días, ¿cómo están? Oigan, qué rico que nos estén acompañando, iniciando el mes de julio. Hoy es primero de julio. ¿Cómo te la estás pasando, por favor? Yo quiero saber todo.

lo que tú quieras, comentar del tema sobre todo. Pero antes de platicarte cuál es el tema del día, yo quiero saludar en los controles a mi gemita. ¿Cómo estás, gemita? Eso, que dice gemita que no tiene voz. Que porque estamos celebrando todavía, que porque venimos a trabajar, que debería de ser feriado. ¡Ay, Dios mío santísimo! Oigan, hoy vamos a platicar sobre un tema que creo que a lo mejor a muchos les puede, híjole, dar así como en el corazoncito. ¿Tu pareja tiene mamitis cuando? Ay, me reí como bruja. Oye, la verdad es que la mamitis se usa obviamente de forma súper coloquial para describir una persona que ya siendo adulta sigue dependiendo excesivamente de su mamá para tomar decisiones o para poner límites. O sea, una cosa es querer a tu mamá, amarla demasiado, y otra muy distinta a que tu mamá sea la tercera persona en la relación de pareja. Y es que sí, hoy vamos a descubrir si tu pareja tiene mamitis. Y si tienes ejemplos que te haya pasado, que te hayan pasado, hablando de que tu pareja te hizo tal cosa porque tiene mamitis, cuéntamela. Yo quiero saber. Vamos a enojarnos tú y yo el día de hoy. Vamos a darles cachetadas imaginarias a las parejas, nomás por el simple hecho de tener mamitis, que como yo te decía, no está mal. La manera en la que hablas con tu mamá, en la que le pides a lo mejor algún consejo, a lo mejor tú dices, es que yo quiero mucho a mi mamá, yo la amo mucho, pero ya que tu mamá todo el tiempo esté ahí metiéndose en las cuestiones de pareja, ¿sabes qué pasaba de repente también para muchas personas? Que, no sé, la persona esta le decía a su pareja, vamos al cine. Y entonces la mamá también tenía que ir al cine con ellos. ¡Ay, no! Por favor, no hagan eso. Pero bueno, hoy vamos a platicar sobre estas cuestiones. Quédate conmigo para seguir hablando sobre tu pareja tiene mamitis cuando. Y no se trata nada más de que el hombre tenga mamitis. O sea, la mujer también puede tener mamitis. ¡Claro que sí! Saludos a Josh. Me dice, hola, hola, buen día, bruja Sam. Porque me río así. Dice, buen día, Sam. Gemita, bendecido mes de julio para toda la familia naranja. Dice Gavisita. Saludos a Conrado también que nos está escribiendo por acá. Buen día, ya aquí al pendiente de la programación de EXA. Saludos a Wendy también que nos escribe. Al vecino de Tlalixcoyan, muchísimas gracias. Saludos a Anita, Ana Luisa, que nos dice, buenos días, mi alegre Sam. Feliz inicio de mes. Sabes, en este mes es mi cumpleaños y el de mi esposo. Así que ve preparando tu voz. ¡Eso! Oigan, pues felicidades de adelantado a los que van a cumplir en este mes. Vámonos con música. Olivia Dean con So Easy, 10:11.

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13: 10 con 17.

minutos dando vueltas con Rauw Alejandro a través de Exa FM 93.3. Oye, pues platicamos sobre cuando tu pareja tiene mamitis. Oye, es que la verdad, al decir mamitis, pues también es aclarar que tener una buena relación con mamá no siempre significa eso. A veces significa como el uso excesivo de esa situación, del querer que tu mamá esté ahí tomando las decisiones por ti y todas esas cosas que la neta no están chidas. Por ejemplo, a veces dicen por ahí que no es un diagnóstico médico, porque en efecto no ha nada que ver, pero es una expresión muy popular para referirse a personas que tienen este vínculo tan fuerte con su mamá, que este empieza a afectar las relaciones de pareja. ¿Te ha pasado en algún momento? Yo creo que a muchos les ha pasado y normalmente ocurre cuando la mamá sigue teniendo demasiado control sobre la vida del hijo adulto o de la hija adulta, que siento que pasa más con hombres que con mujeres. Me da la impresión, ¿verdad? No quiero ser, ay, es que tú siempre le tiras a los hombres. No es eso. Pero me da la impresión. Pero bueno, a lo mejor yo tengo mamitis, no lo sé. ¿Qué otra cosa ocurre? Esa persona no sabe decirle que no a su mamá y siempre prioriza lo que opina su mamá antes de lo que opina su pareja. Se siente culpable incluso cuando le pone límites. O sea, tu pareja tiene mamitis cuando, por ejemplo, su mamá decide todo. No importa si se van de vacaciones, compran un carro o hasta una pizza. La opinión final siempre es: déjame preguntarle a mi mamá. Ay, imagínate qué haces tú ahí. Me casé con un niño, va a decir la persona, ¿no? ¿O qué película vamos a ver? No sé, voy a preguntarle a mi mamá. ¿Cuál es la que está buena? Porque a ella le gusta el cine. Y ya hay un momento en el que creo que me imagino la persona ha de respirar profundo y con una sonrisa y lo de entre dientes, porque le ha de chocar que pase esta situación. Otra cosa que también pasa, que tu pareja tiene mamitis cuando compara todo contigo. No te salió la comida como mi mamá. Es que mira, mi mamá le pone esto, esto y esto y esto. ¿Te salió salada? No, o sea, así no es. Mi mamá no la hace así. Pregúntale a ella cómo la hace. ¿Qué otra cosa? Pues mi mamá sí sabe limpiar. Mi mamá sí sabe limpiar. Entonces eso es algo que aquí tú dejaste, mira, le pasa el dedo así a la cómoda y sale el polvo, ¿no? Y es porque realmente a lo mejor el polvo, o sea, no sé de dónde pasa eso, pero aquí en Veracruz, no manches que yo limpio y sale al otro día, sale polvo. Pero, o sea, a veces hay comparaciones que no son tan inocentes y que te duelen en tu corazoncito y tú dices, pero ¿por qué hace eso? Eso no está padre. Y está poniendo a competir de alguna u otra forma a su pareja contra alguien con quien lleva toda la vida. Y sí, no deberíamos de hacer esto. Yo quiero que me cuentes a través de WhatsApp si te ha sucedido algo así. ¿Tu pareja tiene mamitis cuándo? Cuéntame, yo quiero saber. Saludos para Elvira. Ahorita te digo cómo se llamaba esa canción. Claro que sí. Me dicen por acá. ¿Me da tiempo de decir un ejemplo? A ver. Vamos a ver, estaba hablando con tal persona porque me dice, no digas mi nombre. Dice, ya iba a decirlo. Pero dice, yo viví una situación así. Mandé al sea a mi ex hace 29 años. Yo salí adelante con mi hija. Tengo un patrimonio forjado con mi esfuerzo. Y esa persona sigue igual. Con los años me enteré por una amiga en común que su siguiente pareja también lo había mandado lejos por lo mismo, porque tenía mamitis. Dios mío. Me dicen por acá también. Se dice que tiene mamitis cuando se la pasan metido en la casa de la mamá más que en la propia casa. Ay, sí, mi papá era así, oye. No manches, sí, cañón, cañón. Pero bueno, vámonos con música. Esto es Gente de Zona con La Gozadera, 10:25.

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0: 10:38.

las 10:42. Oigan, qué canción. ¿Sabes que estaba viendo que esta rolita va a tener su versión en español? Pero me pregunto yo qué es lo que va a decir en el coro, porque al final son diferentes idiomas de lo que dice en el coro. Dai dai, jiko, una cosa así que es en coreano. Dale, ale, de creo que es en francés, ale, creo que sí. Y let's go en inglés. Entonces, no, yo creo que el coro va a quedar igual en caso de sacarla en español. Ojalá que sí la saquen en español, pero siento que ya va a sonar muy extraño. ¿No te ha pasado que cuando ponen las canciones en diferentes idiomas como que dicen, ya no me gustó? Pero bueno, oigan, seguimos platicando sobre las cosas que pasan cuando tu pareja tiene mamitis. Por ejemplo, su mamá tiene la llave de la casa. Chaquetchan. Oye, pero bueno, una cosa es que su mamá tenga la llave de la casa y que no pasa nada, porque una emergencia, como dices tú, no pasa nada porque es una emergencia, pero si la mamá de repente ya no sería una emergencia cuando entra, cuando quiere, ¿sabes? O que tú estés entrando, ¿cómo? ¿Que esté todo el día ahí? O que tú estés entrando a tu casa y de repente escuches ruidos y sea la mamá que está acostada viendo la tele o haciendo la comida, ¿no? Es un decir. Pero sí, cuando entra como cuando quiere, sin avisar, sin tocar, y tu pareja dice, ay, pero no pasa nada, mi amor, es mi mamá. Mientras tú estás escondiendo el desorden casi que en tiempo récord, porque a lo mejor sabes que tienes por ahí algo que no acomodaste y que su mamá te va a criticar, porque eso pasa. Mi hija, claro que eso pasa, mi hijo, eso pasa. ¿Qué otra cosa? Algo que es como muy común de cuando la persona tiene mamitis es que hay personas tan cercanas a su mamá que todo se lo cuenta. Todo, así todo, con lujo de detalle. Y eso está bien. Lo raro es cuando le cuenta absolutamente todito. O sea, las peleas, el por qué se pelearon, la solución, los problemas, cualquier discusión, hasta detalles íntimos de la relación. Y luego la mamá ya tiene una opinión formada sobre la pareja. No sé. O sea, hasta cualquier cosa de que, ay, no puede tener hijos, es que es su culpa porque es pecadora, o sea, cualquier cosa que se hayan inventado, ¿no? Y eso es juzgar, juzgar demasiado. Yo creo que cuando alguien tiene mamitis, la mamá de por medio es la que siempre está juzgando, y de verdad, discúlpenme, señoras, pero ¿a poco no lo hacen? O sea, traten de no meterse en la relación. Yo creo que hay mamás que están conscientes de esta situación y que dicen, yo por eso no me meto, ¿no? Pero bueno, si estás viendo que tu hijo o tu hija violenta a su pareja, claro que hay que meterse. Hay que meterse en cosas importantes. Si yo sé de personas que, de mamás que dicen, yo no me meto en la relación, por eso yo dejé que la golpeara. O sea, ya también te pasas. O sea, ya, y si ahí dices, oye, ¿qué onda? Pues es que dejaste que la golpeara porque te gustó que la golpeara. No manches, eso no está bien. Pero bueno, esa es una de las cosas que claramente pueden llegar a pasar. Me dice, tiene, buen día Sam, ya aquí al pendiente de la programación de Exa Salud Naranjas. Dice, tienes mamitis cuando te enfermas y en lugar de ir al médico vas con mamá. Dice Conrado, dice Ángeles, dice, cuando me casé mi suegra tenía años de fallecida y aún así él me comparaba con ella, ok. Me comparaba con ella y lo mandé, ya sabes, a dónde, como buena jarocha. Ay, qué bueno. Oye, pero es que no manches, ni así dejan descansar a su mamá. No inventes. Saludos, mi querida Ángeles. Saludos por aquí para Isra. Oye, Isra, ¿no es muy temprano? Dice, ya cayó la pensión. Buenos días, escuchándote y desayunando. ¿No es muy temprano comer esto en el desayuno? ¿No es muy temprano para comer esto? Un vuelve a la vida, un cóctel, así una copa de cóctel o vuelve a la vida. No es muy temprano, pero sin una cerveza, sin una caguama. Ay,
saludos, mi querido Isra. Me dice, muere Víctor Willis, el policía y marinero de la emblemática banda de música disco Village People. Gracias por la información. Gracias, mi querido Isra. Saludos, me dice, para Elvira, que nos está escribiendo. Me dice, ¿me puedes decir la canción? Ay, de veras, no te había dicho. Ahorita la busco. Vámonos con esto de Bruno Mars, Risk It All, 10:47.

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Las 11:07. Oigan, Thunder en el 93.3. Muchas gracias por acompañarnos. Estamos hablando sobre tu pareja tiene mamitis cuando si mamá llama, todo se detiene. ¿Están cenando? ¿Están viendo una película? ¿Incluso están celebrando un aniversario? O suena el teléfono y si es mamá, automáticamente contesta. No importa que sean las 11 de la noche. ¿Y qué crees? O sea, no está mal. Oye, pues no está mal porque tú no nunca sabes qué puede pasar, ¿verdad? O que te esté hablando por algo. Pero que ya estén en algo muy importante entre ellos dos y que la mamá solamente hable para ver que, ay, es que se me descompuso el foco. O sea, y ahí se quede hablando y tú le digas, mamá, estoy haciendo algo, y tu mamá, pero yo soy más importante que otras cosas. Nunca pasó que la mamá le dijera a alguien así como de... yo fui antes que tu esposa, así que me tienes que hacer caso a mí. Híjole, sí, hay gente que sí dice eso. Y yo te di la vida, exacto. Yo te di la vida, yo fui antes que tu esposa y ni modo, hazme caso a mí que a tu esposa. Yo creo que a mucha gente le pasó, a mucha gente le ha pasado, le sigue pasando y no está nada bonito. O sea, en serio, amigos, amigas, no hagan eso. Sobre todo si tú tienes a tu mamá que es así, que se comporta de esa manera, y tienes que darle lugar a tu pareja. Y tienes que a veces defenderla, ¿no? Dependiendo de la situación. Digo, tampoco voy a decir nunca lo hagas o hazlo siempre, pero defender a tu pareja de comentarios pasivo-agresivos que puede llegar a decir la mamá, porque pues sí puede llegar a pasar, pero si tienes mamitis, nunca te vas a dar cuenta de eso. Para ti, tu mamá es la que está bien en todo, aunque dé comentarios pasivo-agresivos, es por tu bien. Te lo digo, por tu bien. No, a mí, amiga, amigo, no sean así. O sea, a veces pasa que tú eres o tienes mamitis porque no puedes tampoco tomar decisiones solo. ¿Qué celular me compro? ¿Qué carro me compro? ¿Qué trabajo debo de aceptar? Todo necesita una aprobación materna. Y si mi mamá dice que no me cae bien, ni modo, automáticamente la relación entra en crisis porque para él la opinión de su mamá pesa más que la experiencia que vive contigo. Oye, yo sé que a veces dicen es que las mamás siempre tienen razón, pero hay veces en las que las mamás también tienen un poco de malicia en algunas cosas y nada más porque no les cae bien, ya para ellas son malas personas, son pecadoras, son malas mujeres y pues no. O sea, no siempre es así. Por favor, hay que tomar en cuenta este tipo de situaciones. A veces incluso hasta la mamá sigue administrando la vida de la persona. Le hace las citas médicas, le paga los servicios, le compra ropa, organiza los documentos, le recuerda todo, a pesar de que la persona tenga 30 y tantos años, 40 y tantos años o 60, ¿no? Porque sí pasa. Y es que, o sea... yo quiero que levanten la mano si su pareja dijo alguna vez la frase de mi mamá nunca se equivoca. Levanta la mano. Es que así nos educaron. Déjame preguntarle a mi mamá. Mi mamá solo quiere ayudar. Mi mamá cocina mejor. Mi mamá piensa que tú tal cosa. Mi mamá dice que si esto te sucede, mija, mijo, estás con alguien que tiene mamitis. ¡Ay, Diosito santísimo! Pero bueno, vamos a manifestar cosas buenas. Oye, manifestamos ayer cosas increíbles. Son las 11:11. 11:11. Manifestamos que todo lo que hagamos nos salga maravilloso. Y manifestamos un hombre que no tenga mamitis. O una mujer que no tenga mamitis. Atraigo prosperidad en este momento y riqueza en todas las áreas de mi vida. Los milagros son reales porque cada día me suceden. Soy una persona realmente afortunada porque estoy rodeada constantemente de bendiciones. 11:11, respiro profundo, manifiesto y le pido al universo que todo lo que haga me salga maravilloso porque soy exitosa, soy saludable, tengo mucho amor a mi alrededor y doy amor a las personas que lo merecen y atraigo a mi vida
sin dificultad y con rapidez, éxito, riqueza y prosperidad. Sí, estamos constantemente rodeados de personas puras y con buenas intenciones. Yo soy Sam Baby Vázquez. Hecho está. Gracias, gracias, gracias. Y continuamos con más. 11:12, esto es Te Queda Bonito con el Music. 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
4: 11:16.

ahorita estábamos hablando, Gemita y yo, de toda la cuestión de la selección, de lo que pasó ayer. Que, a ver, Gemita, esa foto que me pusiste ahorita de que la selección se puso la tipo máscara, ¿has visto estas máscaras que son como de media? Que se ven como de transparentosas, pero que cuando te las pones, encajan bien los ojos con tus ojos, la nariz, la boca, y te las pones y de verdad es que se ven súper bien hechas. Pues bueno, la selección se puso la máscara, pero de este jugador noruego, el delantero que es del Manchester City, pero que bueno, pues obviamente es Erling Haaland. A ver, vamos a ver el. No sé si está bien dicho Erling Haaland, pero bueno, se pusieron la máscara de ellos. ¡Ay, no manches! ¿Están según entrenando? Digo yo. A ver, dice, los jugadores de México con máscaras de Erling haciendo el famoso remo vikingo para festejar. Sí, sí, sí. Uy, pero a mí me sorprende, ¿dónde carajos encontraron esa máscara? ¿En Tepito será? Siento que ahí encuentras todo. Yo quiero ir por una de estas cervezas. De estas bebidas refrescantes que venden allá. Ya lo dije, caray. Pero bueno, ahí está. La verdad es que estuvo cardíaco el partido. La neta es que ayer que lo estaba viendo y volteaba a ver así el partido y me iba enseguida al celular porque me daba nervio. Siento que yo estaba más nerviosa que el director técnico. No sé si a muchos les pasó eso, pero de verdad estaba muy nerviosa y les voy a confesar, con todo lo que pasó, de que, bueno, estaban tirándole muy cañón Ecuador a México en memes, en publicaciones, los mismos futbolistas y más, y que aparte habían descalificado ya a otros que también eran muy buenos en cuestión de, pues, del fútbol. Yo sí tenía miedo de que México no pasara. Yo dije, no, pues hasta aquí pasó. Pero yo me acuerdo que hace tiempo, antes de que empezara toda esta cuestión de lo de quiénes iban a ir y todo, yo había dicho en Tarjeta Rosa que había visto a un vidente en redes sociales. Y el vidente dijo, van a pasar los 5 partidos, nos va a ir muy bien y vamos a estar muy felices y que nos va a ir muy bien. El vidente se llama, o le dicen, el niño de la luz, no sé si lo ubicas. Es muy famoso porque hace mucho contenido. De hecho, hacía contenido con Alain Luna, que vino aquí a cabina hace tiempo y que, bueno, formaba parte de la empresa de MBS. Y la verdad es que él dijo eso. Yo le creo a él, yo le creo. Así que yo creo que el próximo partido le vamos a ganar a los... ¿Contra quién van a jugar? ¿Contra Inglaterra? Todavía no se sabe. Ah, sí, es cierto. ¿Es contra Inglaterra o contra el Congo? Es que no me acuerdo quién es el que va a ganar. Ay, Dios mío, imagínate que sea contra Inglaterra y que le ganemos. ¿Y sí, sí? No manches. Ahorita les voy a contar de dónde viene este rollo del y sí, sí. ¿Te quedaste pensando de dónde viene? Quiero una playera que diga y sí, sí. Sí, ¿verdad? Sería muy buena playera. Pero bueno, oigan, déjenme les cuento que pues ayer la gente se fue al estatua de Cuauhtémoc. ¿Qué hubieras preferido? ¿La estatua de Cuauhtémoc? ¿La Plaza Banderas? ¿O la que está aquí en Boca del Río? Que también es una placita. No sé si también le llaman así. La partecita de esta que es como una placita aquí por el penacho. Yo hubiera preferido ahí por el penacho. Tú hasta allá porque te queda por allá más cerca de tu casa. Ay, a mí me hubiera gustado más que fuera en el bulevar, porque sí sería algo muy de Veracruz, ¿sabes? Como de, en Veracruz están desfestejando en la playa, o sea, estaría increíble. Pero bueno, oigan, tengan cuidado, si van a salir y van a hacer ese tipo de cosas, y si vienen los siguientes partidos, por favor, no vayan a estar tomando, no vayan a hacer fechorías, compórtense, por favorcito, porque sí, no fue saldo blanco, tengo entendido. Entonces, pues ahí se las dejo, yo nomás voy a decir eso. Vámonos con esto de Matiz y Cristian Castro, Conmigo Sin Ti, 11:24.

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1: ¡Hola, bandita preciosa! ¡Buenos días, alegría! ¡Buenos días, señor Sol! Oye, traemos Exapaz para ti para que vayas a disfrutar de el Águila de Veracruz. ¡Se pone buenísimo! Buenísimo que se pone este encuentro de béisbol. Si tú quieres ir a echarle porras al Águila de Veracruz, cállale al punto exacto, muéstrame que nos sigues en redes sociales, porque también traemos tus cupones, tus exapas para que vayas a disfrutar de una pizza deliciosa para chuparse los dedos, cortesía de nuestros amigos de Domino's Riviera. Deliciosísima, pero ¿qué crees? Oye, está de moda esta película en el cine, que estoy segura tú quieres ir a verla. ¿Y qué crees? Yo aquí tengo los exapas porque te quiero invitar al cine. Yo quiero invitarte

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0: 11:45 Dracula con Tame Impala y Jenny en el 93.3. Oigan, les había dicho que de dónde viene esta frase, la famosa frase del ECC, que no fue de ahorita prácticamente. Y es que esta frase ECC se ha vuelto de verdad un segundo himno, dicen por ahí, una segunda frase en México. Desde que la selección nacional comenzó a ganar, primero con su encuentro contra Sudáfrica y pues luego obviamente le ganó a Corea del Sur, a Chequia y después ahorita a Ecuador. ¿A poco ya llevamos todos esos partidos? O sea que este es el último, ¿verdad? Lo que había dicho hace rato. Pero bueno, vamos a pensar que, ¿y si sí ganamos? Y si sí ganamos, no vamos a pensar en negativo. Y es que hoy, ahorita, al llevar la delantera de este encuentro contra Ecuador, pues nos quedó esta vibra otra vez de esta afición mexicana en decir, ¿y si sí? ¿Y si sí puede que ganemos? Y es que no es un eslogan oficial de, ya sabes, ¿no? Los que nos prohíben decir sus nombres, de los, ¿cómo se dice? ¿Les dicen? Al Voldemort, ¿cómo le decían? ¿El innombrable? Así le decían, ¿no? Pero bueno, ¿de dónde nació? ¿Por qué dicen mucho esto? Todo surgió durante una liguilla del torneo Clausura 2026, cuando un periodista, el periodista llamado Rodrigo Celorio, le preguntó al entonces director técnico de Pumas, Efraín Juárez, si el equipo lograría el campeonato. Entonces Juárez dijo, ¿y si sí? ¿Y si los Pumas sí son campeones? ¿Qué pasaría, no? Y bueno, de ahí surgió todo. O sea, de verdad, de ahí surgió todo. Y entonces la gente empezó a decirlo bastante a consecuencia de esto, que un periodista lanzó una pregunta y de ahí salió todo. La frase ha abierto mucho debate también por cómo se escribe. De hecho, yo tontamente pensaba que se escribía y sí, coma, sí, con acento. Pero no, solamente se escribe y sí, sí. O sea, el acento lo lleva en la última I, en el sí, el del final. Y es que se escribe sin coma, ya que es parte de la misma cláusula condicional, mientras que el segundo sí, pues lleva acento, ya que es una afirmación, a diferencia del primero, que es un condicional, y que, bueno, es como una frase que va de corrido, ¿no? Esta frase, pues sí, comenzó a circular hace tiempo, o sea, no es como una frase nueva. De hecho, circuló a finales de la década del 2010, cuando se convirtió en un mensaje viral en publicaciones motivacionales, en memes, como contraparte, digamos, de este pensamiento negativo de que algunas veces podemos decir, ¿y si no? Y entonces la gente dice, ¿y si sí? O sea, ¿tú crees que esta frase llegue a convertir a México, hablando todos como con este pensamiento positivo y creando un pensamiento positivo tan grande de imaginar cosas bien padres y que lo llevemos al éxito a la selección mexicana y gane el mundial? Ojalá, ojalá, pero ¿y si sí? Yo siempre digo, ¿y si no? Por si las moscas. Ya les había contado que yo tengo lo de la psicología a la inversa, ¿verdad? Pero bueno, no me juzguen, por favorcito. Y sí, sí, ahí les dejo esto. La neta es que los memes están maravillosos. Ahorita estaba viendo un meme. Síganme en Instagram, porque estoy como @sanvasquezlocutora. Y Gemita me pasó un video de unos niñitos que están bien bonitos. Oye, no se publicó. Aquí está. Unos niñitos en donde, mira, ahí te va lo que dice el niñito. A ver si se escucha.
1: Toche la pacha chae, toche la pacha chae, toche la pacha chae. No, yo che la pacha chae, y tú che la pacha chae, tu amigo. Y tú che la pacha chae, y él allá lejitos, a llegó de primero, y ellos corriendo la pucha.
0: ¡Qué precioso! Y es que justamente dice Gilberto Mora dándole indicaciones a Beth Vargas, Brian Gutiérrez y a la Hormiga González. Y son unos niñitos, porque todo mundo dice que pues Gilberto Mora está bien chiquitito. Y es que tiene 17 años, no manches. Pero que de verdad que lo admiramos demasiado. Pero yo sigo admirando a Raúl Jiménez porque estoy como en shock con todo lo que pasó y es un triunfador, es exitoso, todo mundo quiere tenerlo de amigo, la verdad. Y a mí, ¿sabes quién me gusta? Quiñones. yo dije, ay, me lo voy a ligar, pero después me di cuenta que estaba casado. Mejor no. Como si me fuera a hacer caso. Eso es Gera MX con Capo. Mira cómo me tienes. 11:50.

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2: Aquí todo está peor.
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2: 12 con 2.

0: Las 12:08. Oigan, qué canción tan buena para bailar, para mover los pies y toda la cosa. ¿Cómo estás, mi bichota? Cuando bailas, ¿qué mueves? Los pies, las nalguitas, la cola. Es que si no mueves la cola, no se siente el baile, ¿a poco no? Aquí en Veracruz, mira que justo lo hacemos mucho. Oye, yo quiero platicarte que el día de hoy es el Día Internacional del Chiste. ¿Te gustan los chistes? Sí, hay unos que la verdad están como de... Ya nada más te ríes por compromiso, ¿verdad? Pero hay mucha gente que vive de esto y... Qué maravilloso que puedas vivir de contar chistes, imagínate. Y es que el origen internacional del chiste se remonta a años atrás, y aunque su celebración de forma oficial comienza en Estados Unidos, se cree que todo nace en la antigua Grecia gracias a Palamedes, quien fue considerado un verdadero genio y un personaje mitológico de esa época. Pero por otro lado, también se sabe que en Grecia existió un club dedicado a la comedia, pero no con la finalidad que le damos hoy en día, como son presentaciones donde obvio se reúnen un grupo de personas y vemos a los comediantes, ahora les decimos standuperos, sino que para sus habitantes era una forma amena de compartir chistes y ratos agradables con amigos, con familiares. Y bueno, pues ahí está parte de lo que es la historia del Día Internacional del Chiste. Y es que justo en el 2001 se realizó un importante estudio para dar a conocer al mundo el chiste más gracioso, y para esto fue necesario la creación de un proyecto, el cual tuvo dirigido por un prestigioso psicólogo de origen británico llamado Richard Wiseman, se llamó más bien el Laboratorio de la Risa, el cual consistió en la recepción de 40,000 chistes que llegaron de 70 países alrededor del mundo, donde se obtuvo un solo ganador. Y bueno, fue interesante porque, hablando de que los expertos en esta investigación de la Asociación Británica de la Ciencia concluyeron que no existe como que ningún chiste que pueda catalogarse como el mejor, ya que está marcado por muchos factores, como por tradiciones, por los aspectos lingüísticos, culturales, incluso. La verdad es que hay mucha gente que incluso hace este tipo de chistes ¿cómo se les llaman estos? Como humor negro, que a lo mejor a ti el humor negro te encanta y te mata de risa, pero hay otros que no nos da risa. Entonces ahí es cuando decimos, ay, y te ríes, como decía al principio, te ríes por compromiso, ¿no? Entonces sí, la verdad es que el chiste es una manera divertida que invita a muchísimas personas a reírnos, a ser felices, a pesar de los contratiempos, de las adversidades, de todo lo que pues en el día a día llegamos a pasar todas las personas, y que además nos ayuda a liberar el estrés, y que es un remedio infalible para la salud, de acuerdo a muchas investigaciones. Así que ahí está, yo te invito a que si no te sabes chistes, pues mínimo que escuches una comedia, que escuches algo que tenga que ver con reír. Yo, por ejemplo, está de fondo la canción de Friends. Yo sí soy de las que veo Friends para reírme, pero yo sé que hay mucha gente que no le da risa. Pero bueno, depende de la personalidad, ¿sí o no? ¿Qué te da risa a ti, Abby?
1: Cuando se caen las personas.
0: Cuando se caen las personas, te voy a decir que cuando se cayó Juan Gabriel, yo me reí como 5 días seguidos y después me sentí mal. Porque cuando yo me caigo y se ríen, a mí me da coraje que se rían. Te llevas y te aguantas, ¿sí? Yo de plano ya digo, ah, ya me voy a reír de mí misma, ¿verdad? Pero sí, la de Juan Gabriel, la de Fer de Maná. Mario Bautista se cayó una vez. Ay, ese no lo vi. Pero sí vi la de, creo que Wisin, uno de los dos, de Wisin y Yandel, no sé cuál de los dos, se cayó también en el escenario. Ay, híjole. Ay, ¿sabes quién se cayó? Beyoncé se cayó una vez, iba bajando las escaleras de un concierto y se cayó bien feo, pero salió así como de que...
1: Ah, pero el de ella no me dio risa.
0: No, el de ella no te... Es que no sé si fue Beyoncé o Karol G. Una de las dos, pero bueno, gracias a Beyoncé por todo. Vámonos con esto de Morat, Tu Cárcel, 12:13.

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2: 12:21.

Son las 12 con 24 minutos. Miley Cyrus, que por cierto, ¿ya viste que Miley Cyrus sacó, lanzó su muñeca? Sí. De hecho, lo pusieron en la página de EXA, o sea, en las redes sociales de EXA, para que vayas a verlo por ahí. Está en las redes sociales, en Facebook, en Instagram. Recuerda que nos encuentras como arroba EXA Veracruz o arroba EXA Veracruz 93.3 FM. Y es que justo tiene su propia muñeca, su propia Barbie, porque Mattel ha lanzado oficialmente las imágenes y la venta global de esta nueva Barbie Signature de Miley Cyrus. Ya ves que como que la parte Signature es como de las Barbies así más bonitas, las más acá y las más caras, la verdad. Y bueno, esta muñeca rinde homenaje a la trayectoria de la estrella del pop y conmemora su reciente inducción al Paseo de la Fama de Hollywood. La neta, la muñeca sí se parece a la Miley, sí se parece un chorro, el delineado, la chamarra de cuero, los pantalones de cuero, las zapatillas, o sea, hasta micrófono tiene, yo la quiero, hasta los lentes, o sea, neta, yo quiero esa Barbie, aunque no sea fan de Miley Cyrus, pero a mí se me antojó tenerla. Pero bueno, oigan, por otro lado, ¿tú eres fan de Panda? ¿Te gustan las canciones de Panda? Déjame te cuento que yo tengo tu Exapass para que te vayas, este Exapass doble, para que te vayas al tributo de Panda con Malaventurados. Tributo a Panda con Malaventurados. Este show lleno de mucha nostalgia, de energía y de todas esas canciones que pues marcaron a una generación, la verdad. Y está muy bueno. Yo sé que tú eres súper fan de Panda y que hay tantas canciones que nos encantan de ellos que... De hecho, en los días pasados estuvimos poniendo muchas canciones de este grupo. Narcisista por excelencia, Los Malaventurados no lloran, Cita en el quirófano, Cuando no es como debería ser. Bueno, tantas canciones que tiene Panda que seguramente las van a estar tocando en este tributo. Con Malaventurados, un show, como te decía, que tiene mucha nostalgia sobre todo y mucha buena música. Y bueno, yo tengo tu Exapass. 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
2: Amistad, seguimos.

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15: 12:41.
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1: Son las 12 con 50 minutos. Oye, muchas gracias por estarnos acompañando a través de XFM 93.3. Y yo quiero comentarles una cosa. Fíjense que me están diciendo por acá que pues el mundo de la música despide a Manolo Arjona, uno de los integrantes más recordados de Locomía, el grupo que revolucionó la escena musical, obviamente con este inconfundible abanico que siempre portaban, con la estética, todo tan icónico. La neta es que muy buen grupo, pero bueno, ahí está este artista que falleció de manera repentina en Barcelona. Tenía 58 años, imagínate. Y pues bueno, uno de los integrantes emblemáticos de este grupo de música española, Locomía. Así es, falleció en Barcelona y pues ha conmocionado a todos sus compañeros, a los seguidores de la banda, que pues obviamente fue muy icónico en la década de los 80, principios de los 90, y que pues bueno, dice que falleció durante la madrugada del miércoles en su domicilio, en Vila de Cans, así se llama, donde llevaba una vida alejada del foco mediático. Así que pues bueno, ahí está. Las primeras afirmaciones dicen que pasó las horas previas dedicado a uno de sus grandes pasiones, que era como la pintura. Después de acostarse, al parecer ya no volvió a despertar. Por el momento no se ha hecho público nada o las causas oficiales de su fallecimiento, pero sus restos serán velados en un tanatorio ahí en esta localidad de Barcelona, en la que pues él vivía desde hace un par de años. ¿Te acuerdas de Locomía? Sus abanicos inconfundibles, y que bueno, la verdad es que fue muy exitosa la banda, probablemente más exitosa en Europa que en México, pero aquí en México también lo seguíamos bastante. Y bueno, otro del que también me estaban hablando, me dijo Isra, que fue el que me dio la noticia hace ratito, justamente que falleció, alguien emblemático también. ¿Te acuerdas de los Village People? ¿Te acuerdas de YMCA? Bueno, pues Victor Willis, pero falleció el 29 de junio, o sea, no fue el día de hoy. Este cantante, compositor y actor estadounidense, conocido por ser el original del grupo de música disco Village People, y que bueno, pues él llegó a interpretar, como ya sabías que como que se disfrazaban, él llegó a interpretar al policía y al capitán de la armada. Ay, no, yo lo veo y digo, no manches, y es que sí me recuerda como que es el más conocidito del grupo The Village People, o bueno, eso pienso yo, ¿verdad? En fin, en paz descansen estos dos integrantes, respectivamente, de Locomía y The Village People. Oigan, pues yo me despido, pero antes de despedirme, les recuerdo que Amigos Sin Derecho es a las 9 de la noche, para que no te lo pierdas. 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Muchas gracias a Bichota Preciosa. Oye, te espero mañana a las 10 de la mañana en Samantología, y justamente te voy a dejar con los extraterrestres ahorita a la 1 de la tarde, y a las 5 de la tarde llega Ara Viveros otra vez a cabina, porque digo otra vez porque ella anda aquí afuera, pobrecita. Tráiganle un electrolit y de paso que me invite. Ay, ya dije la marca, ¿verdad? Electrolito. A cobrar la mención. Electrolito, eso fue lo que dije, jefa. Vámonos con esta canción. Es una canción muy buena de Avril Lavigne, Don't Tell Me, siendo las 12:54 en todas partes. Ponte Exa. Adiós.

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2: Amistades, muchísimas gracias a todos los que llegaron afuera de MBS Radio y se llevaron sus exapas para apoyar a la Águila, para ir a disfrutar de este conciertazo padrísimo de tributo a Panda. Va a estar increíble, de verdad. Gracias a todos los que llegaron. También se llevaron sus exapas para el cine, para, ¿qué otra cosa? Las pizzas, cortesía de Domino's Riviera y, por supuesto, la gorra Mexa oficial de Exa FM. Nosotros nos tenemos que retirar, pero más tarde vuelve a salir el ExaMóvil. Tú tienes que andar bien trucha para que conozcas la ubicación y qué es lo que te vamos a pedir como el rey pide. Soy Ara Viveros y fue un gusto haberte acompañado, mi querido Raymond. Gracias por acompañarme también.
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2: Nos escuchamos en punto de las 5 de la tarde y en todas partes. Ponte Exa. Bye, bye.
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0: buscamos crear a dos seres perfectos, de gran voz y de gran inteligencia, para este programa. 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

0: señoras y señores, andamos arrancando en Los Extraterrestres. Bienvenidos, bienvenidas, ¿cómo están? Ya comenzó el programa que a todo mundo le gusta, que a todo mundo le encanta. ¿A ti te gusta, Abby?
1: Sí.
0: ¡Eso! A mí también. Bienvenidos, bienvenidas, justamente están en Los Extraterrestres, sacándole gusto al gusto, caray. Lo mejor de todo es que, pues el día de hoy va a haber sorpresas, va a haber mucho, mucho de qué hablar. Y bueno, en un ratito más también se integra por acá nuestro compa, el buen Jorge Sosa. Ya por acá va a estar dando lata, cómo no, caray. Oigan, los estamos invitando a que nos manden su mensaje al WhatsApp de cabina, el 2293011384. Ahí andamos también dando lata, por supuesto, para que ustedes platiquen con nosotros, se puedan ahora sí comunicar, mandar saludos y demás. Para eso estamos, caray. Ahora sí, también en redes sociales pueden ubicarnos como @ExaVeracruz en Instagram y en TikTok. ¿Por qué lloras? ¿Por qué lloras, Abby Wing? O sea, ha de estar como la gripa, que sí, ha de estar con la alergia. Pero ponte el micrófono, porque si no, luego nadie te oye. Y solita te pones el pie, caray.
1: Me voy a escuchar como gangosa.
0: Hoy te vas a escuchar como Baduel. No importa. Total, si Sammy logró hacer una carrera en los medios y en la televisión, que tú no logres aquí llegar y lograr que la gente se encienda, la gente sienta ahora sí que eres parte de su familia, pues ni modo. Ellos se lo pierden, se aguantan. Amigos y amigas, manden su mensaje, su saludo, porque nosotros estamos al pendiente con todos ustedes. Recuerden, hoy estamos celebrando, hoy estamos festejando, hoy estamos festejando. ¿Qué estamos festejando? Pues que se logró. México pasa a octavos. La verdad es que se sintió bonito, ayer estábamos viendo el partido, todo el mundo gritando, Quiñones, San Quiñones, le metió unos buenos goles, sí, no vayan a pensar otra cosa. Oigan, es que todo lo que pasó con Ecuador en el previo, no voy a decirlo en mala onda, es una buena selección la de Ecuador, tienen la mejor defensa de toda Latinoamérica, pero no pudieron contra México. Y la boca de los ecuatorianos estaba pero bien cañona. O sea, diciendo que nos iban a meter 7 goles. O sea, ellos ya aseguraban que éramos selección pequeña. Incluso sacaron el término mechico, que decían México chico. Y vaya, les tocó grande. Tanto que no se le aguantaron 2 goles, caray. Y estuvimos cerca de meter más, ¿eh? Fue nada más como que pues el destino no quiso que fuera más grande.
1: Ya no quisimos humillarlos más.
0: Sí, ya no. Pero es que México se ha vuelto una familia y así tenemos que ser todos, cooperando, poniendo parte de nosotros para ser una sociedad más grande, más feliz, caray. Pues ahí está el dato, señores y señores. ¡Ahí está el dato! Y por eso hoy va a ser parte del tema extraterrestre. Ahorita te digo, pero primero hay que hacer la apertura. ¡George, súbele! Está ahí abajo, ahorita sube el programa, pero pues andamos extrañando. Mira, cuando vuelva a subir, vamos a volver a hacer la entrada porque quiero, porque ya hace falta. Entonces, de una vez soltamos el clásico 3, 2, 1. ¡Aloha! ¡Tardes! Y hagamos esto una vez más. En el tema extraterrestre, como ya es costumbre, traemos algo muy bueno, que es abriendo puertas, cerrando bocas. Vamos a tocar todas las situaciones donde uno, no tuvo el apoyo, no creían en nosotros y logramos cerrarles la boca. Abriendo puertas, cerrando bocas, es el tema extraterrestre del día de hoy. Abriendo puertas, cerrando bocas, cuando hice el examen de la universidad y como nadie me vio estudiar, pensaban que no lo iba a pasar y fui el primero de la generación. Fui el primero en quedar en la generación, caray. Eso. Uh-huh. Abriendo puertas, cerrando bocas.
1: Yo, en primer semestre de universidad, hicimos un chismógrafo.
0: ¡Uy! Eso está buenísimo. Ajá. Desde ahí captaste mi atención, ya me quedé. Ya me convenciste a escuchar la historia.
1: Entonces, una de las preguntas era, ¿quién crees que no termine la carrera? Y 2 personas pusieron mi nombre.
0: ¡Tómala! Abriendo puertas, cerrando bocas.
1: Y en mi Instagram está la foto con mi título.
0: ¡Ahí está, caray! Para que lo vean. Uh-huh. Así se hace. Ustedes que están allá en casita o están en el trabajo, ¿cuál ha sido esa situación que ustedes dicen abriendo puertas, cerrando bocas? ¡Caray! Oigan, cuando me dijeron cuando me dijeron que con esta actitud rebelde, inmadura, nunca iba a lograr nada. Y ahora sus hijos son fans de mi programa. Ay, ay, ay. Abriendo puertas, cerrando bocas. Mientras no nos hagan la inversa y nos cuenten las historias de cerrando puertas. ¿Cómo se llama? Cerrando puertas, abriendo bocas. Todo está bien. Es que hay mucha gente que también lo aplica al revés. Digo, no somos bien distraídos, pero hay que aprovechar. Conrado nos manda los saludos, dice: listo para escuchar a los extraterrestres. Sí, capitán, estamos listos. Es que eso nos falta.
1: Nos falta eso.
0: Sí, pero ahorita que llegue. Sí, ahorita que suba. Ya, ahora sí vamos a hacer como en las tiendas de estas departamentales o las tiendas estas de grandes de abarrotes. Señorito George, se le solicita en el área de las verduras. Sí, porque en la fruta no, nosotros somos la verdura, ¿eh?
1: Sí.
0: Así que por acá los estamos esperando. ¿Qué más tenemos el día de hoy? Pues bueno, tenemos justamente las efemérides cortas. Más adelante te los vamos a estar contando. Tenemos que en La Chismexa, Danny Glover, la estrella de la película Arma Mortal y de muchas más estrellas de acción, dice que padece Alzheimer desde 2022, que ha sido difícil y a medida que avance las cosas le van a costar. Triste, porque es una gran figura que muchos de nosotros conocemos, pero sabemos que la vida sí es, y ni modo, el paso del tiempo. Falleció lamentablemente también Victor Willis de Village People, ¿sí? Uno de los integrantes, escritor de la canción IMCA. Vamos a hablar de qué significa esta canción, qué significan las siglas. Y vaya, sí, yo parezco parapléjico cuando intento hacer el baile. La verdad es que parece que estoy convulsionando más que estoy bailando, pero hacemos el intento. Descanse en paz, pero igual vamos a platicar de toda la historia que marcó. Además, en Bede Viral, festejos de los goles de México generan señales detectadas por los sismógrafos de la Ciudad de México. Es que estuvo bien loco, caray. Muy loco en lo particular. Esto y más el día de hoy. Además, tenemos Cinexa. Hoy viene Chef Machete. Vamos a estar platicando de lo que acontece en el mundo del cine, que por cierto, hoy voy a adelantar tremendo tropiezo para DC Comics. La película de Supergirl, a pesar de que está buena película, la película tiene sus fallos, pero no alcanza la taquilla para compensar lo que se gastaron. Se gastaron 170 millones en la película, si agregamos costos de publicidad, con los 68 millones en su primera semana de estreno, no alcanza. Primer tropiezo del nuevo universo de DC. Sin embargo, esto no afecta, dice James Gunn, a la producción de las próximas películas. Aparte de que por ahí ya dicen que tienen elegido al actor que va a ser a Batman. Esperemos que le vaya bien. Pero es que ahí, ¿sabes cuál es el problema?
1: ¿Cuál?
0: Supergirl no es una marca tan grande. No es un personaje que mucha gente buscara. Podrías hacer una muy buena película, pero no arriesgar tanto presupuesto de primer instante, o primero irle integrando en otras películas, creo que hubiera sido lo correcto.
1: Ándale, ¿no? Como que dar a desear al personaje.
0: Sí, porque salió una escena post-créditos nomás en la película de Superman. Faltó un poquito, pero más adelante vamos a estar hablando de ello. Y pues ni modo, estamos pendientes de eso. Mientras la selección sigue ganando, que le pase lo que quiera al universo DC. Amigos y amigas, así comenzamos. Bienvenidos en los controles, la licenciada Habichuela. ¿Cómo andas?
1: Bien. Pero bien.
0: Estaba esperando los aplausos, yo la vi. Sí. Mis aplausos. La otra parte de los extraterrestres, tú lo sabes, Jorge Sosa, arroba vos Jorge Sosa en redes sociales, en un momento más arriba a la cabina, y un servilleta servicial serviviente, Héctor El Jonas, arroba Héctor El Jonas. Todos juntos somos
2: los extraterrestres.
0: ¡Comenzamos!

0: allá.
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0: uno de los Jonas, pero no nos alcanzó. 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
3: Oye, cómo me encanta cuando pones ese fondeo a B-Wing, porque como que nos da esa sensación de querer empezar a alebrestar a medio mundo, como que de repente alterar a la gente a nuestro alrededor. Miren, si nos hacen de la mala, la culpa la tiene la operadora. ¡Fuerte el aplauso! Ríete bien, Abby, te ríes
4: no
3: a medio.
4: No me puedo reír bien.
3: Ah, sí, es cierto que te ríes o respiras, caray. Hoy ando forzando las cosas para que funcione. Vamos a romper a Abby un día de estos, caray. Oigan, recuerden, el tema del día de hoy es abriendo puertas y cerrando bocas. Para que digas cuál fue esa ocasión donde nadie creyó en ti y tú lo lograste. ¿Sabes cuál es una de las situaciones donde siento que la gente más hace esto de abriendo puertas, cerrando bocas? Cuando emprendes. ¿Cuántos emprendedores no hay que todo el mundo les dice, no, estás loco, no va a funcionar tu negocio, o ¿para qué le haces así? Y trabajan, y trabajan, y se cansan, y se desvelan, y luego tienen cara de zombie, ¡pero lo logran! ¡Lo logran! Dicen, te rechazaron créditos, tus amigos se burlaron de ti, no hubo inversiones, y ahora tienes un titipuchal de empleados. O dependientes, depende de qué tipo de empresas has emprendido. Oye, a quien quiero hacer la mención honorífica es a las nenis, caray. A todas esas personas que venden por catálogo, piden cosas en aplicaciones en línea chinas para revender y se arriesgan a que luego el producto no sea el que ellos creen para que tú no tengas que vivirlo tú ya como cliente. La verdad es que sí son rifados. A fin de cuentas, yo creo que eso es lo que vale la pena, esa satisfacción. ¡Abriendo puertas y cerrando bocas! Los que no creían que iban a poder hacer una carrera en los deportes. Ahí vamos a apuntar a la hormiga. La hormiga Amorita. Amorita. Bueno, principalmente Amorita. Uh-huh. Porque la historia de su papá está bien cañona. Su papá también fue jugador de fútbol. Tuvo sueños frustrados con la selección. Le fue mal. Y ahora está gritando los goles de su hijo. 17 años. O sea, tiene que andar bebiendo su lechita de chocolate porque todos los demás no le pueden convidar de la celebración. Pero eso no quita que lo bailado está pero extremo, caray. Ahí lo tienen, señoras y señores, para que ustedes lo chequen. Recuerden, @ExaVeracruz, estamos en Instagram también para que te comuniques con nosotros. Y al WhatsApp para que participes, el 2293-0113-84. Ah, sigo con el ritmo por acá bien pegado. Vamos a checar los mensajes, a ver qué nos dice la Banduki. A ver qué tenemos por acá en los mensajirris. El buen Oscariño dice, saludos mi buen Jonas y a todos en cabina. Recuerdo que en la secundaria me fue mal en un examen de matemáticas y los fastidiosos de mis compañeros me hicieron burla y me decían que no iba a pasar la materia. Calladita la boca les di cuando en base a tareas y actividades logré pasar la materia y ellos no. ¡Eso! Dice, saludos a mi gran hermano Jonas y un saludote al licenciado Bichuela, al buen George, a pesar de estar en oficina. Estaba por acá. Ya había subido hace rato.
4: Ya había subido, se escapó y...
3: Es como una presencia, es como una entidad. Sí. Tiene que regresar. Ahora sí. Y en el tema extraterrestre, abriendo puertas y cerrando bocas, la vez que mis tíos dijeron que porque no acababa la carrera si ya llevaba un buen. Y en cambio, sus hijos ya habían hecho dos carreras. Pero afortunadamente terminé. Es que esto es una carrera de aguante. O sea, no es de velocidad. A nuestro tiempo y a nuestra forma. Dicen por acá, oigan, se puso bien loco en la estatua de Cuauhtémoc. Sí, caray. Okay. Vimos ayer toda la banda. Ahí estuvieron algunos de nuestros corresponsales. Corresponsables. No, así para darse una vuelta. La verdad, Raque por ahí estuvo también. Gracias a Raque, nuestra coordinadora de promociones, que hizo lo propio, hizo lo suyo y también se fue a documentar todo lo que había pasado. Fue por trabajo. No crean que ella estaba enfiestada para nada.
4: No, para nada.
3: No, ella fue a trabajar. O sea, le enviamos cordialmente a que fuera a echar su relajo. 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Ahí está. Vámonos con más música. Regresamos. Tenemos por acá las efemérides cortas de un día como hoy y el reporte del clima. Mientras tanto, te invito a que no te separes de la frecuencia naranja. Tú lo sabes, en todas partes.
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1: No sé qué estás hablando, yo nada.
2: A ver, tómate cafecito. ¿Estuvo buena la celebración?
1: ¿Qué pasó?
2: ¿Cómo te cayó la desvelada, carnal? Jorge Sosa, de nuevo en cabina.
1: Quiñones, amigo, ya eres mexicano.
2: No, sí, sí, desde el inicio.
3: Literalmente sí lo es, ¿no?
2: Pero es que aquí hay un detalle. Y mucha gente creo que lo que estaba comentando a través de internet, ajá, para los que no lo sepan, Quiñones también pudo haber reclamado la nacionalidad colombiana.
3: Sí, claro, o sea, él nació colombiano.
2: Y lo invitaron a la selección colombiana. Sí. Y les dijo que en él.
3: Sí, pero ¿sabes quién se aceptó?
2: ¿Quién?
3: Irán Santos, le mandamos saludos.
4: Ella vive allá, o sea, casi, casi, ¿no?
2: Definitivamente.
4: Él prefiere Colombia que México.
2: Bueno, cada quien es cariño de
3: esas naciones. ¿No?
2: Sí, no, al revés, al derecho, por todos lados. Él quiere a las colombianas, digo, a la nacionalidad colombiana.
3: Bueno, caray, la verdad es que estoy fingiendo con mi voz producida y experimentada y ya con precisamente muchos intentos en este haber radial. Estoy fingiendo que estoy en mis cinco sentidos y que dormí bien.
2: Oye, qué bueno que no perdiste ningún sentido.
3: Ay, sí.
2: No, mi hermano, qué bueno que no perdiste ningún sentido el día de ayer con todo lo del partido, porque venir en cuatro sentidos no está bien, no está bien.
3: Ahora, ¿quieres que...? No, ya me iba a matar solito.
2: ¿Ya ven cómo sí viene alterado?
3: No, pero oye, sí es cierto, el que viene es el quinto partido.
2: Ahora sí, el quinto partido.
3: Pero cuartos de final. Digo, octavos de final.
2: Octavos de final. O sea, es otra vez octavos de final lo que tenemos que romper para poder pasar. Pero sí es un quinto partido.
3: Llegamos quintos.
2: Sí, o sea, la familia del barrio que estaba haciendo su película de la maldición del quinto partido logró lo suyo. El abuelo puede morirse viviendo que México haya pasado al quinto partido. Y nosotros no nos queremos conformar con menos.
3: Al menos en algo puedo decir que estoy llegando quinto.
2: Exacto.
3: ¿No? Como mexicano. Sí.
2: Mientras no llegues
3: porque
2: al quinto,
3: tres
2: hijo,
3: hijos,
2: todo está bien.
3: No creo, ¿verdad?
2: No, pues imagínate que la siguiente camada te salgan mellizos.
3: Oye, si te adopto. Como Junior, ¿no? Como de la familia peluche.
2: Ahí con barba, ¿no? Ya yendo al escuelito otra vez.
3: Ya solo me faltaría uno.
2: Hijo, ¿no?, de la tonta. Amigos y amigas, estamos de regreso. Qué bueno que se comunicaron con nosotros. Vamos a, ahora sí, actualizar al buen George el día de hoy. Justamente, mi hermano.
3: ¿Qué pasó?
2: El tema del día de hoy es abriendo puertas, cerrando bocas.
3: Ok, una frase que fácilmente pudo haber dicho Belinda, ¿no?
2: Exacto.
3: Como ganando, caray, como siempre.
2: Ganando como siempre. Todas esas ocasiones donde la gente no creyó en ti, no creyó en tu alma, pero tú, oye, les demostraste lo
3: que
2: contrario.
3: Me encantó la respuesta de Quiñones, ya que estamos hablando de él, acerca, ajá, de esto. Se lo preguntaron. ¡No!
2: Bueno, es que estuvo cerquita. Entonces, si yo lo hubiera tenido,
3: sí,
2: tan,
3: no, de
2: cerquita,
3: hecho, le dio un reconocimiento o algo así.
2: Lo que me dé Belinda, yo contento.
3: Sí, claro. No, pero literalmente le preguntaron, oye, ¿qué sientes estar callando bocas después de que tanto se te había criticado? No, hombre, qué inteligencia con la que respondió. Dijo, no, mi hermano, o sea, yo no estoy callando la boca de nadie. Si antes, cuando justamente se me criticaba, yo solo me dediqué a jugar, ahorita mucho mejor y estoy feliz. O sea, no ando callando bocas de nadie, simplemente estoy haciendo lo que me gusta. Y se nota, así que bien.
2: Se nota
3: bien
2: bastante.
3: Grande Quiñones. No tan grande como Saguiño, ¿verdad? Oye, no tan grande como Saguiño.
2: No, es que sí, sí, sí,
3: no,
2: muy,
3: o sea,
2: grande.
3: Es que también era un gran futbolista.
2: Un gran futbolista, ¿no? Sí. Oye, por cierto, sacaron un comercial que no sé si es IA, de la selección mexicana, conociendo a los anteriores seleccionados. Seleccionados desde los 90s, desde los 80s, que obviamente fueron con inteligencia artificial, y salen muchos dando su legado.
3: Ok.
2: O sea, evidentemente sale Rafa Márquez, evidentemente sale el Matador, que están cediendo el número. Pero lo que más sorprendió es que salió una versión joven de, ¿cómo se llama?, de Hugo Sánchez.
3: Ok.
2: Y la verdad es que sorprendió bastante este comercial porque todos
3: los uniformes. ¿Y con quién salió?
2: No, entregando a todos los jugadores.
3: Ok. Obviamente. O sea, no es uno con uno.
2: No es uno con uno. O sea, varios. Okay. Los que sí tenían su número veían representados a otros que los veían.
3: Ajá.
2: Y les daban esta batuta. Pero ¿sabes quién fue el gran faltante en este comercial?
3: Jorge Campos.
2: El Chicharito, ¿no?
3: Ok.
2: Jorge Campos está entregándole a Tala.
3: ¿Ah, sí?
2: Los guantes.
3: Bueno, Jorge Campos ayer estaba con Infantino y con toda la crema,
2: La crema y nata de México estaba con la crema y nata de la FIFA.
3: Sí.
2: O sea, en el mismo palco, Jorge Campos.
3: Y el Chanclas, Jorge
2: Sánchez,
3: Campos, ¿no?
2: El Matador también estaba por ahí.
3: Sí.
2: Infantino. Era un espectáculo visual.
3: Estaba el Matador de Jorge Campos. ¿Qué pasó?
2: No, estaba el Matador. Corrigamos, va a llegar aquí a la estación. ¿Cómo que
1: me
2: mandan
1: diciendo? ¿Qué pasó? Dice,
2: sí, estoy saliendo con Hugo Sánchez, pero no lo digas así, no es cierto. Oigan, tenemos saludos por acá. Rápidamente conectamos con nuestro WhatsApp, el 2293-01384. Sigan dejando sus mensajes.
3: O sea, conectamos, es literalmente lo estás conectando, ¿verdad?
2: Sí, estoy poniendo,
3: ¿verdad?,
2: el cable, estoy poniendo
3: qué
2: el
3: barbaridad.
2: Cable. Y listo, aquí nos dicen lo siguiente.
5: Y buenas tardes, quiero mandar saludos para el licenciado Uriel de parte del contador José Luis.
2: Oye, sí tiene voz
3: está
2: de contador.
3: Bien, muchas gracias por tu saludo.
2: Oye,
3: ahora era ya o era una voz
2: no,
3: real.
2: No, sí, era una voz real, pero es que un contador tiene que tener presencia, imagínate. Ajá. No has hecho tu declaración de impuestos.
3: Lo que estoy contando son los segundos que aguanto la respiración.
2: Y bueno, vámonos con el reporte del clima. Tenemos ahora sí la voz de Marquiños para saber qué nos depara en este futuro.
6: Muy buenas tardes, les saludo con mucho gusto en este primer día del mes de julio. ¿Qué tenemos hoy para el pronóstico? Tenemos una temperatura de 32 grados centígrados con sensación de 36, con un cielo seminublado y viento de 14 kilómetros por hora. No me queda más que decir que nuestra selección mexicana ganó el día de ayer, así es. Y esperemos que vuelva a ganar este próximo domingo, y sí. Eso sería todo por hoy. Agradezco como siempre a mi hermano cariño. 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
3: ¡No! ¡No te creo! ¿Era Oscariño? Digo, ¿era Marquiños?
2: ¿Era Marquiños?
3: Bueno, con la asesoría de Oscariño.
2: Y con producción, Producciones MBC.
3: ¡No te creo! ¡Un aplauso!
2: ¡Aplauso!
3: Oye... ¿No era ya seguro?
2: No era ya seguro.
3: ¿No cambiamos de universo?
2: No cambiamos de universo.
3: Qué bien se escuchó, ¿eh?
2: Sí, mira, más clarito. Por ahí tenemos una sorpresa para Oscariño próximamente, que esté pendiente, porque ya es nuestro colaborador estrella con la parte del clima.
3: Marquiños.
2: Y Oscariño
3: también. Tú dijiste Oscariño.
2: No, el regalo también va a ser para Oscariño. O sea, los dos van a poder compartir ese regalo. No, pero eso es para... Es que también luego, como son
3: oye,
2: muy unidos...
3: ¿A dónde sí. Quiñones? Mira, Marquiños...
2: Así.
3: Oscariño, Quiñones.
2: Quiñonino.
3: Oye, ¿y si le llamamos a ellos los hermanos Quiños?
2: Sí, estaría bien.
3: Puede ser, ¿no?
2: Sí,
3: los Quiños.
2: Los Quiños de los extraterrestres. Está muy bien. Sí, me agrada.
3: Bueno, lo bueno que son los Quiños y no los coños.
2: Oigan, pero díganos ustedes, ¿les gusta el apodo? ¿Les gusta el nombre como equipo creativo Oscariño y Marquiños?
3: Sí, que nos digan ellos, ¿no?
2: Sí, que nos digan ellos, porque también estamos bautizando con nombre artístico y no sabemos si les gusta.
3: Claro, entonces ya los bautizamos. ¿Por qué les gusta o no?
2: Ah, es cierto. Nos dicen, hola, Exa Veracruz, saludos desde Juchique de Ferrer.
3: ¡Saludos!
2: Pero no nos dicen de parte de quién y no tienen nombre.
3: ¿Usted dijo de Ferrer?
2: No, pero... Ella de... ¿No serán los que hacen chocolates?
3: Ah, no. De Juan Ferrer.
2: Hijo.
3: Ahora será Ferrara.
2: Por acá dice Clay, callando bocas y abriendo puertas. Una vez alguien me dijo que nunca iba a pisar un escenario. Y el día que lo logré y con los grandes en el Festival del Bolero, me vieron y hasta solicitud de amistad me enviaron en Facebook.
3: Eso, Clay. ¿Y por qué no estuviste en Talento Playero, en
2: sí,
3: Semana Santa?
2: Hacías falta. Oye, ¿sabes cómo me pasa a mí? Esa ¿cómo? Gente que ni te seguía ni te quería apoyar. Uh-huh. Y ahora que uno está pegándole en redes sociales, uh-huh, ahora sí quieren que les ayudes a compartir de su sí, negocio claro, y demás. Que yo sí les echo mano.
3: Cóbrales.
2: Sí, yo sí les cobro, pero sí les echo mano para ver. A ver, estas son
3: oye,
2: mis tarifas.
3: ¿Te acuerdas de? Ah. Obviamente, ¿te acuerdas de nuestra amiga Paola Larro?
2: Sí.
3: Que estuvo aquí con nosotros y acá ha colaborado.
2: Sí.
3: Me gustó y me dio risa porque subió un video diciendo: etiqueten a sus marcas y si gana México, les hago video gratis.
2: ¿Le va a tocar?
3: Y va a tener que pagar no sé cuántos comerciales.
2: Oye, que por cierto, ahí te voy con algo. ¿Te acuerdas que una marca justamente de entregas y compras a domicilio, uh-huh, de color amarillo, que sí, te tocan el timbre así, tin, tin? Pues resulta que dijo que iba a hacer cashback, ajá, dependiendo de cómo ganara México. Que si gana el mundial, si llega a finales, ajá, van a ser 100% del cashback.
3: Ok.
2: Me metí a leer las usos y condiciones, sí, para ver si era cierto.
3: Ajá. Uh-huh.
2: ¿Y qué crees?
3: ¿Qué creo?
2: Está limitado un máximo de 10 mil pesos por persona. O sea, si tú ya te gastaste 20 mil pensando que te van okay, a devolver, no.
3: No, estaba no, preocupado que estuviera limitado a 10 personas participando, ¿no?
2: No, y te tienes que inscribir. Si no te inscribes, no vale. O sea, si no le pones sí acepto. Imagínate, a ver qué pasa.
3: No, tenemos mensaje. ¿Quién?
2: Ah, okay.
3: Conrad. ¿Qué dice
2: Conrado?
3: Oye, gracias, Conrado. ¿Qué dice Jonas?
2: Dice, saludos, aplausos. A Jorge, que ya está en cabina. Es que quería hacer literal los aplausos.
3: Sí, pero los callas.
2: No, sí, pues es que mucho aplauso. O sea, le estamos aplaudiendo que nos hacía falta.
3: Si nuestro público es real.
2: Oye, pero queremos hacer algo que nos faltó hace rato.
3: ¿Qué nos faltó hace rato?
2: El del capitán. porque todo el mundo dice que sí está listo, pero no hubo pregunta.
3: ¿A poco? ¿En
2: sí,
3: serio?
2: Sí, sí, caray.
3: O sea, los solo dijeron, estamos listos, pero no hubo la pregunta.
2: Sí, sí, y la verdad es que aventármela yo.
3: Lo hubiera hecho Abby.
2: No, te, viene gangosa. Es lo que estamos platicando, que viene con gripa.
3: No, no, no. Sí,
2: está diciendo ñoña ni meñaña ni chuela. ¿Quién entendió? Entendió, pero okay, listos.
3: ¿Y vamos con las Fs o ya pasaron?
2: No, las Fs todavía no pasan, pero están listas.
3: Ah, ok, pues entonces pregunto: ¿están listos, chicos?
2: ¡Sí, capitán! ¡Estamos listos!
3: Oye, mandó un audio, Conrado, ¿qué dice? ¿Tú lo puedes reproducir?
7: Sí, capitán, estamos listos.
3: ¡Eso! ¡Bien!
2: Por cierto, nos está llegando un ente espiritual el día de hoy.
3: ¡Oh, colorazo! Colorazo el de esa camisa, el Chef Machete y los lentes.
2: ¡Eso! Chef Machete por acá. ¡Listos para dar las efemérides cortas de un día como hoy! Ahora sí que estamos más que preparados, más que listos. Un día como hoy, primero de julio, pero de 1902, nace William Wyler, director de cine estadounidense, tres veces ganador del Oscar, recordado por clásicos como Ben-Hur y Los mejores años de nuestra vida. Así se llama la película, o sea, no dirigió Los años de nuestra vida.
3: Voy a buscar, voy a leer porque apenas estoy llegando. No sé, ya sabía que te habías equivocado.
2: ¿Por qué?
3: ¿Cuál Ben-Hur? Esa es una canción de Zoé.
2: No, Ben-Hur.
3: Pero es Ben-Hur.
2: No, no es Ben-Hur.
3: O bueno, Ben-Hur.
2: Es Ben-Hur porque okay. No, no es en inglés.
3: Ok, no lo bueno que es Ben-Hur y no Ben-U-Do.
2: Ben-Hur-Do.
3: Bueno, pero es que sí la he visto, es un clásico, la pasaban Canal 5.
2: Sí, al servicio de la comunidad.
3: Sí, es bíblica, si no me equivoco.
2: Es bíblica, por eso te digo que viene del hebreo, no, no es inglés.
3: Sí, escuché Ben-Hur, dije, es Leona Regui.
2: No, la beluga es otra cosa.
3: Un día como hoy, pero en 1903, inició el primer Tour de Francia, competencia que con el tiempo se convertiría en uno de los eventos deportivos más famosos y seguidos del mundo.
2: Ándale, pues. También nace en 1915 Willie Dixon, músico, compositor, productor fundamental del blues de Chicago, cuya influencia fue clave para el desarrollo del rock and roll.
3: O sea, sí, cool, pero yo prefiero a Willie Colón.
2: Sí, la verdad, sí. Digo, bueno, que cada quien, si quiere Dixon o Colón, lo que...
3: Sí, guste, lo que elijan.
2: Lo que elijan.
3: Un día como hoy, pero en 1916, nace Olivia de Havilland, una leyenda del Hollywood clásico, ganadora también de premios Oscar y recordada por su participación en Lo que el viento se llevó. ¿Sí te acuerdas?
2: Oye, sí, sí, me acuerdo. Oye, y aparte...
3: No sé si te acuerdas lo que se llevó el viento.
2: Sí, sí, se llevó un montón de cosas, cocos principalmente. Cocos. Cocasos. No, pero el día de ayer se estaba celebrando que era el aniversario de que salió a la venta la novela.
3: Ok.
2: La novela de Lo que el viento se llevó. Qué coincidencia, ¿no?
3: Sí.
2: O sea,
3: muy buena novela.
2: Sí, no, pues de ahí
3: no tanto como agujetas de color de rosa o La hora marcada, pero sí.
2: Pero sí. También un día como hoy, pero de 1945, nace Debbie Harry, vocalista de Blondie e ícono de la New Wave, el punk neoyorquino y el pop de finales de los años 70.
3: Si yo hubiera sido puberto, adolescente, adulto joven en esa época, hubiera estado enamoradísimo de Debbie. ¿Cómo se pide?
2: Debbie Harry. Harry Potter.
3: Guapísima. Bueno, fue guapísima. Se conserva, sí, la señora.
2: Definitivamente.
3: Y la música de Blondie, además.
2: Es que creo que sí marcó una época y también inspiración. Uh-huh. He visto muchas bandas actuales femeninas que toman inspiración de ahí, directamente de Blondie. Y lo que es el César al César.
3: Qué curioso, ¿no? La banda se llama Blondie y ella era Blondie.
2: Era güerita.
3: O sea, güerita.
2: También tenemos que un día como hoy nace Fred Schneider.
3: Snyder.
2: Uh-huh. Ok, cantante y tecladista de The B-52s, banda reconocida por su estilo extravagante y su influencia en el New Wave y el pop alternativo. Un día como hoy, ¡ah, qué bonito! En 1967 nace Pamela Anderson.
3: Mira, hablando de crush de los tíos, ¿verdad?
2: Sí, definitivamente. Yo conozco muchos tíos que tenían su póster de Pamela.
3: Uh-huh.
2: Y más con lo de...
3: Y pocos lo tenían seco.
2: Hijo de la tostada. Sí, es una realidad. Es que con el la Mista Equipe que salió...
3: Hay una serie que narra el capítulo más, pues, ¿cómo
2: controversial?
3: Decirlo, controversial, exactamente. Ajá. Que es cuando se destaparon unas fotografías con su ex.
2: Con Tommy Lee.
3: Uh-huh. Y lo interpreta. ¿Cómo se llama este actor? El que le hizo el Soldado del Invierno.
2: ¡Ah! Se me fue el nombre.
3: Sebastian Stan la hace de Tommy Lee en esta serie. De Pam and Tommy, creo
2: sí,
3: que se llama.
2: Sí, Pam and Tommy.
3: Pam and Tommy.
2: Se suena más como una marca de pan tostado.
3: O de perfume.
2: También Pam and Tommy. Debe leer medio sexoso eso, ¿eh? También un día como hoy, pero del 75, nace Subjan Stevens, cantautor estadounidense asociado al indie folk y el pop experimental, reconocido por su sensibilidad lírica y sus arreglos musicales expansivos. Suena bien raro eso de expansión, la verdad.
3: ¿Tú te harías unas expansiones en la oreja?
2: Pues no en la oreja, tal vez expansiones de pierna porque estoy bien chaparrito.
3: No manches. O unas perfos en los pezones.
2: Eso sí, con las...
3: ¿Neta?
2: Sí, eso sí.
3: ¿Es más probable eso?
2: Es más probable.
3: ¿Unas expansiones?
2: Sí, pero pues tengo que terminar el físico para que también se vea más chido, ¿no?
3: Ok, yo nunca lo haría, las expansiones en mi oreja, porque por si estoy orejón.
2: Expansiones de la chichis,
3: siento que sería yo tumbo.
2: Expansiones de la chichis, no, pero...
3: No, mis chichis están bastante expandidas. Caídas, ¿no? Un día como hoy, pero en 77, nace Liv Tyler, hablando de mujeres hermosísimas, lo que le sigue... Y además, qué bueno que no se parece a su papá, que es un crack de cracks, ¿no? Pero bueno, Liv Tyler, hija de Steven Tyler, de Aerosmith, y que bueno, la recordamos su carita preciosa, preocupada porque Bruce Willis no fuera a morir en Armageddon.
0: Lo único en lo que quiero que se parezca es en la lengüota que tiene.
3: Ojalá eso sí le haya heredado, ¿no?
2: Pero me encanta calladito el Chef Machete para soltar el comentario justo. Un día como hoy, pero del 97, ahora sí, se lanza en Estados Unidos OK Computer de Radiohead, álbum considerado una obra maestra del rock alternativo. Qué bonito, Radiohead. Hoy no dices, lo vamos a agregar para Rock en Excel sábado.
3: No, sí, también Radiohead, vamos a agregar hasta Pamela Anderson, no canta, pero la vamos a agregar.
2: Hola.
3: A Blondie sí.
2: A Blondie sí. Uh-huh. Un día como hoy, pero del 2004, fallece lamentablemente Marlon Brando, uno de los actores más influyentes de la historia del cine. Protagonista de El Padrino, Un Tranvía Llamado Deseo y Apocalipsis Now.
3: ¿Intentaste hacer la voz como del Padrino o no?
2: No, más que nada de los que intentan hacer la voz del Padrino. No dicen, El Padrino en todas las...
3: Pero a mí sí me sale, sobrino.
2: Sí, de repente
3: se tiene... ahijado.
2: Ahijado, sí. No.
3: Entonces, si no sería el tío, ¿no?
2: El tío. Nueva película, producción.
3: Y es español, sexa. ¿No? Obviamente, sí. ¿No?
2: El tío.
3: El tío con Antonio Banderas.
2: Vienes a... ¿Cómo se llama? Vienes a la pamplonada. Venid a la pamplonada de mi sobrina.
3: Sí. Casaos los unos a los otros.
2: Oigan, esta de 2020 entra en vigor el T-MEC. Que ahora están haciendo el mundial.
3: Ok. ¿Eh?
2: ¿Sí?
3: Ah, sí, claro.
2: Estados Unidos.
3: El Tratado de Libre Comercio, ¿no?
2: Sí, el Tratado de Libre Comercio.
3: Bueno, no, T-MEC no en 2020 es antes el TLC.
2: Ah, exactamente, el T-MEC. No es un Transformer.
3: No, y tampoco amigo del T-Match.
2: Oye, sería como el T-Match, pero más meco, por eso el T-MEC.
3: Ándale.
2: Y bueno, que sustituyó al Telecán y abrió una nueva etapa en la economía para la región. Uh-huh. Y nada más, y hoy se celebra el Día Mundial del Reggae.
3: Del reggae.
2: Sí. Bob Marley y no conozco más que hacen reggae.
3: No.
2: Ya la reggae.
3: No, hay igual Rawayana.
2: Ah, bueno, sí, Rawayana.
3: Claro.
2: ¿Y de ahí?
3: Dread Marie.
2: Ese es.
3: O Dread Marai.
2: ¿Eh? ¿Qué?
3: Mario Bautista.
2: Mira,
3: ignoraré que existió eso.
2: Ahí hay una paloma, Abby.
0: Snoop Dogg tiene.
3: ¿Cómo de soy o algo?
0: Tiene su carrera aparte de.
2: Con Snoop Lion.
0: Con Snoop Lion, sí. Hasta el nombre se cambió. Y Eddie Murphy también. Eddie Murphy, el comediante Eddie Murphy, también hace música reggae.
2: Yo nunca he escuchado una canción de Snoop Lion. O sea, sé que existen, pero nunca. Muy buena, he escuchado.
0: Están chidas.
3: Y ahorita sale Abby. Mario también. Mario.
2: Mario también es bien león.
3: Pero Mario.
8: Sí, un video musical donde hay un león.
2: No, Abby, te voy a cerrar el micrófono ya.
3: Y ahorita Abby. Abelito también tiene un rolón. Bueno, sí cantó, según, ¿no? La lirucisa.
2: Sí, la lirucisa. Oye, también hoy es Día Internacional del Chiste. Fecha indicada, mira, para el humor. Este programa se va a lucir con eso. Con estos malos chistes, pero divertidos, ¿cómo
3: así
2: no?
3: Es.
2: Es Día Internacional de la Fruta. No la festejamos porque nosotros somos la mera verdura. Definitivamente. Día del Ingeniero en México. ¿Cómo okay. no? A todos los inques que nos vienen escuchando, les mandamos fuerte el abrazo.
3: Sí.
2: A Raymond, por supuesto.
3: Sí.
2: Sí, ¿cómo no? Sí, el capitán Raymond.
3: Y Día de Canadá.
2: Vuelve okay. a Canadá. Hoy miel de maple, en lugar de miel de abeja.
3: Oye, probé unas papas que no sé si el nombre. Ajá. Sabor miel de maple y tocino.
2: Son muy ricas.
3: No es cierto.
2: A mí sí me gustaron.
3: No es cierto.
2: A mí me gustaron las de tocino y miel de maple. No, me gustan los dulces. Es que no a ti casi no te gusta la combinación.
3: No es cierto. Me gustaron las del pastor y las de brief.
2: Sonará raro, pero a mí no me gustaron las del pastor porque no saben a taco. O sea, tal vez yo esperaba más grasita. El sabor a piñita.
3: Yo estoy esperando el sabor tuétano. Ahí sí jalo.
2: Eso sí es de hueso colorado.
0: Oye, pero a ver. Pescuecitos de pollo, ¿no?
2: Vamos a ver pescuezo con Valentín.
3: Pescuezo. Vamos a correr el gol a Jonas, ¿se dio cuenta? 14 minutos. Oye,
2: no, pues mi amiga Valentina es la que me vendió.
3: A Valentina Elizalde, la hija de Valentín. Oye, ¿qué fruta? Ya fuera de relajo, antes de irnos a música. Día Internacional de la Fruta. ¿Cuál es tu fruta favorita, Jonas?
2: El mango y la manzana.
3: Ay, sí, el mango, porque sí, alguien vive en Mangolandia. Ay, sí. Míralo. Está bien. Abby, perdón, primero las damas. ¿Avi?
8: La sandía.
3: Ah, sí.
2: La sandía.
3: Y el Chef Machete, que no le hemos presentado, pero ya está aquí, obviamente. Cotorreando.
2: Así ya son todos nuestros invitados. Sí, ¿eh?
3: Ayer, Víctor, igual, ¿eh? O sea, por su casa.
2: Subí y ya estaba acá, Víctor.
0: Te abrió. Buenos días, pásale. Sí,
2: a ver, Machete, tu fruta favorita.
0: Ay, híjole, va a sonar mal, pero el plátano.
2: Pero la pregunta, ¿macho pero o dominico?
3: El que caiga. Pregunta, y otra pregunta, ¿nada más en junio?
0: No, todo el año. Todo el año.
2: Jorge, ¿tu fruta favorita?
3: Ay, el kiwi.
2: El kiwi, caray. Oye, si eres de gustos caros, canijo.
3: Caros y exóticos.
2: Y exóticos, porque aparte es solo en temporada, caray.
0: Sí, de temporada.
2: O bueno, se puede conseguir kiwi fuera de temporada, pero sabe terrible.
0: No, y es más caro.
2: Sí. Más caro.
3: De hecho, me gustan los frutos rojos. O sea, ¿sí? Que la, el arándano, que la cereza.
2: La pitaya.
3: La pitaya no.
2: Por fuera es roja, no okay. Por dentro. Sí, ¿verdad? No es rosa, ¿verdad? La fruta dragón.
0: Es por fuera, pero por dentro es blanco, como, sí, como blanco. Si fuera una
2: sí.
0: Guanábana, más
2: oye,
0: o menos.
2: Pero
3: el chagalapoli.
2: Hay otra que es igualita, pero que por dentro sí es rosita. O sea, que es como la pitaya.
3: Estamos en horario.
2: ¡No!
3: ¡Vámonos, mejor a Robele! ¡Vámonos a Rola! Oye, iba a decir, vámonos con esta rola que es Héctor Camu. ¿A qué le pones tu correo a los nombres de las canciones?
2: ¡No, pero era nuestro fondo! Okay. Ahora sí, se titula Vuelve, a cargo de Ricky Martin con Tini y Los Ángeles Azules.
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0: más, regresamos a los extraterrestres. Y de una vez les digo, estamos preparando este Exapass triple para que te vayas al Juego del Águila de Veracruz este 5 de julio en el Estadio Beto Ávila. 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La aplicación se encuentra así tal cual, Exa FM. La buscas, la encuentras, escuchas este sonidito y justamente te sale el Ponte Exa. 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Ahí andamos nosotros. En el chat room vamos a publicar una pregunta que tienes que contestarnos correctamente en nuestra línea de WhatsApp. Ahí te lo dejo. Listo y puesto. En unos momentos más ponemos la pregunta, pero esténse pendientes para que les toque poder participar. Así que dicho lo dicho, hecho, los esperamos para que participen. Clay por acá nos manda mensaje, dice, porfa, mándale un saludo a don Francisco, alias don Bacterias, así le digo yo, le puse Exa para que los escuche. ¡Saludos, don Bacterias! ¿Por qué le pusieron don Bacterias,
1: caray? Así ha de oler, yo creo. No.
0: Le mandamos un fuerte abrazo, don Bacterias, no. Yo sí le echo mucha carrilla a los que no se vayan, ¿sabes por qué? Soy otaku.
1: Sí, de hecho. Entonces, tenemos licencia.
0: Tenemos licencia, sí. Nosotros después de, ¿cómo se llama? Un fin de semana de partidas donde no saliste para nada.
1: Sí, no, o después de una convención. Uf, ¿qué te digo?
0: Y más que conduzco, caray. Sí. Pues ahí está el dato, 2293-01384. Manden su mensaje, nosotros recibimos su saludo. Vámonos con el chisme cachetón. Échale, mi Abby.
2: Ni Pedrito, ni Patita. Ni Patita.
3: Ni Pepito, ni el infame.
2: Llegó el chismecito más rico. La chismexa.
3: La chismexa.

0: con toda la ropa sudadísima, o sea, obviamente para darle la intención de que sea un mucho calor, ¿no? Pero me daba mucha risa eso, pero sí, gran actor de películas de acción.
1: Bueno, lamentablemente acaba de revelar que desde 2022 tiene Alzheimer, una enfermedad neurodegenerativa que básicamente hace que vayas olvidando poco a poco las cosas de tu vida, recuerdos a corto y mediano plazo, y luego hasta largo plazo. El actor de 79 años compartió la noticia durante una entrevista en el programa Today, donde habló abiertamente sobre los cambios que ha experimentado tras recibir el diagnóstico. Dice, podría vivir con esto, en cierto sentido. Estoy seguro de que a medida que avance, las cosas serán diferentes e irán cambiando. Glover explicó que el Alzheimer ha provocado un deterioro progresivo en su memoria, su habla e incluso movilidad. Aunque pese a ello, continúa participando en eventos públicos y actividades comunitarias en San Francisco, la ciudad donde nació. Bueno, eso es algo que siempre han dicho. Las personas con Alzheimer tienen que tener actividades. Eso ayuda a evitar que el deterioro sea tan rápido, pero no significa que eso pueda curarlos como
0: sí, claro,
1: tal. Su hija Madisa Glover señaló que la familia decidió hacer pública la enfermedad porque el propio actor quería contar su historia con su propia voz. Y lo que pensamos en este programa, antes de que no pudiera tener esa propia voz. Según explicó, era importante que la gente conociera la realidad de la situación y que fuera el propio Dani quien hablara de ella, en lugar de que otros lo hicieran por él. El diagnóstico llegó poco después de que la Academia de Hollywood le otorgara un Oscar honorífico en 2022, un reconocimiento a su trayectoria de más de 4 décadas y más de 170 participaciones en cine y televisión. Además de Arma Mortal, Glover es recordado por películas como El Color Púrpura y Lugares en el Corazón, considerada por él mismo como una de las obras más personales de su carrera. Lejos de retirarse por completo de la vida pública, el actor se ha unido a la Asociación del Alzheimer para ayudar a crear conciencia sobre la enfermedad y apoyar la recaudación de fondos destinados a la investigación. Pues es que también eso falta, investigación sobre cómo tratarla, claro, cómo prevenirla. Dicen que hay muchas cosas, pero a ciencia cierta todavía no se sabe qué provoca esta enfermedad.
0: Exactamente, ¿no? Y pues sigue siendo un gran problemática que todavía, a pesar de los avances científicos, pues todavía no se ha llegado a una solución, cuando menos para prevenirlo, ¿no? Y pues ya es la segunda, por así decirlo, víctima de nuestros actores ochenteros, noventeros. Recordemos que también Bruce Willis está en la lista, digo, ya está más avanzado todavía, pero pues sí, es bastante duro esa enfermedad.
1: Ahí lo que se tiene que hacer es que la familia esté muy constantemente con ellos, apoyándolos, claro, hasta el último momento, y pues bueno, es parte de lo que se va haciendo en esta vida.
0: En la vida.
1: Y es que sí nos pega porque nuestras grandes estrellas están envejeciendo y eso no se puede cambiar.
0: No, es inevitable.
1: El paso del tiempo inevitable. Es inamovible, inevitable. Ni Thanos.
0: Fue tan inevitable,
1: Como el tiempo.
0: Así es.
1: Bueno, con lo menos ahorita ha sido reconocido con el premio humanitario Jan Hersfeld durante la temporada de los Óscares por precisamente su ayuda a causas de este tipo. Trabajo humanitario. La verdad es que es una gran persona y cuando menos lo que nunca se va a olvidar es todo lo que ha hecho por este planeta. Él es una persona que ha dejado su huella más allá de solo el mundo de la actuación.
0: Así es.
1: Así que, amigos y amigas, mandemos nuestra mejor vibra. Y pues hay noticias que son parte del chisme, pero también duelen en el corazón.
0: Así es.
1: Vamos a irnos con más música. Recuérdalo, en todas partes,
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0: 8 minutos no se paran de las 3 de la tarde. ¿Cómo huele el tiempo cuando te diviertes, carnalito? Y ahorita entre compas creo que sacamos mejor la chamba, caray.
1: No, yo me estoy preguntando cómo es que haces las cuentas tan exactas. Te faltan 10 y tantos minutos. O sea, yo digo 2:43.
0: Ah, bueno, no, es que ya tengo como que marcado arriba de los 40 y tantos minutos, sí sé hacer el cálculo. Ya más abajo sí me cuesta.
1: Faltan 45 minutos con 22 segundos.
0: Bueno, hay gente que sigue así la hora y te pones con cara de, ¿sabes qué? No te la vuelvo a preguntar.
1: Es que mira, igual ya es controversial lo que voy a decir.
0: A ver,
1: pero para mí lo habitual, no digo que lo correcto, lo habitual es 10 para las, ¿no?
0: Sí.
1: O cuarto para las, nada más.
0: 10 para las.
1: O 5 para si tú quieres.
0: Está
1: pero
0: bien.
1: Él... 33 minutos con, ¿sabes?
0: No, es cuando
1: para las tal. Son las 2:30, carnal.
0: Oye, pero, por ejemplo, los españoles sí dicen 15 después de tal hora.
1: Ajá.
0: O sea, 15 después de las 2. O sea, 43 después de las 2. Así sí dan la hora. Y si es confuso para algunos.
1: No, confuso cuando decían las 9 y sereno. Y la gente, yo no estoy muy sereno, no, que digamos, ando ansioso, ¿no?
0: Estoy en pleno cachondeo, ¿cuál sereno, caray? No, ¿y sabes dónde más aplica difícil entender la hora? Los que de repente quieren sacar la hora militar, caray. Son las 1444 horas, señores.
1: Bueno, también está el reloj de que es la vista, ¿no? Que te dice,
0: ajá,
1: a ver, a las 12:15.
0: Ajá.
1: Y tú dices, ¿qué? O sea, la ¿cómo se llama? Las dimensiones.
0: Ajá.
1: ¿Sí sabes a qué me refiero?
0: No.
2: ¿Con la luz del sol o qué?
1: No, por ejemplo, vas manejando el volante. Pon tus manos a las...
0: Ah, ok. Ya te entendí.
1: A las 9:15.
0: No, es que te dicen a las 9 y las 6.
1: Ajá, 9:06.
0: Sí, o sea que...
1: 9:10.
0: ¿Dónde iría? En el reloj.
1: En el reloj.
2: Las manecillas.
0: La hora,
1: de las manecillas.
0: Ahí tú, ¿sabes?, pones la mano. E incluso hay gente que lo ocupa para, por ejemplo, decir a qué, en qué lugar está cierta persona. Por ejemplo, a tus 3 está tal persona. O voltea a tus 9. Y tú tratando de ver, pues si apenas son las 5. Sí. Dice, ¿cómo voy a voltear hasta las 9?
2: Voy a estar 4 horas aquí parado. Hasta que de las 9 ya volteo.
0: No, pero el chiste es que según tú tienes que saber cómo funciona todo el reloj redondo para saber.
1: Yo prefiero los números romanos, ¿no?
0: ¿Sí? ¿Romanos? ¿Por qué los prefieres?
1: Porque suena chistoso decir, no hombre, ya son las XB.
0: Ya son las X y X.
1: Las palito, palito, palito.
0: No, yo sí, a la hora sí doy muchos palitos, definitivamente. Participen el día de hoy, amigos y amigas. Tenemos el tema extraterrestre que justamente es callando bocas, abriendo puertas, o al revés, si lo quieres decir también, abriendo puertas, callando bocas. ¿Qué te ha pasado a ti, Chef Machete, que la gente dijo, no creo en ti, y de repente le cerraste la boca con acciones? Cuéntanos, cuéntanos, Machete. ¿Tú qué eres bueno?
2: Desde que nací. Nadie creyó. No, fíjate que... pues sobre todo con lo de la creación de contenido, todavía hay mucha pues de la gente que juzga y que ve mal el hecho de que te dediques a hacer contenido. Y como que... piensan que al principio pues nada más estás perdiendo el tiempo, y puede que sí, pero
0: somos
2: pues ya cuando ven que ya te empiezan a invitar a eventos, cuando ven que ya tus cuentas ya son más de 100,000 seguidores, cuando tus vistas ya son más del millón, cuando ya la gente te para y te pide fotos, ¿no? O cuando te paran los policías porque tienes una orden de restricción. Ah, no es cierto, no. Pero sí, o sea, ahí es cuando, pues ya, porque sí, se avientan esos típicos comentarios, ¿no? Y lo más gacho es que es de gente más cercana, ¿no? Amigos, familia, de que ahí viene el influencer, ahí viene el youtuber, ¿no? Así como de manera irónica. Pero pues ya se acaban esas bromitas cuando ven que...
0: que de pues verdad ya, estás haciendo...
2: Menos cuando hay invitaciones, cuando... Y ¿sabes qué es lo más feo? Que ven a otros creadores que incluso hasta tienen menos alcance o menos seguidores que tú, y los apoyan más que a ti, que eres el familiar o el amigo cercano, ¿no?
0: Es que cuando uno es cercano, está este efecto de ¿cómo va a ser que él sí triunfe y yo no? Es ese golpe del ego. Cuando tienes gente chida... se queda contigo,
2: sí.
0: Pase lo que pase. Pero luego si hay gente que le pega que la gente cercana tenga éxito. Y no solo pasa en redes sociales, ¿eh?
2: Sí, no, en todos los ámbitos. Y fíjate que lo más irónico, ajá, es que los que más te critican, en mi caso de familiares, amigos, los que más me criticaban por eso, pues me daba cuenta que luego me aparecían sus videos que ellos también querían, como que de alguna manera tienen ese deseo, ¿sabes? Escondido en el closet de que también quieren hacer lo mismo, pero pues ellos no se atreven, lo hacen con más miedo, ¿no?
0: Pues es que ahí está la excusa de muchas personas. Yo quiero que tú fracases para que yo pueda poner eso de excusa para no hacerlo.
2: Exacto.
0: No es que no pueda, es que como no se puede, nadie puede, no lo voy a hacer. Sí, yo para qué me voy a estar.
2: O sea, como tú sí vas a poder y yo no, ¿no? Pero pues sí, así pasa y pues así ha sido. Fíjate que con esto de la carrera en la creación de contenido, pues así ha sido hasta la fecha todavía, ¿no? Pero pues bueno, no hay que detenerse. Digo, ya ahorita a estas alturas, la verdad es que tengo una comunidad muy, muy chida y que pues no necesito realmente. Fíjate, justamente lo estaba pensando. Bueno, no lo saben, pero yo además del contenido que hago en redes sociales de comida, también tengo por ahí un proyecto de un podcast paranormal en donde pues metemos comedia y cosas así, ¿no? Y
1: no nos ha invitado todavía.
2: Sí, no,
0: esto
2: no,
0: es
2: no
0: paranormales.
2: Es paranormal. No, sí, de hecho, sí. No,
1: las invitaciones. Somos nosotros los que hemos...
2: Sí, los que me han...
1: Tenemos que hacer un espacio en la agenda.
2: Dado larga, ya ni la que me gusta me ha dado tantas largas.
0: No puedo dar cortas, te lo juro.
2: Imposible para mí, ¿no?
0: Imposible.
1: Pero felicidades a todos los seguidores de Machete, los machotes. Los machotes. Y los machetes y los...
2: No, y es que el proyecto que tengo se llama Se me cayó el cuajo y a mis seguidores allá les digo renacuajos. Entonces, les digo renacuajos. Y fíjate, o sea, afortunadamente le está yendo muy bien, ha tenido, y está, es lo que me detuve a pensar, ¿no? Dije, tengo afortunadamente ya como 3-4 videos con más de 1,000,000 de vistas en Facebook. Uy. Y digo, oye, qué chistoso que de 1,000,000 de personas no hay ningún familiar, no hay ningún amigo, ¿no? Entonces digo, pues bueno, eso es el mejor aprendizaje, no detenerse porque esas personas cercanas, claro, valoren lo que haces, ¿no? Sino que allá tengo 1,000,000 de personas que no me conocen y que les gusta lo que hago, ¿no? Ahí es donde hay que enfocarse.
0: Hay que enfocarse directamente en lo bueno y dejar que lo malo.
2: Sí, no te detenga.
0: Ahí lo tienen, amigos y amigas, participen. Y hablando de cosas buenas que te pueden pasar, está puesta la pregunta en nuestro chat room de la aplicación de XFM para que te puedas llevar tu Exapass triple para el juego del águila de este domingo. Si contestas correctamente, mandándonos la contestación a nuestro WhatsApp, el boleto es tuyo. Así que ahí lo tienen. Vámonos con música. Recuérdalo en todas partes.
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0: qué es curioso?
1: ¿Qué?
0: ¡Jorge, el extraterrestre! Amigos, estamos de regreso en Los Extraterrestres. ¿Cómo no? A ustedes les encanta entrarle aquí al quite. Por cierto, les repito, ya está puesta la pregunta a través de nuestra línea de... Perdón, nuestro chatroom de la aplicación de Exa FM. Para que tú la contestes, nos mandes tu mensaje al WhatsApp 2293-01384. Si eres el primero en contestarla correctamente, te llevarás este Exapass triple para ir al juego del Águila de Veracruz este 5, domingo 5 de julio, arrancando el mes con todo, carnalito, ¿eh? Vamos a echarle ganitas ahí para que lo tomen a consideración. Y está fácil la pregunta, ¿eh? Está fácil la pregunta, solo necesitamos que tú vayas a nuestro chatroom.
2: Eso está tan fácil que es, ¿cómo se llama el portero de Congo antes de...?
0: ¿Sí, no? No. ¿Cómo le dicen a Guillermo Ochoa en la... Ah, no es cierto.
2: ¿En la qué? ¿En la cárcel?
0: No, en la cancha,
2: Don Memo, de hecho, fuera de cotorreo, sí. O sea, para la chaviza que son los jugadores, es
3: Don Memo. Don Memo.
0: Pues es que también,
2: Don Memo, Don Memo, ¿puedo acercarme a ese fan?
0: Dice, a ver, Morita, aléjate de Jiménez, no vaya a ser que te corrompa un poco.
3: Don Memo, su celular tiene juegos.
2: Ándale.
0: Don Memo, vine a jugar por una tarjeta de Roblox. No, la verdad, se ha rifado.
3: Ya imagino a Memo Ochoa, el que meta gol, le compro su tarjeta para el Free Fire.
2: Sí, así los motiva.
0: Que se llevan muy bien, se llevan muy bien. Oigan, hay que hablar de algo triste. Falleció Victor Willis de Village People. O sea, la verdad es que es una figurona porque fue quien escribió la canción de YMCA. Ajá. Y sin duda alguna, creo que fue un antes y un después. Este tipo de música donde hacían bailar a los héteros, himnos que eran más para la comunidad LGBT.
3: Sí, de hecho.
0: La canción de Macho Man. O sea, todo un icono. Y bueno, la canción fue lanzada en 1978. Queremos hacer recordar esto porque te vamos a hablar un poco de los datos que dieron origen a esta canción.
2: Yo no sé por qué no estamos teniendo de fondo, ¿verdad? La necesaria e icónica canción. Ya sea YMCA o Macho Man. No, es más Macho Man porque Macho Man. Somos más machos aquí.
0: Sí. Oye, ¿pero sabes qué significan las siglas?
3: YMCA es un gimnasio, ¿no?
0: Young Men's Christian Association. Asociación Cristiana de Jóvenes.
2: Sí, eso también es lo curioso.
0: Sí,
2: ¿no?
0: Una organización fundada en Londres en 1844 para ofrecer alojamiento, actividades deportivas, educación y apoyo a jóvenes que llegaban de otros lados a las ciudades en busca de oportunidades. Básicamente, la inspiración para la canción surgió cuando el productor francés Jacques Morali conoció la institución durante una visita a Estados Unidos. Tras explicarle a Victor Willis de qué se trataba, ambos comenzaron a desarrollar una canción inspirada en este espacio comunitario. Quiero hacer hincapié en algo, que mientras estoy recitando esto, Machete le hizo un corazón a su gente en el live que está haciendo Facebook, entonces se vio muy temático.
3: Sí, muy, muy ad hoc, ¿no?
0: Con el paso de los años, la canción también fue adoptada por gran parte de la comunidad LGBTQ+, en parte por la imagen de Village People, y porque algunas sedes de la organización eran conocidas como lugares de encuentro para hombres homosexuales durante las décadas de los 60 y 70, caray.
3: Oye, fíjate que mi papá, pues ahí le tocó, ¿no? Y le tocó justamente cuando estaban en boga y que de niño decía, no, yo quiero ser el poli, yo quiero ser el soldado, yo quiero ser el indio, ¿no? Uh-huh. Y pues vaya, los veían como héroes, básicamente. Y ya cuando se enteraron que pues eran de la comunidad, ya no querían ser ninguno.
2: Yo creo que mi hija es uno de ellos, que papá, yo quiero ser el soldado.
0: del amor. ¿No? Oye, pero te digo, no es la primera vez que pasa algo así. También en la comunidad del rock and roll, del rock pesado, estos, ¿cómo se llaman? Sacos de cuero, chalecos,
3: sí,
0: y
3: claro,
0: así.
3: El glam, ¿no?
0: El glam viene mucho de la comunidad LGBT.
3: Sí, claro.
0: Pero la gente que lo seguía no lo sabía. No sabía que lo hicieron a propósito.
3: Sí. Bueno. A mí me gusta mucho el glam rock en la música y la vestimenta, sí, la verdad. Claro.
0: La canción se convirtió, la de YMCA, en una canción clásica en celebraciones del orgullo. Sin embargo, en los últimos años, Willis insistió en que la intención original de la canción no era esa. O sea, no era una intención con la canción. Las demás que sacaron como Macho Man, esas sí tenían. El cantante afirmó públicamente que hablaba de un lugar donde los jóvenes podían encontrar compañía, alojamiento y actividades recreativas. Es que hubo mucho tiempo, justamente, donde había ese problema de, ¿cómo se llama?, las crisis económicas que hacían que la gente fuera a otros lugares. Y justamente el hecho de tener un espacio donde llegar sin preocuparte de toda la cuestión económica, claro, era un alivio para muchos.
3: Así es.
0: En las grandes crisis eso ayuda.
3: Ayuda bastante.
0: Bueno, vamos a mencionarlo con un símil: las casonas de Puerto Rico.
3: Exacto.
0: Son grandes casonas donde pueden llegar los músicos emergentes, independientes, y quedarse en lo que lanzan su carrera musical.
3: Sí, así es.
0: Ayudan a trabajar, la limpieza del lugar y eso, pero todo es pagado por gente que tiene más lana y que dona para que eso funcione.
3: Pues para seguir generando nuevos talentos, ¿no?
0: Vamos a hacer la casa del influencer veracruzano.
2: Oye, ¿qué dices que significa YMCA, las iniciales?
0: Significa... Young Men's Christian Association.
2: Ok, y si fuera mexicana la canción, yo pensaba que significaba yo huelo, o sea, con W no huelo, yo huelo mucha comida
0: aquí.
2: O ácida,
0: bien. ¿No? Comida ácida. No, gracias, ya tengo gastritis. ¿Qué pasó? Ustedes díganos, ¿conocían este dato? Y pues a fin de cuentas, hacer memoria a quien honor merece, Victor Willis de Village People.
2: Que en paz descanse.
3: ¿Él era parte del grupo?
0: Era parte del grupo y el escritor de esta canción.
3: ¿Cuál era? O sea, ¿qué
0: dice? Eso sí no sé.
3: No, era el policía. Es que creo, yo me acuerdo que el que salía de policía, que salía hasta enfrente, era como que el principal, el que estaba más involucrado.
0: Era el policía, afroamericano, el policía.
2: Okay.
0: Sí, de los lentes y la reconocida barba de candado que traía. No, definitivamente.
2: Hombre, allá en el cielo donde estén estos señores, imagínate, un guateque. El de YMCA, Juan Gabriel,
0: uy,
2: Michael Jackson,
3: Freddie Mercury.
2: No,
3: de entrada ya va a haber aquí algo. Van a hacer ruedas, no sé. Van
0: bueno,
3: a
0: cuando menos muy bien. De que Juan Gabriel lo va a grabar todo. Ahí lo tienen, señoras y señores. Nos vamos con más música. Te recordamos en todas partes.
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9: 3:13.

0: Amigos y amigas, llegó el minuto del águila. 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
1: Sí, importantísimo que va a haber doble jornada, ¿eh? 3 y 4, en este caso el 4 son dos juegos, porque el domingo precisamente nos vamos a enfocar en otro asunto, pero para que se pongan las pilas y ese 3 o 4 vayan allá a apoyar al Águila de Veracruz.
0: Mi glorioso en colores, el Águila quiere ver a todos los pequeños artistas de la casa pintando a sus ídolos del glorioso. 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
0: Por ese mismo medio se realizará el envío de los boletos, ¡lo sabes! Tenemos por acá también venta de boletos disponible en taquilla del estadio en horario de 11 de la mañana a 7 de la noche y a través de www.funky.com.mx. ¡Y recuerda! ¡El puerto manda!
1: Y hablando del Águila de Veracruz, buenas noticias, Jonas.
0: Justamente porque tenemos boleto para este uno de los juegos de este doblete de el sábado 4. Lo único que tienes que hacer es mandarnos la respuesta a la pregunta que hicimos en el chat room que tenemos para ti en nuestra aplicación. Si aún no sabes cómo entrar, simplemente descargas la aplicación de Exa FM, te vas a el iconito en la parte superior derecha donde tiene mensaje, te vas hasta abajo donde dice Exa 93.3 XFM Veracruz. Ahí checas la pregunta y cuando tengas la respuesta correcta, simplemente mándala en el WhatsApp 2293-01384. Es Exapaz triple, así que
1: ¡órale!
0: Excusas no hay.
1: Hasta
0: excusas
1: el perico se no pueden llevar.
0: Hasta el perico. No se lo lleven. No, mejor llévense al águila.
1: Estoy de acuerdo.
0: Definitivamente. Vámonos con más. Recuérdalo en todas partes.
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1: Los extraterrestres se ponen cinéfilos y aquí anda, digo, desde hace rato, el Tarantino de las hamburguesas.
0: Cinefiloso.
1: El chef Machete.
4: Cinefiloso.
0: Sí, cinefiloso, porque es el Machete, oye, caray.
1: Buenísimo, ¿eh?
4: Sí, sí está.
1: Ahí te lo regalamos.
4: Sí, sí, lo voy a usar, ¿eh? Cinefiloso. Suena chido, me gustó.
0: Oye, mi hermano, ¿qué traes el día de hoy?
4: Oye,
0: ¿cómo andamos?
4: Pues ya vi Supergirl.
0: ¿Te gustó?
1: Ándale.
4: Aso, mecha. Tal vez sea muy polémico lo que voy a decir, pero la verdad es que sí esperaba más. La sentí bastante lentita, bastante floja. No tengo nada en contra de la protagonista, porque pues bueno, a mí me encantó en La Casa del Dragón. Ella es muy buena, pero yo creo que lo que no le ayudó fue todo lo que lo rodeaba. Vi un intento como de un Guardianes de la Galaxia que no salió.
1: Uy.
4: Y la verdad, lo único que sí puedo decir, aplausos y ojalá queremos ver más, es de Jason Momoa como Lobo.
1: Como Lobo.
4: Es excelente, lo mejor de la película por lejos. Sin embargo, bueno, la verdad es que esta aventura que le dan a Supergirl, el villano no ayuda en nada. El villano, la verdad es que no representa ninguna amenaza, y lo único que hacía que Supergirl no lo hubiera derrotado en 2-3 minutos era que pasaban ciertas cosas para que ella se viera debilitada o dificultaba el hecho de poder luchar contra él, ¿no? Pero la verdad es que no sé, no me agradó. Y ya revisando un poco el historial, pues bueno, a Supergirl no le ha ido muy bien en las representaciones cinematográficas.
0: Sí, no.
4: Tenemos por ahí también la de 1984, que obviamente no está como la de ahorita, la ahorita está muchísimo mejor, pero pues ahí era una cosa bastante loca, que ni siquiera era algo relacionado con Superchica, ahí era como que una historia medieval de una bruja y no sé qué.
0: Sí, me acuerdo que se inventaron hasta la Arellano y todo el resto.
4: Sí, o sea, muy, muy raro, muy extraño, que de hecho, cuando hicieron la película de 1984, era con la finalidad de que en algún momento se encontrara con el Superman de ese momento, que era este, ¿cómo se llama?
1: Christopher Reeves.
4: Pero, pues bueno, le fue tan mal, obviamente, que no. Nunca sucedió. Hasta la película de Flash.
0: Que tampoco estuvo buena.
4: Pero, pues bueno, ahí tenemos un cameo de los dos juntos, ¿no? Que sí. Era lo que hubiera pasado si le hubiera ido bien.
0: Porque a esta hipotéticamente película. Estaban en el mismo universo. Que aquí te va el dato.
1: Pero no me quite las ganas. Yo no la he visto y si la quiero ver, digo, ya, y los invitamos a que saquen sus conclusiones.
4: Sí, claro,
1: cada
4: claro.
0: Yo sí quiero, verla porque aparte siento que hay un punto, no hay tanta fanaticada de Supergirl.
4: De Supergirl.
0: O sea, aunque ha sido importante en los cómics, no es como que ella sea el punto. Le han pasado cosas que son como para consecuencia a Superman.
4: Así es.
1: Le hubieran puesto un dragón.
4: Fíjate que lo sí interesante. Se puede, sí, sí hay. Lo interesante es que tocan un poco sobre su origen y eso es muy bueno porque ya por fin se ve un origen diferente a los que ya siempre vemos, el origen de Batman, el origen de Superman. Siempre es lo mismo, ¿no? Y si bien es muy parecido al origen de Superman, tiene ciertos cambios que lo hacen sentirse diferente y conoces un poquito más al personaje. Eso es de los puntos rescatables. A mí me hubiera gustado una aventura un poquito más épica, como que le faltó más epicidad, ¿sabes? Así me hubiera gustado que tal vez se hubiera enfrentado un Brainiac o algo así. Tal vez no ganarle, pero hubiera sido como que la antesala. Para una antesala para que ya después con Superman ya enfrente, porque Brainiac sabemos que es un grande.
1: Oye, sí. Juanito Pistolas, James Gunn no la dirige al 100%, o sea, aunque él sea el representante de.
4: Sí, no, no la dirigió él. Y sí, se notó. Le faltó mano de James Gunn.
0: Ahí te va el detalle. Después de este resultado, ya se está hablando de que va a relevar a Andy Muschietti en la película de Batman. O sea que James Gunn se iba a meter a dirigirla para evitar.
1: Ah, ya no va a dirigir a Andy Muschietti.
0: No, o sea, sí. O sea, todo depende de.
1: Así se hacen los chismes, ya. No, viste eso.
0: O sea, todo depende de lo que resulte con los directivos. Okay. O sea, todavía es un. Vamos a ver si arriesgamos en este punto. Uh-huh. Porque el punto fuerte de James Gunn es la parte de la dirección. Sí. Ya tienen tras bambalinas quién va a ser el candidato para interpretar a Batman.
1: Pero Andy, yo creo que sí haría un papel.
4: Sí,
1: Andy Muschietti ese Batman.
4: Sí, creo. Sí,
1: que es más oscuro.
0: Lo que me preocupa es que va a competir directamente con el otro Batman. O sea, tenemos otra visión.
4: Es que yo no entiendo por qué tiene.
1: Sí, el de Robert Pattinson.
0: Ah, bueno, sí. No, es que brilla. Yo creí que era nada.
4: Es que yo creo que es innecesario que hagan tantos Batmans. O sea, yo no siento por qué a fuerza querer sacarle tanto jugo a hacer varios Batmans.
0: Batman en el cine.
1: Sí, no, está maldito y salado el universo de DC.
4: Sí, no está
1: hablando. En cuanto a producciones, obviamente.
4: Digo, la de Superman me gustó, está buena. Sin embargo, para lo que ya nos ha dado también, pero para lo que ya nos ha dado a estas alturas Marvel, siento que se están quedando cortos. Necesitan dar un golpe fuertísimo.
0: Un tremendo trancazo. Vamos a ponerlo en panorama. La película ahorita de Supergirl gastaron 170 millones en producirla.
4: No, con eso hubieran hecho uno.
0: Solo lograron en el fin de semana, la primera semana, 68.
4: Sí,
0: o sea, está muy
4: dice
0: bajo.
4: Mucho, dice
0: o sea,
4: mucho.
0: Y la primera semana es el madrazo que tiene que igualar el presupuesto.
4: Así es.
0: Ya de ahí, para salir tablas, tiene que irse tres veces la cantidad para que sea una ganancia.
1: No, qué bajo. Fueron a ver más La Risa en Vacaciones en sus tiempos.
0: Sí, no, definitivamente. Sí. Es más, la película de Godzilla Minus. Que
4: fue un trancazo.
0: Se gastaron como 30, 20, ¿cuánto? 20 millones.
4: Sí, no, nada. O sea,
0: una nada. Logró juntar 600.
4: 200 pesos y un pollo.
0: ¿No? Ah, exactamente.
1: Hubo más gente ayer en la estatua de Cuauhtémoc celebrando el triunfo de la selección
4: que viendo la película de Supergirl.
0: Sí. Es más, hubo más gente en el cine viendo el partido de México-Ecuador que viendo Supergirl.
4: Claro. Eso sí, sin duda. Sí, pero la verdad es que sí, ahí la verdad necesitan hacer. Digo, yo la verdad, yo iba con la expectativa de ver Supergirl, ver algo tipo Peacemaker, ¿no?
0: Sí.
4: No tan subido de tono, obviamente, uh-huh. Pero algo así. Y la verdad es que sí se quedaron muy cortos. Se nota que si bien James Gunn da como que ciertos marcadores de qué tiene que llevar una película, no están bien ejecutados. Entonces falta ahí como faltó la mano, la verdad, de James Gunn. Esperemos que, digo, no por eso quiero decir que ya va a ser un total fracaso todo el universo DC. Falta mucho que ver, apenas van dos películas. Pero pues tenemos Peacemaker, por ejemplo, tenemos Suicide Squad, que son Peacemaker. Joyas, ¿no? Entonces
0: joyotas,
4: esperemos que vayan por ese camino, ya que hagan algo diferente. No tiene que ser todo como Marvel. Ahora, Marvel viene con dos trancazos muy buenos, que viene Spider-Man y luego Avengers Doomsday. Tiene que vaya, no creo que sea posible que no le puedan competir a Spider-Man teniendo a Batman, claro. Y teniendo a Superman. Pueden sacar joyotas igual como las ha venido haciendo Marvel.
1: hubiera funcionado más que hubieran puesto a Belinda, fíjate.
4: De Supergirl, claro.
0: Lo voy a decir con todas sus letras.
1: Porque ahí sí, ella ganando como
0: siempre. Como siempre, caray. Oigan, lo voy a decir con todas sus letras. Qué triste para DC, porque si nos remontamos a los 90s 2000, todo el mundo conocía la Liga de la Justicia y nadie lo sabía.
4: Los Avengers, sí, claro. Sí, las cosas estaban al revés.
0: Y ahora es al revés. Uh-huh, todo mundo conoce hasta la Avenger más menso. Vámonos con más música. Regresamos en unos momentos más. 3:27 en todas partes.
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0: amigos, amigas, de regreso estamos en Los Extraterrestres, abarcando Cinexa, todo lo que tiene que ver con el mundo del cine. Y justamente estamos platicando de las películas que, bueno, fuera del aire, que hemos visto. Y ustedes cuéntenos, ¿cuáles películas han visto, han disfrutado en esta última temporada, caray?
1: Sí, a ver cómo pinta todo. Sinceramente, hasta ahorita no he visto una película que diga, esta es la película del 2026, hasta ahorita. Vamos a ver.
2: Sí, ¿eh? ¿Cuál? Digo, tal vez va a sonar muy subjetivo porque la analicé más allá de lo visual, sino del contenido mismo, y es la del Día de la Revelación.
0: Puede ser, puede ser. Y aparte,
2: o sea, disfruté muchísimo.
0: Está recibiendo muy buenos comentarios. Yo creo que sí le va a ganar a la de La Familia del Barrio, El Quinto Partido. Película real.
2: Ya sé cuál es.
0: Sí, existe la película, pero...
2: Sí, es cierto. No, es muy buena. El Día de la Revelación la disfruté mucho, o sea, visualmente, el guión, las actuaciones y, eje, lo que te dan a entender
1: los mensajes. Sí, está, a mí, o sea, me gustó la aventura del... Es que yo siento que está como que dividida en dos partes. Lo del principio, yo lo sentí... Siento que Steven Spielberg tenía esta película guardada desde los finales de los 90s, 2000s, porque se siente como una película de aventura de ese tiempo. Pero ya después, cuando empieza ya el final, a mí me clavé mucho. O sea, había ciertas imágenes y ciertos videos que suben de esto, de la revelación, que... ya había escuchado de... O sea, es que esto ya es para hablarlo en un jueves paranormal, porque vaya, hay bastantes señas que son reales. O sea, muchas personas que han hablado sobre las abducciones y cómo describen cómo son los seres y cómo lo que traen puesto. Eso justo tal cual, así lo muestran ahí. Y exacto, pues bueno, los mensajes también de que, pues bueno, hay alguien siempre controlando... y evitando que el resto de la gente del mundo pues se entere de la existencia.
2: Sí, para mí realmente es más allá de una ciencia ficción.
1: Sí, claro, ¿no? Por supuesto.
2: Es un te lo voy a hacer pasar por película.
1: Así es.
0: Yo solo quiero decir algo. Amigos, amigas que nos están escuchando, que también son parte de esta élite, de estos extraterrestres que sí están entre nosotros, mándanos mensaje, no vamos a decir nada, nomás para quitarnos la espinita a nosotros.
2: No, pues nosotros somos unos.
0: Somos unos extraterrestres. Aquí también, entre compas, nos entendemos. Mándame mensaje con la palabra reptiliano al 211.
1: Sí, era reptiliano.
2: Pero junto, no separado, ¿eh?
1: Sí. Junto.
2: Saludos a Reptilia, su compañero, ¿no?
1: Oye, reptil y.
0: Más adelante va a ser así. Si uno se llama Emiliano, el otro se va a llamar Reptiliano.
2: Reptiliano Domínguez.
0: Suena un nombre bien cool, caray. Me lo hubiera puesto chiquito.
2: Oye, hablando de nombres cool, dice por acá, paréntesis, saludos a don Francisco, no el conductor de aquellas épocas, dice que yo le decía don Bacterias.
0: Ya hablamos de eso.
1: Sí, don Bacterias.
2: Y saludos a don Güero, dice también por acá.
0: Ah, sí, saludos a don Güero. Le mandamos fuerte el abrazo, 229-2301-384, para que nos manden su mensaje. Díganos qué película están viendo. ¿Qué tenemos más a continuación?
1: Pues sí, pues justamente hablando de las películas que se vienen del resto del año. Ya estamos a casi de la mitad del año. Y tenemos, pues ya hemos hablado de esa película de La Odisea. Y justamente... sí, va para allá.
0: Hubiera estado buena que se hicieran un ribos de eso. Regresemos a la Odisea.
1: Burbujas. Pues estábamos hablando de este chico actor, bueno, chico, ¿cómo se llama? Ya se me olvidó el nombre.
0: Se me fue también.
1: Elliot Page. Que, pues bueno, estábamos hablando de las críticas de cómo iba a ser él un guerrero griego, ¿no? De pues con el físico que tenía, pero pues ya han subido fotos nuevas en donde él aumentó su masa muscular de manera impresionante. Dicen que aparte de obviamente hacer pesas, también está entrenando box de manera muy, muy intensa. Y pues bueno, la foto parece Julio César Chávez chiquito. Sí, así se ve. O sea,
0: al rato van a hacer una nueva película de Julio César Chávez.
1: Al rato va a salir con Elliot Page. Ya sabes. Y entonces, pues bueno, está callando bocas nuestro querido Elliot Page. Y pues está más que puesto para obviamente ya la película ya está grabada. Y la verdad es que a pesar de toda la polémica y de pues las decisiones del cast, que a lo mejor a muchos no les agrade, en los cortos se ve que va a ser una película de entrada, siento que va a estar larguísima.
0: Voy a ser parte de esto con Elliot Page. Voy a irme directo al papel que puede interpretar. Están diciendo que puede ser Sinón, que no es el de la granja, este es Sinón. Sí, Sinón, que era otro personaje también flaquillo. El Penor que no piensen mal, era el menor de soldados.
2: ¿Y también era flequillo?
0: Sí, también. De hecho, era el más joven, por eso se veía enclenquico. Pero ya como lo vemos con la complexión física que está agarrando, también se rumora que puede ser Hermes, que sale también en la historia, el dios Hermes.
1: Sí, puede ser. Tiene la complexión de Hermes también. Digo, el menor es un personaje que en la Odisea, dentro de esto de la Odisea, es alguien que pues fallece temprano, ¿no? Y lo vuelve a encontrar nuestro personaje principal en el Hades, ¿no? Como alguien ahí, como un alma en pena. Entonces, pues bueno. Si ese
0: el
1: es
0: penor en pena.
1: El penor en pena. Entonces, pues muy probablemente puede ser que sea ese el caso. Bueno, vamos, ya se verá en la película. Pero
2: ¿el penor no tenía hermanos?
1: El no, mayor y el medio.
0: El mayor y el medio.
2: Era el de medio, ¿no?
0: Malcolm. Ay, amigos, amigas, ustedes digan si les interesa ver esta película. La verdad es que sí estoy emocionado por ella, pero sí siento que es de esas películas que tienes que ir bien descansado a verla.
1: Sí, no, y no, porque siento que va a estar muy larga, no sí. Aburrida, pero muy no, larga.
0: Pero ya hoy en día, con la atención que mucha gente tiene con las películas, sí tienes que dormir bien.
1: Sí, sí.
0: Porque se siente un cansancio diferente.
1: Exacto.
0: Y no vaya a ser que todo el mundo esté ahí con su cobijo.
2: Yo extraño los medios tiempos.
0: Sí.
1: Sí, la verdad.
2: El intermedio,
1: sí,
2: ¿no?
1: El intermedio.
0: ¿Sabes dónde siempre
2: ahorita chico? Sucede si se va la luz. Ahora ya me pasó también.
1: Ahora pedimos pausa de hidratación. En los cines.
0: Oigan, que a mí me pasaba mucho esos intermedios, cómo me encantaban.
1: Sí, buenísimo.
0: El Señor de los Anillos.
1: Me tocó todavía ver las cosas. Sí, es que solamente así.
0: Sí.
1: Larguísimo. Siento que este va a ser el caso también, porque la Odisea de por sí es una historia larguísima. Pasan muchísimas cosas, muchos personajes, muchas aventuras. Entonces, no creo, no, ojalá y no lo salgan con que al final, a media película, aquí termina la parte 1, regresamos en 2028 becha. Por la parte 2. ¿No?
0: ¿Sí? Odiseo regresará en Avengers 11. Amigos, amigas, nos vamos a ir con música y regresamos. No se vayan. 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
13: Las 3:48.

0: amigos, amigas, de regreso en la cabina naranja. ¿Cómo se le están pasando? Yo sé que bastante bien, porque están escuchando el único programa que usa el hiperfoco y la hiperactividad como una fuente de alimentación y no como una excusa para no hacer la chamba. ¡Ah, caray! Oye, ¿te gusta Panda?
1: Sí, sí, sí. Un animalito muy bonito.
0: Sí, qué bueno que no nos quitaron a Chinchín, los chinos. Sí, que esa sí es nuestra. ¡No! ¡El grupo Panda, canijos! ¿Se acuerdan de las canciones icónicas del grupo?
2: Claro.
1: Definitivamente. Sí, Mancheto, cuando calienta el sol.
0: No, pues queremos que hagan memoria. Esto va para los verdaderos fans de Panda. En este momento hay una canción de fondo que estamos escuchando. Una de las icónicas.
1: Sí, pero que suba, Abby.
0: A ver, súbela, Billy.

0: los extraterrestres vas a escuchar.
1: ¡Eso! Lo único que tienes que hacer si quieres llevarte este Hexapass doble para disfrutar en Rush Bar, justamente del tributo a Panda, es decirnos cómo se llama esta canción. Al WhatsApp 22 93 01 384.
0: Y tenemos una cita. Ya no voy a decir más porque se las voy a regalar.
1: Les di esta media respuesta.
0: Pues bueno, ¿quién sabe? Quiero que vaya.
1: ¿Qué me dices el nombre? ¿Eh? Eso me estabas diciendo casi el nombre.
0: ¿Quiero que vayas?
1: Sí, definitivamente. Yo quiero ir. Yo quiero ir. Yo quiero disfrutar.
0: Pues tenemos una cita
1: en el quirófano.
0: En el 93.3.
1: ¿Para qué? ¡Ay, Yona! Tú no sabes hacer las cosas, media.
2: No, impulso, impulso, impulso.
0: No te digo.
1: Vamos a hacer algo, vamos a hacer algo.
0: No, esta ya no vale.
1: Ya no vale.
0: Hablando de hiperfoco, ¿verdad?
1: Sí, no. Vamos a irnos con la siguiente, que también es icónica. Ahí está, ahí está. Escuchen.
0: Es, de hecho, esa es mi FAP.
1: ¿Sí?
0: Querida de Juan Gabriel, ¿no?
1: Sí, sí. ¿Te imaginas Juan Gabriel cantando con Panda? Hubiera estado, pero bien.
0: Ahora estaba chido.
1: Sí.

0: que ya no quiere ser de Panda, pero sí es Pepe de Panda. Ahí lo tienen. Que nos diga el nombre de esta canción de aquí al final del programa. Al WhatsApp 2293.
1: Que no es como que le falte mucho al programa, no. Así que una vez manden su mensaje. Sí, de una vez ya.
0: Se lleva el Exapaz.
2: Una pista, ¿no? Todos hemos tenido una expareja con esto.
0: Uy, sí, claro. caray. 2293-0384, viernes 10 de julio, a las 7:30 de la noche en Rush Bar.
1: Me ando odiando por andar imitando a
0: Pepe.
1: Yo creo que
0: no
1: el
0: Sandy se ahogaba
1: en casa.
0: Definitivamente. Lo bueno es que no terminó cantando como José José Pepe Madero, porque casi, ese raspado de garganta, caray. Vamos a cerrar con Sinexa, en lo que ustedes nos contestan. A ver, Machete, ¿con qué tenemos el cierre de este programa?
2: Pues nada más que la emoción de la gente por Avengers Doomsday, que, pues bueno, cada vez están soltando, y eso es algo, pues, peligrosón, ¿no? Porque no sabemos, la IA ha hecho cosas impresionantes, y pues ya no se sabe qué imágenes que se han filtrado aparentemente son reales y cuáles no. Dentro de muchas que se han filtrado, pues ya han sido muchas que resultaron ser ciertas, pero hay otras que no. Sin embargo, pues bueno, nos están dando mucho que esperar y estamos haciendo unas expectativas gigantes. Las más destacadas pues son que los X-Men van a salir prácticamente la alineación más famosa, porque pues ha tenido muchas alineaciones, pero lo importante es que traen sus uniformes icónicos de los 90s, ¿no? Esperemos que esta imagen sea real, porque pues bueno, sería algo totalmente increíble. En esta escena que se filtró imágenes y escena en video, pues los X-Men y junto con los nuevos Vengadores están luchando contra Sentinelas, ¿no? Entonces, bueno, ojalá
0: tosco,
2: si sea real,
0: tosco,
2: sería
0: caray.
2: Una escenota. O sea, no sabes la escenota que sería ver a los X-Men junto. Bueno, los nuevos Vengadores, que ahorita son el Capitán América con Sam Wilson, que es que era, ¿cómo se llamaba?
0: Falcon.
2: Y pues tenemos ahí a los nuevos Vengadores, que bueno, antes eran esta alineación de
0: los Thunderbolts,
2: y pues luchando juntos con los X-Men, ¿no? A ver, vamos a ver qué tan cierto es. Y pues bueno, de entrada ya nos estamos haciendo.
1: Yo quiero una pelea o una película de los Thunderbolts con los Thundercats. No,
0: no, pero de repente sí se ve medio gato.
2: Y que suene de fondo Thunderstruck de AC/DC.
0: Ay, amigos, miren, yo creo, y esto es algo que va a pasar, que incluso Marvel va a empezar a sacar imágenes falsas.
2: Sí, van.
0: Entre verdaderas. Entre verdaderas. Que nos caiga la sorpresa.
2: La sorpresa, sí.
0: Ahorita las campañas se están centrando mucho en hacer expectativa, que regresemos a los cines por esa idea de que nadie nos cuente nada.
2: Nada.
0: Entonces sí creo que Marvel va a jugar bien sus cartas. Digo, ahorita están jugando bien con Spider-Man Brand New Day.
2: Sí.
0: Hasta con Messi, caray, en la publicidad.
2: Sí, fíjate que con Spider-Man siento que hay algo muy oculto que nos va a sorprender, porque se están enfocando mucho, obviamente pues ya está más que visto, ya está en el tráiler, está que va a salir Hulk, ¿no? Siento que se están enfocando mucho en eso, pero hay ciertas partes de los trailers en donde aparentemente se ve que hay un espacio muy grande que no, pues que está no, vacío.
0: Que falta algo.
2: Que falta algo. Entonces no han dicho nada, no hay ni especulaciones si puede ser cierto o no, pero a mí me encantaría que ese espacio estuviera lleno por un Daredevil.
0: Sí, definitivamente, y hace falta que llegue. Si bien no pueden meter a Kingpin en películas por la cuestión de la venta de derechos, solo en series, a Daredevil no tienen esa limitante, caray.
2: Sí, no, y aparte pues está luchando Spider-Man contra el clan del pie.
0: El clan de la mano.
2: De la mano, perdón, del pie.
0: Es que el del pie.
1: El Tarantino, ¿no?
0: No, el de, sí, también. El del pie era la parodia que hicieron los de las Tortugas Ninja.
2: Las Tortugas Ninja, sí, es cierto.
0: Sí, era el de la mano, el del pie.
1: Entonces el clan Trevi Andrade,
0: no.
2: O sea, el clan de la oreja, el clan de la nariz, ahí como un Exodia, ¿no? O sea, como
0: juntar. Yo tengo todos los clanes, mientras no haya clan de...
1: Del glande
0: americano.
2: No, entonces pues sí, ¿no? Pues está especulando que si ese espacio vacío lo ocupará algún personaje oculto, que ya, para mí lo ideal sería Daredevil. Digo, sabemos que Daredevil con el clan de la mano siempre tienen estas peleas, ¿no? Inclusive hasta Elektra, ¿no? Ahí de donde proviene ella, que es uno de los amores de Daredevil. Entonces,
0: sí,
2: pues ojalá nos sorprendan en Spider-Man con ya, la participación.
0: Que ya avisaron que justamente Elektra va a salir en la tercera temporada de Daredevil.
2: Qué bueno. Va a ser la misma.
0: Sí, la misma actriz. O sea, no sé si están tomando licencias creativas o si van a revivir al personaje, porque recordemos que murió en las series de Netflix, pero todo puede pasar. Amigos, amigas, estamos cerrando justamente el programa. Gracias por estar con nosotros. Gracias por apoyarnos en este momento. Recuerden, todavía tenemos el boleto para el evento Tributo a Panda con nuestros amigos Los Malaventurados. Show lleno de nostalgia, energía y todas esas canciones que marcaron a una generación. Es más, Abby, pon otro cachito de la canción por si no lo escucharon, nomás para que se den un quemón. Ahí está.
1: Nada más que escuchen, que no se quemen nada.
0: No.
1: Y un quemón.

0: Ahí lo tienes.
1: ¿Se llama disfraz, señor?
0: Con que nos digas el nombre correcto de la canción que acabas de escuchar, con eso te llevas tu Exapaz doble para que tú y un acompañante disfruten.
2: Ya no voy a hacer la voz de Pepe Madero.
0: Te doy una pastilla para la garganta, ¿verdad?
2: Vámonos de aquí.
0: Nos tenemos que retirar. ¿Cómo te seguimos?
2: Espérate. De aquí que volvemos a ver a Machete la próxima semana. Bueno, aquí en el programa. Aquí en el programa, porque pues igual y nos ponemos de acuerdo para ver el partido de la selección, que es el domingo. Machete, te invitamos. Tenemos un plan que hay sorpresas pendientes para la Frecuencia Naranja, porque hay una sorpresa tototototota que tiene que ver con el próximo partido de la selección. Es oficial contra Inglaterra. ¿Cuáles son tus pronósticos, tus opiniones, Machete?
3: Espero que gane. Con que gane 1-0 ya, para mí es...
2: Sí, claro.
3: 1-0, es lo... Digo, no, desconozco la calidad futbolística ahorita de Inglaterra. Sé que debe de tener algún crack, como siempre lo ha tenido.
2: David Beckham, hombre. Sí, el que se quedó en hace mil años. Michael Owen, hombre.
3: Sí, yo me quedé ahí. Entonces, pues, ahorita desconozco, pero supongo que debe de haber algún...
2: ¿Qué te parece cómo está jugando la selección?
3: Ah, muy bien. La verdad es la fase de grupos, si bien ganó y no recibieron gol, como que no convencía, ¿no? Como que había algo que no convencía. Pero ayer jugó la selección que queremos ver que juegue siempre, ¿no? Y yo estaba preocupado ayer porque dije, está jugando muy bien la selección y siempre nos pasa que cuando juega mejor que nunca. Y jugamos como nunca y perdimos como siempre, ¿no? Afortunadamente.
2: ¡Claro, maldición!
0: Pero yo creo que ahora sí nos están dando algo en lo que creer y sentirnos bien, orgullosos. Sí, porque
3: resultados.
0: Yo me voy a tatuar el ICC.
2: Aparte, y sí es cierto,
0: no. Si no, tengo dos pendientes.
2: Ah, el hecho en México.
0: El hecho en México y el ICC. El ICC es por cuenta propia, ahí sí no fue con apuesta. O sea, fue por quiero. Sí. Ya tengo mi diseño del
3: ICC. Si gana México con Inglaterra, yo me tatúo contigo el ICC.
0: Va que va.
2: Yo también.
0: Eso.
2: A mí también. No está contestando, pero yo contesto por ella.
0: Bueno, pues de una vez les muestro cuál es el...
2: Ahí lo tienes, el diseño.
0: Sí, el diseño, porque justamente lo hice para nuestras publicaciones el día de ayer.
2: Ok.
0: Porque...
2: A ver, déjame checarlo.
0: Nada más que cargue, ahí está.
2: Está padre.
0: Está muy padre el diseño. Trae los colores de la selección. Está verde, padrísimo. Blanco y rojo. Y creo que podría ser... Y este lo podemos aplicar para todo.
3: Para todo, para la vida.
0: Claro, y sí, ahí lo tienen. Es más, voy a adelantarlo.
2: Ok, ojalá.
0: El tema extraterrestre del viernes... Porque el sábado y domingo no venimos con extraterrestres. El tema extraterrestre
2: que se va a hacer.
0: Sí.
2: Va.
0: Sí.
2: Va, ojalá pierda. Ojalá gane, perdón. Si pierdo, yo no me voy a tratar y no.
3: Pues siempre no.
0: Sí va a ser. Y sí. Tiene que ser el ICC.
3: Sí, tiene que ser.
0: Yo sí me lo voy a tatuar. Si gana, ustedes se unen conmigo. Va. Vámonos rápidamente. Saludos a Adrián García. En los controles estuvo la licenciada Bichuela.
1: Aplausos reales, no grabados.
2: Eso.
0: Del otro lado de la voz tuvimos al buen Jorge Sosa. Sí, ahora sí, del otro lado de la voz por la garganta que hiciste con la voz de Pepe Madero.
3: El oscuro de la voz.
0: Jorge Sosa, que estuvo de regreso. Arroba voz Jorge Sosa. ¡Fuerte el aplauso!
2: Gracias, espero volver pronto.
3: Gracias por la invitación, dice.
0: Gracias por la invitación a tu propio programa.
2: Gracias por invitarme a mi propio programa. Héctor Jonas, arroba Héctor el Jonas. Escribe Jonás. Para que no se confundan.
0: ¡Eso! Y un agradecimiento a todos ustedes. ¿Y qué creen? Sí tuvimos ganador. Saludos a Eduardo David, que se lleva su Exapaz doble con el nombre de la canción que es...
2: Vientos. No. Narcisista.
0: Por excelencia. Si no, la de Viento es de otra banda.
2: Ese es de Caifanes.
0: Fuerte el aplauso, amigos y amigas. Tenemos una cita mañana en punto de la 1 de la tarde con el programa que tanto te gusta. Nosotros somos, fuimos y seremos
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2: Y sí.
0: Ándale.

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2: 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Chamacones y chamaconas, quédense conmigo porque hoy vamos a platicar en modo cursi. ¿Qué es lo más bonito que has hecho por tu pareja? Quédate conmigo porque también te traigo chismecito del espectáculo. Y es que Terry Quiñones y los dulces mexicanos, ya no sé cuál es uno y cuál es otro. Además, hoy esto se puso buenísimo ayer y retiembla en su centro la tierra. De verdad que hubo, hay un movimiento causado por la emoción y se cumplieron dos deseos. Quédate si te quieres enterar de este chisme en todas partes, ponte Exa.

escuchar a Juanes con Para Tu Amor sonando a través de XFM. Son las 5:09. Oigan, qué romántica esta canción. Me recordó un bodorrio que fui. Y qué bonito es que bailes y que dediques también canciones. Hoy vamos a platicar en nuestro tema del día sobre lo más bonito que has hecho por tu pareja. ¿Qué es eso que tú dices? Yo quiero que todo Veracruz se entere que yo hice esto y esto porque amo mucho a mi pareja. Hoy es el momento perfecto para que me mandes ese mensaje y me lo presumas, porque estoy segura que también habrá algunas cosillas que yo voy a decir. Bueno, ¿qué tipo de sal seré yo y seremos aquí en la cabina, mi Abby? ¿Tú qué tipo de cosas has hecho por tu pareja? Ahorita me lo cuentas. Sé que tenemos una lista enorme y tú puedes comunicarte conmigo al 2293-01384. Es nuestro WhatsApp en cabina para que me mandes tu mensajito, participes en nuestro tema del día y, ¿por qué no?, también me des opinión acerca del chisme del espectáculo que te voy a estar compartiendo el día de hoy. No olvides también seguirnos en redes sociales, @exaveracruz, así nos encuentras en todas las redes para que puedas seguir siendo parte de la frecuencia naranja. Por supuesto, también ahí vas a encontrar notas del chisme, cosas que hacemos dentro y fuera del aire, de la cabina, y muchísimas cosas más. Oye, y hablando de esto del chisme del espectáculo, que son las 5:10, o sea, la hora exacta para que tú y yo platiquemos acerca de este muchacho Terry Crews, que es actor y presentador de televisión estadounidense, pero que es más conocido por su papel de Latrell en ¿Y dónde están las rubias? Yo sé que lo vas a ubicar ahorita porque, pues, estos últimos días se ha hecho más viral su comparación con Quiñones. Este chamacón que, cómo lo queremos en esos Juegos de México, que le ha puesto muchísimo empeño a su participación en el campo. Bueno, pues hace unos días Terry visitó nuestro país y en su regreso quiso probar las golosinas mexicanas. Y pues él, como lleva en el avión, le dijo a su asistente que por favor le comprara lo que ella consideraba que le podría gustar de estos dulces y golosinas de nuestro país. Pues hizo un video donde, claro, ya anda circulando en las redes sociales, se veía la reacción al probar estos dulces. Sus favoritos fueron los de chocolate, como los Crunchies y como las chocoletas, que dice él. Y también, pues, probó los dulces más picositos, más de tamarindo, como pues los pelonetes, el pelón pelón rico y todos esos que son pues clásicos también de nuestro país, pero esos no le gustaron. Dijo que sabían como agrios. Yo siento que no le gusta como que lo picosito o el sabor como a tamarindo, ¿no? Además dijo que México tiene la mejor comida del mundo y en eso no se equivoca para nada, pero definitivamente lo que es el pelón pelón rico, que dice él, no fue de su agrado. Tú cuéntame cuál es el dulce que le hubieras recomendado a este muchachón de Terry cuando visite nuevamente México, porque estoy segura que lo van a traer muy pronto con estas comparaciones que andan circulando en las redes sociales acerca de él y Quiñones. Es que este hombre hermoso de chocolate, qué dulces. A mí me hubiera gustado que probara, ¿sabes?, la paleta de dedo. Esa es una de mis favoritas. Los sobrecitos también, estos de chilito, chile limón, híjole, muchísimos dulces que yo le hubiera recomendado y que tal vez pudieran haber sido más de su agrado que todos los que le llevaron. Pero tú cuéntame, ¿cuál crees que sea el dulce mexicano que tienen que probar? Vámonos con más música, son las 5:12. Soy Ara Viveros, ponte Exa.

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¡Qué buena rola que vas a escuchar a Juan Solo con Piel de Azúcar sonando a través de XFM! Son las 5:22 de la tarde y me hace muy feliz estar recibiendo tus mensajes a través de nuestro WhatsApp 2293-011384. Hoy estamos platicando sobre lo más bonito que tú has hecho por tu pareja. Y me encanta por acá, mi querido Luis me dice, ayer empezó el partido y yo estaba esperándola fuera de su trabajo para verlos juntos e irnos a tomar algo. ¡Qué bonito! Oye, qué bonito que pasen tiempo así y que aunque tú quieras estar, pero si ya pegado del televisor viendo el partido y, no sé, disfrutando tal vez con tus amigos o quien tú quieras, estés también pensando en tu pareja y decirle, ay, es que sabes que si no lo veo contigo, como que no le voy a agarrar el mismo sabor. Y a lo mejor y a ella también le gusta tanto y es buena echando porras y es bonito que ustedes pasen tiempo juntos. Me encanta ese tipo de mensajes. Oigan, hablando exactamente también de lo de ayer, los artistas que estuvieron echándole porras a México en este juego que estuvo, por demás decirte, bien entretenido. Nos tuvo a todos con el nervio hasta más no poder. Que si yo decía, bueno, es que yo nunca había visto a tanta gente emocionada y pegadísima por esto del partido de ayer. Y es que durante estos días que ha jugado México, se la ha rifado tanto que nos ha tenido a todos con el Jesús en la boca, esperando, pues así, a que no llegue a meter nadie gol hacia México. Y hasta ahorita se ha mantenido así. Le estaba platicando a Abby que uno de los artistas que no pudo faltar ayer en este juego, pues fue María José La Josa, y estuvo también echándole porras en el estadio a México y se tomó foto como las tías con todos los artistas que pude encontrarse y estuvo pues también compartiéndolo en sus redes sociales. Vimos a Ángel Aguilar con Cristian Nodal, mi chiquito precioso Alfredito Olivas también estuvo presente, nuestra Beli preciosa que también le estuvo entregando un reconocimiento a Quiñones, y ya saben, los memes no se hicieron esperar, eso también estuvo buenísimo. Diego y Natalia Boneta también estuvieron ahí, qué emocionante también ver a Itatí Cantor con su familia, Jaime Camil, pues Beli, que también se tomó fotito con Miguel Bosé, que más adelante te voy a contar ese chisme que estuvo padrísimo. Adrián Uribe, que a él sí me tocó verlo, que lo pusieron ahí en las cámaras y todo eso fue así como que, mira, ahí está el Víctor. Y sí, o sea, fue, fue emocionante también ver a todos estos artistas, Alejandro y Carlos Spencer, y bueno, muchos más que estuvieron siendo parte de estas porras también y compartiendo en sus redes sociales todo lo padre que se la estaban pasando en este juego el día de ayer. Oigan, si ustedes también vieron algún otro artista que se me haya pasado, no sé, en sus redes sociales que estuvo compartiendo algo acerca de, pues, el día de ayer en el juego de México, pues cuéntenme el chismecito, porque yo, mira, por más que busco y busco, los ojos a veces no me alcanzan. Quédate conmigo, hoy te voy a estar platicando sobre otros chismecitos más acerca de, sí, el día de ayer, porque esto estuvo buenísimo, pero también te invito a que te pongas en contacto y me cuentes qué es lo más bonito que tú has hecho por tu pareja. Dice por acá, salir con sus hijos también, y es que cuando quieres a la mamá, quieres a los hijos. Cuando quieres al papá, porque también hay papás solteros y hay que querer pues también a los críos, y eso es bonito también. Cuéntamelo a través del WhatsApp. Tú cuéntame qué es lo más bonito que han hecho tal vez por ti o que tú has hecho por tu pareja. Aquí se vale de todo. Quédate porque también te voy a decir, el Examóvil lleva más regalos y sorpresas para ti. Son las 5:26 minutos. 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

Siendo las 5:43, sigues en Exa FM y me da muchísimo gusto recibir tus mensajes. Hoy estamos platicando lo más bonito que tú has hecho por tu pareja, por tu novio, por tu novia, por esa persona con la que pues decidiste formar tu vida. En algún momento debiste haber hecho algo que dices, yo quiero presumir esto y que todo Veracruz y todo el mundo se entere, porque tú no sabes, nos escuchan en muchísimos lugares. Gracias a la aplicación de Exa, nos puedes seguir escuchando donde sea que tú vayas y no perderte de nada de lo que tenemos para ti, porque también a las 9 de la noche tienes que escuchar Amigos Sin Derechos. 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Además de que también tienen invitados especiales y se pone interesante. Si tú ya lo escuchaste, bueno, vas a saber de lo que te estoy platicando, porque estoy segura que también lo disfrutas muchísimo de escuchar la programación. Estamos platicando hoy en nuestro tema del día, lo más bonito que has hecho por tu pareja, y me dice por acá mi querido Sergio, viajar hasta donde esté, llevarle serenata, regalarle un perro, darle flores, solo porque sí, porque existe y por bonita, qué maravilla. Yo siento que por eso, mira, no me ha llegado ese tipo de flores. Yo veo estos mensajes. Yo veo estos mensajes y Abby me pone cara de... No, hombre, déjame llorar un poquito. Dice por aquí, estar enamorado es lo mejor, lo recomiendo ampliamente. ¡Que viva el amor! ¿Cómo es que no, chamacones? Un abrazo, mi querido Sergio. Qué bonito que existe ese tipo de personas que no le tienen miedo a entregarlo todo, a entregarse por completo y decir, ¿sabes qué? A mí me nace regalarte esto, a mí me nace quizá viajar 7 horas. Por acá mi querido Luis también me estaba diciendo, viajar 7 horas a la semana solamente para verla, ¡qué padre! Oye, a mí me encantaría viajar, no sé, un buen tiempo para pasar un rato con mi pareja. Eso sería padricísimo. Recorrí 33 kilómetros por dulces en un lugar que solamente le gusta muchísimo, dice por acá mi Aldo Rivera. Saludos para ti, gracias. Oigan, es que eso de los dulces mexicanos que te estuve platicando de Terry, que también pues probó algunos de estos dulces típicos de nuestro país. Tú cuéntame cuál es el dulce que le hubieras recomendado también a él. ¿Cuál es tu dulce favorito? Dulce mexicano, porque si hablamos de antojitos mexicanos, bueno, no paramos, pero los dulces siento que también podría ser una buena recomendación para algún extranjero y para toda la bandita, pues que también se entere cuál es tu dulce favorito. El mío podría ser, pues sí, la paleta esta de dedo me gusta muchísimo y otros dulces chilositos. Pero a ti, ¿cuáles son tus favoritos? ¿Cuál es el que recomendarías a un extranjero que pruebe estos dulces? Quédate conmigo, hay muy buena música. Le quiero mandar saludos a mi buen Gabriel que por acá nos estaba escribiendo y pedía una cancioncita. A ver si podemos... ¡Ay, mi Abby! ¡Te quiero muchísimo! Esto es Rayando el Sol de Maná. 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
3: 6 en punto.